Muchachos, y si andábamos dolidos, ahora vamos a empezar de migajeros, porque pues vamos con Los Alegres de la Sierra, esta canción que en su momento era de las máximas muestras de amor y romanticismo que había. Hoy en día se les llama como migajeros, vaya. Esta canción se titula De Rodillas Te Pido y está a cargo de Los Alegres de la Sierra. La canción refleja la historia de un hombre que reconoce haber cometido un grave error al traicionar a su pareja por una aventura pasajera, pero bien, si bien ahora se arrepiente, está enfrentando las consecuencias de sus actos y se da cuenta del valor que tenía el amor en su vida y lo mucho que la ha perdido, y se siente arrepentido. Vamos a escuchar a Los Alegres de la Sierra con esta canción titulada De Rodillas Te Pido y volvemos con más aquí en High Vibration.

0: Acabamos de escuchar a los Alameños de la Sierra y pues es momento de hacer un pequeño corte promocional, no sin antes recordarles que pueden mandar sus sugerencias a la página de Facebook de Suma Radio Actopan o vía WhatsApp pueden dejarnos su recomendación musical al 772-104-1721, 772-104-1721. También pueden encontrar a un servidor en Instagram como camarada-waldo y ahí no duden de mandar su sugerencia, su recomendación musical y más. Los dejamos aquí en Suma Radio y vamos a un pequeño corte promocional. Estás escuchando High Vibration, ya volvemos.
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2: Son las 6:12.
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0: Estamos de vuelta aquí en High Vibration después de este corte promocional por las estaciones de Suma Radio, agradeciendo por el espacio prestado dentro de su programación, recordándoles que pueden mandarnos un WhatsApp con su sugerencia musical al 772-104-1721, 772-104-1721 o a Facebook Suma Radio Actopan. También pueden mandar esa recomendación al Instagram de su servidor camarada-waldo y podemos escuchar más canciones, más música juntos. Antes del corte nos despedimos con De Rodillas Te Pido a cargo de Los Alegres de la Sierra y ahora vamos nuevamente con Valentín Elizalde a escuchar esta melodía titulada Vencedor. Esta es una declaración apasionada de amor y compromiso que trasciende cualquier adversidad. El tema central es la convicción de que el amor verdadero es la fuerza más poderosa y valiosa en la vida de una persona, reflejando la idea de que el reconocimiento y la aprobación de los demás son irrelevantes cuando se tiene la certeza de que el amor es mutuo.

0: y de identidad propia. Ser queer también es cuestionar las normas establecidas y abrir espacio a nuevas formas de ser, sentir y vivir.
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2: Regresamos del corte, estás escuchando Espectro Arcoíris y estamos platicando con nuestra querida invitada Rosana Olarte. Muchas gracias, Roxana. Algo que queríamos igual en esta plática, ¿no?, en este brebaje que nos estás haciendo favor de ilustrar, ¿qué mensaje le darías a estas personas, a personas pertenecientes a la diversidad sexogenérica que quieran incursionar en el periodismo deportivo y que aún hay algo que les resiste a generar o a entrar, digamos, a este mundo, bueno, en el parte del periodismo deportivo?
3: Bueno, yo les diría que se atrevan, que no tengan miedo. Muchas veces los miedos que tenemos no corresponden a la reacción que van a tener con nosotros las personas cuando nos traten y nos conozcan. Muchos de nuestros temores son infundados. Nos adelantamos a cómo van a reaccionar, a cómo nos van a tratar. ¿Qué mejor no lo vives? ¿Por qué no vas y te enfrentas, entre comillas, que no es un enfrentamiento? ¿Por qué mejor no te permites vivir la experiencia? Y después ya podrás opinar con conocimiento de causa si te discriminaron. Pero no digas, no, es que me van a tratar mal, pero es que no lo has hecho. O sea, si no has ido a la televisión, a la radio, a un equipo de fútbol, etcétera, y no te ha tocado una situación desagradable, nervios, que te nieguen la entrada al baño de mujeres, si fueras mujer trans, si no has vivido nada de eso, ¿por qué tienes miedo? O sea, ¿cuál es el temor? Claro que sí sé cuál es, o sea, los antecedentes de que sabes que eso existe, que eso sucede, sí, pero a ti no te ha pasado. Entonces anímate, o sea, inténtalo, atrévete. Ese es el mensaje que yo les mando, que confíes un poco más en ti. Muchas veces no nos cierran las puertas, o sea, nos las cerramos nosotras y nosotros mismos, porque no nos atrevemos. Ese es el mensaje que les puedo mandar.
2: Gracias, Rox. Y bueno, si pudieras cambiar una sola cosa dentro del periodismo deportivo hoy, al día de hoy, ¿cuál sería?
3: El respeto con el que nos debemos de dirigir a la audiencia. Están plagados los medios de comunicación de voces femeninas y masculinas que hablan de una manera vergonzante, irresponsable, insultante para las audiencias, para ellos mismos y para la profesión. Denigran la locución profesional. Nos sobajan a quienes sí nos preparamos, hicimos un examen para dedicarnos a esto, a quienes tenemos licencia de locución, y aunque no la tengas, porque ya no existe el certificado en México, aunque no la tengas, nuestra responsabilidad es enorme. Eso es lo que yo cambiaría. Modificaría, si fuera necesario, la Ley Federal de Radio y Televisión, que ya no se conoce así, es la Ley de Telecomunicaciones y Radiodifusión, y haría lo que pudiera. De hecho, creo que estoy haciendo algo en cierta manera por la manera en la que yo me expreso en los medios, no diciéndolo literalmente, pero sí mandando un mensaje de la forma en la que yo hablo, para que la gente voltee a ver que antes así se hablaba en los medios. ¿Por qué se tiene que hablar de otra manera? No sé, ¿por qué ser corrientes, vulgares? Si antes se nos reconocía y se nos diferenciaba por algo a los comunicadores, era por la manera en la que manejábamos el idioma. Eso es lo que yo cambiaré. Volver al respeto en el manejo de nuestro lenguaje, de nuestro idioma, del vocabulario y por consecuencia del respeto que le damos a la audiencia.
2: Sí, claro, es muy importante lo que nos comenta Roxana, porque realmente nos hace falta mucho responsabilidad social ante un micrófono. Ahora, con esta apertura de redes sociales, vemos que ya cualquiera, y no por demeritar, pero es que ya cualquiera agarra una cámara, un micrófono y se siente comunicador. Y justo la diferencia era, más bien la diferencia es el trato de información, la responsabilidad social se tiene ante un micrófono, ante una audiencia, y es respeto.

0: mundo. Ahora bien, Rox, ¿qué historia te gustaría contar que aún no has podido contar?
1: ¡Ah, qué buena pregunta! Pero, o sea, ¿personal o de a lo que yo me dedico del fútbol?
0: Lo que tú quieras, de manera personal o de manera profesional.
1: Ah, bueno, yo quiero contar la historia personal de las futbolistas, en especial de las mujeres, sus vidas. Estoy comenzando a trabajar en eso, hay que ir preparando todo el camino y quiero convivir con ellas. Como que un día en la vida de Kiana Palacios, por ejemplo, una futbolista del América, ¿no? Yo es un ejemplo, o sea, también del Pachuca, de Pumas. Yo eso quiero hacer. Esas historias me faltan por contar. Quiero que la gente conozca la vida, no privada, no, o sea, no eso, sino como que el día a día de una jugadora, o sea, cuando se levanta, cuando va al entrenamiento, pero que además nos cuente un poquito de cómo llegaron al fútbol. O sea, ¿por qué se les ocurrió dedicarse a eso? Si las han discriminado, o sea, de lo que estamos hablando aquí en tu programa, en cierta forma. Eso me falta y quiero hacerlo, ¿no? El día a día de las jugadoras. Y acompañarlas, o sea, ir a filmar con ellas y acompañarlas al entrenamiento, al estadio. Me gustaría presentarles. Darles,
0: digamos, darles esa visibilidad y también, ¿por qué no? Esa de histórica, ¿no? Del reconocimiento de él a la profesión de digamos, de futbolistas mexicanas, ¿no? En este caso. Y Rox, otra pregunta más. ¿A ti cómo te gustaría ser recordada dentro de los medios de comunicación?
1: ¡Ay, Dios! ¿Cómo me gustaría ser recordada? Como una persona ética, responsable de lo que dice, de lo que decía en el micrófono, comprometida con su profesión, respetuosa con la audiencia y auténtica. Una persona auténtica que nunca... Es que yo me conmuevo mucho, pero se me quiebra la voz, soy muy sensible. Una persona que siempre fue fiel a ella misma y que siempre transmitió la verdad, que nunca les dijo una mentira al aire. Así me gusta.
0: Gracias, Rox, y así será. Vas a ver que con tu profesionalismo, con tu entusiasmo y con esta visibilidad que estás dando y esta apertura, así va a ser. Yo lo auguro que así va a ser. Y gracias. Bueno, Rox, rápidamente, desde tu experiencia, ¿no? Creo que puedes ayudarnos mucho a entender, ¿no? Todo este proceso, ya lo estamos haciendo, ¿no? Pero justamente algo que también quiero preguntarte es, ¿qué ha sido lo más liberador o lo más bonito de vivir tu identidad de manera auténtica, justamente en los medios de comunicación de manera profesional?
1: Ha sido el sentirme libre, o sea, el ya no tener la presión, no de la sociedad, porque nunca me han presionado, sino de mí, o sea, de mí misma, de no tenerme que esconder, de no cuidarme. Ay, no me vayan a encontrar el maquillaje o rastros de maquillaje, porque antes vivía, me vestí, me maquillaba a escondidas. Hace muchos años. Eso ha sido lo más liberador. Pero en mi profesión específicamente, el sentirme integrada como una mujer más, porque te juro que así me siento. Yo estoy consciente, lo aclaro, que yo no soy mujer de nacimiento. No va a faltar la persona que me está escuchando que durante todo el programa ha de estar pensando y a lo mejor ya les están escribiendo ahí a ustedes o llamándoles. Es que no es mujer, es hombre. O sea, ya, o sea, no me importa si piensas así. Te respeto. O sea, tú tienes todo el derecho de pensar eso como yo, a vivir como a mí me gusta. Entonces, aclaro eso. O sea, no, yo sé que no soy mujer biológica, pero en mi rol social sí es de mujer. Y mi identidad, mi sentir, mis emociones, mis actitudes son de mujer. Y siento esa liberación e integración. Eso es, así te lo respondo. Me siento libre e integrada con las chicas, con las mujeres biológicas, porque aparte me lo hacen sentir, o sea, me dicen, Roga, acompáñame al baño, no sé, o sea, detallitos así, y todo su trato, etcétera. Y así me siento, libre e integrada. Y entonces es fascinante eso, porque me siento una mujer más dentro de todas las reporteras. Así me siento.
0: Gracias, Rox. Justo, ¿no? Como hay personas que les encanta la parte de la biología, ¿no? Y se sienten biólogos, ¿no? Y esa parte de Darwin, ¿no? En cuestión de la evolución.
2: Obsesionados con eso.
0: ¿No? Y cómo a veces quieren desacreditar de esa manera, pero lo importante yo creo que es realmente, como dices tú, respetarnos, respeto tu comentario, respétame a mí, ¿no? Es muy de manera personal, cómo me sienta, cómo te sientes, y adelante, ¿no? Lo malo es que a veces esas muestras de odio pues han llegado a cobrar vidas, ¿no? Entonces, justamente queremos abrir estos espacios para tener la información, para que las personas estén abiertas, ¿no? A nuevas identidades, a nuevas personalidades, y no digo nuevas en el sentido de que ahorita apenas están saliendo. La realidad es que han existido como la humanidad, o sea, como todas y todas y todes, ¿no? Y ya para cerrar, Rox, con algo que nos llegue directo a nuestros radioescuchas, ¿no? Si alguien por ahí nos está escuchando y está pasando por un proceso similar al tuyo, o que pasó o que está pensando en pasar por un proceso similar al tuyo, ¿qué le dirías? ¿Qué le aconsejarías a todos nuestros radioescuchas?
1: Bueno, yo te aconsejaría que te preguntes si estás dispuesta o dispuesto a seguir sufriendo en esa cárcel en la que te encuentras en este momento. ¿De verdad te importa más lo que opine la gente y las muestras de rechazo que tienes miedo a llegar a recibir, que como decía hace rato, a lo mejor ni las vas a recibir, pero pues tenemos miedos infundados? ¿De verdad crees que vale la pena vivir el resto de tu vida a escondidas? ¿Es en serio que le das más importancia a los roles que estableció la sociedad y vas a seguir viviendo para los demás? Porque así has vivido, porque si no, no vivirías así como estás en este momento, encarcelada o encarcelado. Eso es lo que les digo. Pregúntate y contéstate eso, y yo sé lo que te vas a... Ya te estás contestando en este momento. Claro que no, yo no puedo seguir ya así. Entonces, ¿qué esperas? ¿Qué esperas para dar el siguiente paso? Se te está yendo la vida, se va muy rápido. ¿Qué esperas para vivir para ti? Ya viviste mucho tiempo para los demás. Comienza mañana, todos los días vuelves a nacer. Entonces, mañana empieza a construir la vida que siempre has querido para ti. Ya viviste para los demás, empieza a vivir para ti.
0: Excelente reflexión, Rox. En verdad, quiero agradecerte por compartir no solo información, sino también tu experiencia y ese lado humano, no solo de la locutora, no solo de la periodista deportiva, sino el lado humano justamente de Roxana Olarte González. ¿Algo más que quisieras agregar, comentar, Rox?
1: Sí, por supuesto que estuve encantada de compartir aquí con toda tu audiencia, agradecerles la entrevista, a Misael, que fue mi primer contacto para estar con ustedes, a ti, Alejandra, me encantaron tus preguntas, y a mí me gustaría pues seguirles hablando, pero conozco los tiempos de la radio, y decirles mil gracias a todos ustedes, y que sigan escuchando a Ale y a Misael, y que les mando muchos saludos. Saludos a toda la gente de 102.1 de FM.
0: Gracias, Rox. Como ya lo hemos mencionado, todo tiene un principio y un final. Hemos llegado al final de esta segunda emisión. Queremos agradecerte profundamente a Rox, ¿no? A Roxana Olarte González. Gracias por abrirnos una ventana a nuevas formas de mirar la diversidad. También gracias a nuestros operadores en controles de transmisión, a nuestro productor de este espacio, Misael Prisciliano, a Suma Radio Actopan, de igual manera a Suma Radio Tulancingo, por transmitir este programa todos los martes 4:30 de la tarde. Te recordamos que nos puedes sintonizar en el 102.1 FM los lunes y sábados a las 7 de la tarde. Queremos agradecerte principalmente a ti, que nos escuchaste el día de hoy. Te invitamos a seguir el diálogo, a informarte, y sobre todo, te invito que todos los días seas tu mejor versión. Nos saludamos la próxima semana. Yo soy Ale Duque y te espero en una emisión más de Espectro Arcoíris. Hasta entonces, que tu día sea tan diverso como tu espectro.
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5: Son las 7:32.

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3: Son las 7:45.

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7: Temperatura 16 grados centígrados.
8: Son las 8 con un minuto.
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Qué gusto que nos acompañes nuevamente en este programa que lleva por nombre Actualiza tu Playlist. Sube el volumen y prepárate porque a partir de este momento tus oídos se ponen al día con los estrenos musicales que no esperan y las tendencias mandan este fin de semana. Ya me conoces, el de la voz, al micrófono te saluda Adán Zúñiga y hoy te traigo lo más fresco del radar musical. Desde ese hit que ya es viral en TikTok hasta la joya oculta que acaba de salir del estudio. No te despegues porque comenzamos con un programa totalmente lleno de estrenos en música en español y alguno que otro estreno en el idioma inglés que seguramente disfrutarás mucho. Vamos a iniciar nuestro primer bloque de estrenos musicales. Vamos a hacerlo de la mano de música del género urbano y también del género rock. Esto porque iniciamos con Reels B, quien la Plaza Mayor de Madrid la llenó este 7 de mayo para escuchar el nuevo disco del artista mallorquín, quien también estuvo presente sobre el escenario. Un disco que refleja la madurez de Reels y que habla del amor. Además, lo hace con una fusión de sonidos de rhythm and blues y lo-fi que atrapa desde el primer segundo. Así que corre a plataformas musicales para ya guardarlo en tus listas y también espera el estreno que tenemos aquí en Actualiza tu Playlist. Esperamos que sea tu favorito y sobre todo que te ayude a actualizar tus listas musicales para disfrutar este fin de semana que ya está comenzando. Seguido de ello, también escucharemos a Brand Mateo y Luke Ra con El Último Baile. Si por separado estos artistas ya triunfan, pues la fórmula de unir a sus talentos no podía salir mal. El gadeatiano y el argentino se unen a esta canción que nos preparan para el verano, cuya letra habla de bailar por última vez con la persona a la que aman. Una cumbia perfecta para ponerte a bailar en la pista de baile. Así que ya lo sabes, si estás en el momento, el lugar y la hora indicada, pues súbele a tu aparato radioreceptor para que disfrutes este estreno musical y a quien tengas a tu lado, pues lo invites a formar parte de esta melodía que nos invita a bailar, también a disfrutar nuestro fin de semana, que es el fin de semana más importante en este año y sobre todo en nuestro país. Cuéntanos ya nuestro mensajero de WhatsApp 772-104-1721 si tú tienes la respuesta, conociendo la fecha en la que nos encontramos, pues el por qué es el fin de semana más importante para nuestro país. Para culminar nuestro primer bloque musical de estrenos en este programa, pues sabrás que después de protagonizar las pistas de baile con su música dance, la artista Charlie XCX ahora da un paso a una nueva era marcada por los sonidos del rock. Con este tema que levanta el ánimo y que habla de la amistad y de todos esos planes organizados junto a tu alma gemela, con este tema también pues prepara una nueva era en su etapa musical y posiblemente hasta un nuevo género musical que está marcando tendencia en plataformas musicales, en redes sociales, en el mundo de la música. Así que si eres fan de Charlie XCX, el tema Rock Music será tu preferido, será tu favorito y sí que sí lo agregarás a tu lista de favoritos este fin de semana y por lo que resta de este año. Con estos tres temas musicales iniciaremos nuestro primer bloque musical de estrenos, iniciaremos el fin de semana, inauguramos todas las actividades y fechas conmemorativas que tenemos para este fin de semana, que seguramente el mes de mayo pues se consolida, sí, efectivamente, como el mes para celebrar a nuestras mamás, pues este fin de semana cae domingo 10 de mayo, se hace ser mañana. Estamos a pocas horas de iniciar con este festejo. Seguramente en muchos lugares ya de nuestro país ya comenzaron con las mañanitas, con las serenatas para nuestras señoras madres. Así que si tú tienes algún tema especial que dedicar para ese ser especial que reina en nuestros hogares, pues comunícate ya a nuestro mensajero de WhatsApp 772-104-1721 y también invita a tu mamá a que se dé una vuelta por nuestras redes sociales para descubrir un mensaje que tenemos con mucho cariño que ofrecerles a ellas en este día especial. Vamos a arrancar nuestro primer bloque de estrenos musicales. Esto es Reels B con el nuevo álbum material discográfico que nos presenta Love Love Flag.
Seguido de ello escucharemos a Abraham Mateo y Luke Ra con El Último Baile y terminaremos bailando rock con Charlie XCX y este tema que lleva por nombre Rock Music. No te despegues, haremos una breve pausa, pero quédate cerca porque todavía queda mucha música nueva por descubrir. Esto es Actualiza Tu Playlist. Oficialmente arrancamos.

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Subimos la intensidad, seguimos y regresamos en esto que lleva por nombre Actualiza tu Playlist. Al micrófono te sigue saludando Adán Zúñiga. Estamos en el segundo bloque de estrenos musicales a través del 102.1 FM. Seguimos festejando también el 10 de mayo. Ya estamos a unas horas de inaugurarlo. Ya iniciamos con las serenatas, con los temas musicales para nuestras mamás. Pero en este caso, pues traemos los estrenos musicales que si están dentro de los artistas favoritos que le gustan a tu mamá, pues esperemos que sean un regalo muy apreciado este 10 de mayo. En este segundo bloque traemos música un tanto más indie, popera, rockera, con artistas que ya conoces y que su estilo nos han cautivado a lo largo de su carrera musical. Quien también estrena álbum este fin de semana es Leo Risi, quien trae un repertorio que pone a prueba la fe en sí mismo, en el arte y en todo lo que aún está por construir. En sus letras, el artista comparte sus propios pensamientos con el objetivo de hacer reflexionar a sus oyentes. En esta ocasión, escucharemos La belleza de las flores, uno de los temas musicales que componen este nuevo material discográfico, en este segundo bloque de estrenos musicales. Seguido de ello, escucharemos a Melendi, quien ya tuvimos la oportunidad en semanas pasadas de tener algunos adelantos musicales de sus estrenos que nos preparaba para precisamente este fin de semana. Pues el artista asturiano este fin de semana estrena su nuevo álbum de estudio, cuyo título no es casual, ya que los sonidos que lo protagonizan son precisamente los del pop rock. Las guitarras, su voz y sus letras son claros, protagonistas de este proyecto que trae la esencia más pura de Melendi. Este disco, que lleva por nombre Pop Rock, pues nos trae uno de los materiales discográficos más sentimentales de este artista español, Melendi. Para esta ocasión tenemos el tema Veneno y Mar, que también estaremos estrenando oficialmente a través de nuestra frecuencia universitaria, el 102.1 FM. Y para culminar nuestro segundo bloque de estrenos musicales, lo haremos con Pablo López, que ya nos ha adjudicado una de las bandas sonoras perfectas para este verano. Nos acaba de presentar Esdrújula, una canción con mucha luz, frescura y cargada de emoción, con la que parece inaugurar oficialmente una nueva etapa artística. Un lanzamiento que no solo supone su regreso musical, sino también el inicio de un nuevo camino creativo que acabará con la llegada de su próximo álbum de estudio, del cual aún no tenemos muchas pistas, pero que ya podemos ir imaginando que pintará muy, pero muy bien. Es con estos tres temas musicales que daremos paso a nuestro segundo bloque de estrenos musicales. Escucharemos a Leo Risi y La belleza de las flores, a Melendi con otro tema de su ya esperado álbum de estudio Pop Rock, y terminaremos con Pablo López, que ya nos adelanta al verano con el tema Esdrújula. Hablando de épocas y estaciones, cuéntanos también en nuestras redes sociales, en nuestro mensajero de WhatsApp, ya lo conoces, 772-104-1721. ¿Cómo te ha tratado el clima estos últimos días aquí en nuestro Valle del Mezquital? Ha estado muy loco, ¿verdad? Ya parece que no tenemos las estaciones del año bien definidas. Se trata de la primavera lo que estaríamos viviendo en estos días, pero tal parece que estamos ya en el verano. Cuéntanos cómo ha sido tu experiencia con el clima en estos últimos días, en esta semana, y también no olvides de mantenerte en sintonía con nosotros para estar bien informado respecto al estado del tiempo en nuestro espacio informativo de lunes a viernes en punto de las 2 de la tarde. Después de este pequeño promocional que estamos haciendo, vamos a nuestro bloque comercial. Seguido de ello haremos una pausa breve, pero quédate cerca porque todavía hay mucha, mucha música más por descubrir. Estamos todavía iniciando este programa. Esto es Actualiza tu Playlist. Regresamos en unos instantes.

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4: Son las 8:31.
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Seguimos subiendo la intensidad aquí en esto que lleva por nombre Actualiza tu Playlist. Gracias por mantenerte en sintonía con nosotros, el 102.1 FM. Suma Radio Actopan llega para todo el Valle del Mezquital, para cada uno de los rincones. Compártenos si nos están sintonizando desde aquí, desde Actopan Hidalgo, donde se emite esta señal radiofónica. Si nos sintonizan en algún otro municipio aledaño como el Arenal, San Agustín Tlaxiaca, Santiago de Anaya, también si nos sintonizan en alguna parte de Ixmiquilpan, Tlahuelilpan, en Francisco y Madero, en Tepatepec, desde donde sea que nos estén sintonizando, compártanos a través de nuestro mensajero de WhatsApp sus saluditos, sus recomendaciones musicales, sus sugerencias y, por qué no, también alguna que otra dedicatoria que quieran hacernos llegar a través de esta frecuencia universitaria, el 102.1 FM. Arrancamos oficialmente la tercera parte de este programa, Actualiza tu Playlist, este programa dedicado a los estrenos, y al micrófono y el de la voz te sigue saludando Adán Zúñiga. En este bloque tenemos un poco de música más variada. Iniciaremos nuestro bloque musical con Harry Styles, quien nos compartió esta semana el estreno de un nuevo video musical. Pues tras el lanzamiento de su cuarto disco Kiss All The Time el pasado 6 de marzo, pues el artista británico continúa expandiendo el universo musical que esconden los 12 temas que lo conforman, pero esta vez desde la imagen. Hace apenas 24 horas, Harry Styles publicaba en su perfil de redes sociales un video que desataba la emoción de sus seguidores y seguidoras más fieles, Dance No More. En el pie de esta publicación escribía lo siguiente y lo acompañaba con un adelanto de apenas 8 segundos en los que se le veía caminar por lo que parecía ser una pista de baloncesto y de lamer un micrófono, con esto que también volvió locos y locas a todas sus fanáticas y fanáticos. Pues el cantante nos lo estaba sirviendo en bandeja de plata, su single Dance No More, que iba a ser el siguiente en contar con un videoclip, y ahora ya podemos disfrutar de él. Pero mientras tanto, también vamos a estrenar aquí en Actualiza tu Playlist y en esta estación universitaria el tema musical para que puedas sintonizarlo y disfrutarlo mientras acompañamos tu recorrido, si es que nos estás sintonizando desde tu automóvil, desde el transporte público, desde aquellos también autotransportes que nos acompañan y que viajan hasta los distintos balnearios de esta zona del Valle del Mezquital, pues también permítanos acompañarlos con la mejor música en esta estación universitaria. Seguido de ello, vamos a escuchar a Siloé con Terrorismo Emocional, esta banda que, enhorabuena, nos están estrenando su sexto álbum de estudio que lleva el mismo nombre, Terrorismo Emocional, un álbum cuyo título no es casual, ya que sus canciones están pensadas para provocar algo en quien las escucha. Y pues vamos a hacer la prueba en esta ocasión. Vamos a escuchar el tema del mismo nombre, Terrorismo Emocional, de la banda Siloé, y esperemos experimentar emociones a través de sus letras y sus acordes que nos regalan también en este fin de semana. Por último, en este tercer bloque de estrenos musicales, vamos a hacerlo sin duda alguna con lo que trae la banda, que es un buen shot de energía para nuestro fin. Es el primer adelanto de su tercer álbum de estudio que marca una nueva era y que demuestra que la inspiración del grupo murciano es inalcanzable. Estoy hablando de Arde Bogotá con el tema Instrucciones. Esto es el adelanto de su nuevo material discográfico que también nos está preparando para hacer algo totalmente veraniego y que disfrutaremos aquí en el 102.1 FM. Recuerden, iniciamos nuestro bloque musical con Harry Styles y el estreno de su videoclip Dance No More. También tendremos a Siloé con Terrorismo Emocional y terminaremos con Arde Bogotá y su tema Instrucciones, que nos preparan ya para el verano también. Síganos enviando, escribiéndonos sus mensajes a través del 772-104-1721. También regálenos algún follow, un like en nuestras redes sociales. Nos encuentran como Suma Radio Actopan en cualquier plataforma que sea su favorita, en Facebook, en Instagram, TikTok, en la que ustedes prefieran. En la que ustedes prefieran, pueden encontrarnos y también sintonizarnos y sobre todo ver nuestro material que tenemos para compartir con ustedes. Les reitero, busquen un mensajito especial que estamos preparando para nuestras mamás en este fin de semana,
que se está conmemorando y celebrando a la reina del hogar. Vamos a escuchar nuestro siguiente bloque musical. Haremos una breve pausa nuevamente, pero quédense todavía porque está por venir lo mejor en los estrenos de la música de este fin de semana. Regresamos.

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2: Son las 8:48.
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Para terminar con toda la intensidad con este viaje en esta montaña rusa de estrenos musicales que tenemos este fin de semana, vamos a decirlo así, en el segundo fin de semana de este mes de mayo que estamos iniciando prácticamente, pues ahora Chiara Oliver nos regala esta artista y nos da la bienvenida a una nueva producción musical de la mano de No Fue Real, su primer álbum de estudio, un disco pensado para muchos de los que escuchan que se sienten identificados con sus letras. Y es que Chiara cuenta el proceso de una ruptura amorosa en un viaje emocional a través de sus canciones. Para esta ocasión escucharemos el tema No Fue Real, que también nos regala todo ese sentimentalismo que ya es característico de esta cantante. Seguido de ello, regresamos un poco en el tiempo, pues semanas atrás tuvimos a Bruno Mars también en este espacio de estrenos musicales y lo estuvimos escuchando durante varias semanas con un tema, Risk It All, que ahora nos regala la versión totalmente en español. A pesar de que otros artistas independientes y tal vez no tan reconocidos nos han regalado esta versión, este famoso y aclamado cover, pues ahora es Bruno Mars quien nos enseña que sus clases en español han dado muy buenos frutos. Y claro está que no tiene límites ni retos imposibles, pues ahora se ha atrevido a lanzar esta nueva versión de su éxito Risk It All, un tema con el que llega a un público más amplio y con el que demuestra que es uno de los artistas más polifacéticos de la escena. Y sobre todo porque todo el material discográfico se centra en nuestro país, porque tiene sonidos típicos, sonidos clásicos que caracterizan la música de nuestro país y quizás nos lleva incluso a rememorar lo que era el clásico regional mexicano que muchos artistas, no quiero entrar en detalles, no quiero entrar en debates, pero muchos artistas quizás ya han perdido ese toque, esa esencia, y pues para mí este tema específicamente de Lo Arriesgo Todo de Bruno Mars nos recuerda y nos lleva a través del tiempo para recordar aquellas baladas mariacheñas, vamos a decirlo así, que tenían algunos artistas y que nos hacían sentir parte de nuestra comunidad mexicana. Este tema lo vamos a dedicar con mucho gusto, con mucho placer y con todo el amor del mundo para nuestras mamás en este 10 de mayo que estamos a minutos y escasas horas de comenzar a celebrar. También para terminar nuestro bloque de estrenos musicales, lo haremos con un tema y con una banda que ya es de casa prácticamente, que ya hemos tenido la oportunidad de tenerlos en diferentes espacios musicales, en diferentes espacios radiofónicos, y por qué no, tenerlos nuevamente con este regreso que tienen al mundo de la música después de un pequeño descanso, vamos a decirlo así, pero que ahora regresan con todo y sobre todo nos vuelven a compartir sentimientos a través de sus canciones. Vamos a cambiar radicalmente un poquito de frecuencia para entrar en un terreno mucho más íntimo y artesanal, pues hay artistas que no necesitan gritar para ser escuchados, como es La Panza de Diego. Uno de ellos nos entrega una pieza cargada de honestidad titulada Voy a Cuidarte, Amor. Es una canción que se siente como un refugio, una letra que susurra promesas reales en medio de un mundo que va demasiado rápido, y pues si buscas música que te acaricie el alma y te invite a detenerte un segundo, esta es la joya que faltaba en tu biblioteca. Vamos a disfrutar de la poesía sonora de La Panza de Diego con esto que lleva por nombre Voy a Cuidarte, Amor. Y con esto llegamos al final de un programa más de Actualiza tu Playlist. Este último tema va con dedicatoria especial. No es que me lo contaron aquí La Panza de Diego. Va con dedicatoria especial para Cecilia Pacheco y Misael Prisciliano, porque ellos fueron la inspiración especial para este tema musical. Mi nombre es Adán Zúñiga. Nos escuchamos en una siguiente emisión aquí en Actualiza tu Playlist a través del 102.1 FM. Sigan pasando un excelente fin de semana. Un abrazo y con todo el cariño para las mamás en este día especial, en este fin de semana que es para celebrarlas, para conmemorarlas, y sobre todo, hagan eso, celébrenlas por favor, no las pongan a cocinar, no las pongan a lavar trastes, así que adelante. Vamos con este bloque musical para despedirnos. Nosotros nos escuchamos en una siguiente emisión.

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5: Temperatura 17 grados centígrados.
6: Son las 9:04.

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4: Son las 9:22.

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8: Son las 9:38 minutos.

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2: Son las 9 con 52 minutos.
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4: Comúnmente creemos que la crisis del cambio climático está únicamente asociada a cambios de temperatura en el ambiente. Sin embargo, está generando problemas mucho más graves. Actualmente, en nuestro estado, se está presentando una fuerte plaga de gusano descortezador. Pero, ¿qué es en realidad esta plaga y cómo está asociada al cambio climático? Se trata de un pequeño escarabajo negro brillante, que mide entre 3 y 6 milímetros, de la misma familia que los gorgojos. Se alimenta de la parte interna de los troncos de los árboles, y su favorito es el oyamel. No solo se alimenta del interior del tronco, sino que vive en ella, creando galerías que no permiten el flujo de agua y nutrientes hacia las ramas del árbol. Así, poco a poco, el árbol se seca y los escarabajos que vivían en él deben buscar uno nuevo. Las sequías prolongadas debilitan a los árboles y los hacen más propensos a estas plagas. Algunas formas de control de la plaga involucran el uso de hongos y bacterias propios de los árboles, que son enemigos naturales de los escarabajos. Desafortunadamente, la otra forma de control es la tala de los árboles enfermos, para prevenir que contagien a otros. El cierre de parques nacionales afectados por esta plaga puede parecer exagerado, sin embargo, al tener árboles afectados, pueden caerse de un momento a otro y causar accidentes. Muchas de las soluciones pueden parecer sin sentido, sin embargo, cada una tiene su motivo de ser. Mantenernos informados e investigar siempre que dudemos de un tema es la mejor forma de evitar la propagación de noticias falsas y la desinformación.
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7: Temperatura 17 grados centígrados.
8: Son las 10:05.
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Ya sé yo. Ahora sí, iniciamos este espacio de K-Pop como cada semana. Muchísimas gracias por sintonizarnos y también saben que este es su espacio exclusivo a través de la frecuencia 91.1 de FM Suma Radio Tulancingo. Por supuesto, también saludamos a las demás estaciones que en diferentes horarios, diferentes días, pues nos hacen el favor de replicar la señal de este programa. Muchísimas gracias, les mandamos un gran saludo a nuestros compañeros que operan y también a los directivos de cada estación. Por supuesto, el invitado especial eres tú, mi querido Radio Escucha. Y bueno, les sugerimos que manden sus mensajes al 775-235-5501 para continuar también nutriendo la lista de los artistas del K-pop que hoy están de moda, que hoy podemos escuchar a través de este espacio. El día de hoy tenemos a unas talentosas chicas. Ellas son Les Seraphim, que es una agrupación integrada actualmente, y digo actualmente porque ahorita aclaramos eso, por Sakura, Kim Chae-won, Hyun Win y Kazuha y Hon Hu Hechae. Originalmente eran seis, es lo que les decía, pero en el 2022 Kim Ja-ram abandonó el grupo. Su nombre está creado por el anagrama de I'm Fearless, es decir, algo así como no tengo miedo o estoy sin miedo. El anagrama se refiere a que un reacomodo de las letras para poder formar Les Seraphim, que también pues implica esta confianza en sí mismo, una fuerte voluntad de seguir adelante sin dejarse llevar por la mirada del mundo, aunque también Seraphim o Serafín es el nombre que reciben los seres celestiales de seis alas. El nombre del fan club. Como saben, cada fan, cada banda tiene su fan club. En este caso es Fear Not, que es homónimo para florecer en coreano y lleva el significado de Seraphim, es decir, marchar hacia adelante sin miedo, y los fans que no le temen a amar y apoyar a Les Seraphim, que se unen para florecer en cada nuevo momento, en cada concierto que tienen ellas. Así que vamos a escuchar algo de su música también, esta canción que se titula Fearless, y en un momento volvemos aquí en K-Pop Zone.

Me encanta la energía que tienen estas chicas del Air Surfing, una agrupación de chicas que, como lo decía, la ideología que tienen es ir sin miedo. Así que si usted que me está escuchando, si tú, radio escucha, me estás escuchando y tienes miedo de continuar algún proyecto, por ejemplo, alguna actividad que tal vez, no sé, el fútbol, la bicicleta, el ciclismo, algo, cualquier cosa que tú estés haciendo y que te dio miedo de repente, claro que no, la vida sigue, hay que animarse y de los errores también se aprende. Y eso es florecer, como lo tiene muy claro Les Seraphim y como en esta ocasión con Fearless es lo que nos presentaron en su música. Así que ustedes continúen dándole de la experiencia, pues de esas malas y buenas experiencias también se aprende. Así que denle para adelante, como quien diría aquí en México. Les digo, mándenos sus mensajes 775-235-5501 aquí en Tulancingo. Si nos están escuchando en otras frecuencias universitarias, pues puede hacerlo directamente a su mensajero de texto y ellos nos hacen favor de compartir los mensajes, o pueden hacerlo también directamente a nuestro teléfono acá en Tulancingo. Nosotros también les pasamos el saludo. Y bueno, continuando también con ideología, con todo el concepto que es Les Seraphim, tienen también su color oficial. Recordemos que es toda una gran industria. ¿Y cuál creen que es? El Fearless Blue. Así es, un azulito más o menos que ya interpreta la temperatura más alta de una estrella. Y bueno, esto simboliza las características de ser libres, apasionadas y valientes, como les decía con Seraphim al principio de esta intervención. Ahora, la canción principal, lo que acaban de escuchar, Fearless, fue de su mini álbum debut homónimo, una canción de género pop alternativo que ya escucharon, basada en el funk, que también contiene el mensaje de avanzar sin miedo y no dejarse influenciar por la mirada del mundo. Así que fueron sin miedo, conquistaron el mundo, conquistaron las listas y siguen al día de hoy también impresionando. También se pueden escuchar de fondo, pues esas notas de bajo es algo curioso que tienen estas chicas y casi en general de los grupos K-pop, que mezclan mucho el funk. ¿Y por qué lo digo? Porque es muy rítmico, porque te da como que esa, pues sí, te da pie a que tú también como que vayas con el ritmo de la música. Te invita a bailar, te invita a moverte, te invita a ser más positivo. Y bueno, como ya lo pudieron escuchar, también en Fearless, la primera canción, tuvo esos pequeños toques de funk. El 19 de septiembre, ya un poquito más adelante de su fundación, Les Seraphim anunció su segundo mini álbum, Antifragile, y justo vamos a escuchar una canción que se titula así, curiosamente, Do You Think I'm Fragile? Es decir, en español, ¿crees que soy frágil? Fue una frase que aparece al final del video musical debut del grupo Fearless, señalando que se trataba de una continuación de este primer álbum. Y bueno, alcanzó el número 14 en el Billboard 200, convirtiéndose así en el grupo femenino de K-pop más rápido en debutar en la lista, alcanzando un total de 600,000 preórdenes, siendo un grupo femenino con las cuartas ventas más altas en el primer día de la historia de Hanteo. Así que ya lo tienen más o menos los datos y también han escuchado un poco de la música. Si usted no los conocía, si no conocía a estas chicas, bueno, se la estamos presentando a través de este espacio de K-pop, que cada semana vamos a estar trayéndoles artistas nuevos. Y el día de hoy, como ya lo pudieron escuchar, Les Seraphim es quien está amenizando nuestra tarde. Así que vamos a escuchar esta canción, Antifragile, y en un momento volvemos después de una brevísima pausa promocional.

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2: Son las 10 con 19 minutos.
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Estamos de vuelta en esta parte complementaria de K-Pop Zone. ¿Y qué les ha parecido la música del Seraphim? Pues muy activa, ¿no? Para mí, a mi gusto, una de mis bandas favoritas de K-Pop, la verdad. Así que ahí lo que pudieron escuchar ahorita regresando de la pausa fue No Return Into the Unknown. Algo así como sin regreso. Y bueno, también se interpreta como dentro de lo desconocido, ¿sale? Es la segunda parte, digamos, del título. Lo que escuchamos antes fue Anti-Fragile, que es una canción que no sé si ustedes lo pudieron notar, pero tiene como también una onda medio latina, incluso unos toques como si fueran canciones de Rosalía. No sé ustedes, o tal vez sean mis alucinaciones de estar relacionando un poquito con la música pues más occidental. Entonces, ahí lo tuvieron. De todas formas, creo que también tanto No Return como Anti-Fragile como que dan esas vibras, ¿no? De ponerse de buenas, de lucir el mejor outfit, no darle importancia a las críticas o envidias, ¿no? Decirle al mundo que vas a alcanzar todos tus sueños, así como queremos que todos ustedes alcancen los suyos, mis estimados y estimadas, estimades a radio escuchas. También continuando con la historia del Seraphim, Unforgiven fue su primer álbum oficial. Recordemos que habían lanzado previamente dos mini álbums que fueron pues muy exitosos, pero ahora sí iban a la buena. Unforgiven fue el primer álbum oficial y en general fue bien recibido, con críticas muy positivas. También las tres primeras canciones de este pues del primer mini álbum que habían lanzado, de Fearless, pues fueron regrabadas para actualizarlas al número de integrantes que tenía ahora el grupo en esta ocasión, que ahora ya eran cinco. Recordemos que les dije que eran seis al principio, después se salió una chica y ahora la regrabaron esta canción para el primer álbum oficial, después de la salida, obviamente, de Kim Garam aquí en el año 2022. Y bueno, de las canciones nuevas, sin duda, creo que una de las mejores fue precisamente No Return Into the Unknown, que es una canción dance, como pudieron escuchar, que también tiene una instrumental pues muy divertida, ¿no? Que va movida y que, bueno, en las chicas deslumbran con sus voces. Y bueno, es quizá una de las canciones que más difiere del concepto que ha llevado a The Seraphim hasta la fecha. Pero, ¿qué les parece también si vamos a seguir escuchando más de la propuesta musical de este grupo de chicas tan exitoso de K-Pop, The Seraphim, con Perfect Night? Algo también para bailar, algo también movido. Así que vamos a escuchar, porque el tiempo se nos va y todavía tenemos un poquito más de ellas.

0: encanta.
1: Desgraciadamente el tiempo se nos está yendo bien rápido. No nos va a dar tiempo de poner todas las canciones que teníamos preparadas para ustedes, pero lo que acabamos de escuchar fue Perfect Night. Y también para los fans de los videojuegos y también para aquellos que pues también más o menos nos aficionamos, ¿no? Porque no somos tan fans, pues les dejamos este dato. Esta agrupación de The Seraphim también colaboró con Overwatch 2 para crear la animación del video musical. Así la agrupación colaboró con ellos. Y bueno, podemos ver la participación especial de 5 heroínas de este famoso videojuego. Yo la verdad, en cuanto vi la aparición de DBA, pues también me sorprendí bastante, ¿no? Así que si ustedes saben quiénes son los personajes, también mándenos mensajes 775-235-5501. Por ahora vamos a tener que finalizar este espacio de K-Pop, no sin antes agradecer su sintonía y por supuesto prometerles que vamos a regresar con más música K-Pop para la próxima. Así que mándenos sus mensajes, sugiéranos la banda que quiere escuchar. También vamos a estar muy pendientes de ello. Así que nos despedimos con esta canción de Smart de The Seraphim. Al micrófono se despide Israel Gómez. Hasta pronto.

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4: Son las 10 con 39 minutos.

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5: Son las 10:50.

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7: Temperatura 17 grados centígrados.
8: Son las 11 con 8 minutos.

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3: Son las 11:24.

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6: Son las 11 con 41 minutos.

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2: Son las 11 con 55 minutos.
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4: Comúnmente creemos que la crisis del cambio climático está únicamente asociada a cambios de temperatura en el ambiente. Sin embargo, está generando problemas mucho más graves. Actualmente, en nuestro estado, se está presentando una fuerte plaga de gusano descortezador. Pero, ¿qué es en realidad esta plaga y cómo está asociada al cambio climático? Se trata de un pequeño escarabajo negro brillante, que mide entre 3 y 6 milímetros, de la misma familia que los gorgojos. Se alimenta de la parte interna de los troncos de los árboles, y su favorito es el oyamel. No solo se alimenta del interior del tronco, sino que vive en ella, creando galerías que no permiten el flujo de agua y nutrientes hacia las ramas del árbol. Así, poco a poco, el árbol se seca y los escarabajos que vivían en él deben buscar uno nuevo. Las sequías prolongadas debilitan a los árboles y los hacen más propensos a estas plagas. Algunas formas de control de la plaga involucran el uso de hongos y bacterias propios de los árboles que son enemigos naturales de los escarabajos. Desafortunadamente, la otra forma de control es la tala de los árboles enfermos para prevenir que contagien a otros. El cierre de parques nacionales afectados por esta plaga puede parecer exagerado, sin embargo, al tener árboles afectados, pueden caerse de un momento a otro y causar accidentes. Muchas de las soluciones pueden parecer sin sentido, sin embargo, cada una tiene su motivo de ser. Mantenernos informados e investigar siempre que dudemos de un tema es la mejor forma de evitar la propagación de noticias falsas y la desinformación.
0: Información y voz, Emma Pacheco.
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4: Temperatura 17 grados centígrados.
5: Son las 12 con 7 minutos.
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0: Hola, ¿qué tal? Saludo a todos nuestros radioescuchas. Los saludamos desde las cabinas de Suma Radio Huejutla y les damos la bienvenida a quienes nos siguen a través de las emisoras que conforman Suma Radio. Los saluda su anfitrión Oscar Cruz en este su programa Cine y Ciencia en Sintonía, en el cual abordamos diferentes producciones de cine para discutir sus alcances, la fantasía tras de ellos y la precisión científica de los mismos. Comenzamos.
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0: La película que abordaremos hoy se titula The Martian, o Misión Rescate, como se llamó en Latinoamérica, del año 2015. La película es dirigida por el emblemático cineasta Ridley Scott, basada en la novela homónima del escritor Andy Weir, publicada en 2011. Es protagonizada por Matt Damon en el papel de Mark Watney, que es un astronauta que sufre un accidente en una misión espacial tripulada a Marte. Y bueno, además el reparto está completado por Jessica Chastain, Jeff Daniels, Michael Peña. Tiene un reparto de grandes estrellas en ese momento. La película nos narra la misión que se realiza a Marte, en donde este astronauta Mark Watney es dado por muerto tras una tormenta. Es abandonado por la tripulación y bueno, en este caso Watney sobrevive y se encuentra atrapado, así que en este planeta tan hostil tendrá que recurrir a su ingenio, a su instinto, para encontrar la manera de sobrevivir y comunicarle a la Tierra que está vivo. Y bueno, para poder explorar esta película y analizar estos eventos que puedan ser admisibles, que sean más probables, nos acompaña en esta ocasión el doctor Edgar Arévalo Bazáñez, que es doctor en ingeniería química y que actualmente labora en la Universidad Michoacana. Edgar, bienvenido, qué gusto tenerte aquí con nosotros.
2: Hola, buenas tardes a todos, muchas gracias por la invitación.
0: Pues esta semana, como ya lo platiqué, conversaremos acerca de esta historia de Misión Rescate, en la cual nos plantean en un futuro cercano, en el año 2035, una misión de exploración a Marte de las exploraciones llamadas Ares, en la cual en este caso es la tercera, Ares 3, y la película inicia con Mark, nuestro protagonista, platicando con su equipo. Ellos se encuentran ya habían hecho este descenso al planeta Marte y tienen diferentes actividades. En este caso, bueno, están platicando de que incluso bromean entre algunos de ellos de que algunos se hacen investigación en serio, no investigación como la que nuestro protagonista realiza. Y bueno, están tomando algunas muestras de tierra cuando la condición climática empieza a empeorar. Y bueno, momentos después se bloquean la comunicación entre ellos, al tiempo que pues reciben un mensaje desde la nave advirtiendo de la gravedad de la tormenta. Les dice que al hacer un análisis de la magnitud de esta tormenta, pues va a superarlo por las condiciones que ellos pueden en determinado momento resistir. De tal manera que salen de la nave para intentar recuperar sus materiales. En este proceso la tormenta empeora y el grupo decide volver. Sin embargo, una antena vuela y golpea a Watney, que se aleja en causa de este golpe, y el traje espacial de Watney marca que está en un estado crítico. Así que el equipo decide regresar, y al ver las lecturas y obviamente en la condición en la que se encuentran, pues lo que ocurre es que dictaminan que la posibilidad de supervivencia es nula, y entonces ellos salen del planeta. Y bueno, sobre esto, primero ya entrando en materia, pues nos gustaría saber, Edgar, que nos platiques, que bueno, sabemos que hay muchas misiones espaciales, independiente de que esto sea un poco futurista, tenemos muchas misiones espaciales, y bueno, es común que veamos esto de que toman muestras de tierra, y bueno, no sé, sabemos por qué razón sería algo como esto, qué utilidad podría tener para nosotros, hay algunos compuestos o elementos químicos que tengan otra abundancia, no sé, en este sentido, ¿podrías comentarnos algo de este análisis de estas tierras o algo que sea interesante para nosotros?
2: Sí, mira, las misiones espaciales actuales tienen como objetivo principal asegurar la autonomía tecnológica y científica mediante el estudio y futura extracción de recursos críticos, entre los que nos destacan las tierras raras. A nivel geopolítico, el control de estos elementos es vital, por ejemplo, ya que en China pues domina actualmente cerca del 90% del procesamiento que tiene a nivel mundial. El espacio se presenta como una alternativa para romper este monopolio y evitar cuellos de botella en la fabricación de tecnología avanzada, por ejemplo.
0: Ok, súper interesante. Estas tierras raras que comentas. Sí, efectivamente, por ahí alguna vez leí algo acerca de esto, que incluso en algunas zonas que están de deshielo hay potencialmente aprovechamiento de esto, ¿no? Pero bueno, retomando aquí en la película, pues la comandante de la misión ordena la fuga, logran escapar de esta tormenta y bueno, nos llevan de inmediato a una charla que se está dando, una conferencia donde la NASA informa que Mark Watney pues ha muerto. Entonces deciden que el Hermes, la tercera misión del Hermes, regrese a la Tierra y empiezan el viaje de regreso. Solo para que veamos en la siguiente escena que Mark está lastimado, tiene una especie de barra de metal incrustada en el abdomen y él hace lo que puede para regresar hacia la estación que tienen ahí en el planeta. Podemos ver cómo se hace incluso una cirugía a sí mismo. Empieza a tomar aditamentos para quitarse una parte que tiene incrustada todavía. E inicia su registro y dice que está en el día solar 19, que está vivo. Y básicamente nos platican de qué va la película, que es que una nave tardaría 4 años en llegar y que él solamente tiene tiempo para subsistir aproximadamente hasta 400 días, considerando que todo saliera bien, que no falle el recuperador de agua, que el regulador de presión se mantenga bien, que la recuperación de oxígeno esté bien, que él entre en una restricción de alimentos y que básicamente podría sobrevivir 400 días, pero necesitaría otros 300. Así que él hace el argumento bastante interesante de que él, como especialista en botánica, va a empezar a tomar una decisión, que en este caso es sembrar el planeta, ¿no? Entonces parece tener una revelación justamente en una escena curiosa que él va al baño. Entonces empieza a recuperar la materia fecal, cubre con una especie de hule dentro de la estación y crea como un tipo de invernadero. Entonces menciona que tenían papas, así que empieza a cortar y sembrar. Y me llama mucho esta parte de la película, porque nosotros decimos, bueno, la materia fecal es un desecho, pero en la película parece ser que lo aprovecha junto con la tierra. Y bueno, no sé si esto nos pudieras platicar, tiene sentido, porque digamos es un desecho químicamente, que tendría de utilidad para nosotros.
2: Ok, sí, mira, en la película Misión Rescate Marte, el uso de esta materia fecal tiene un sentido científico real. Funciona como un abono orgánico para convertir el estéril suelo en marciano en tierra, pues, que sea fértil, ¿no? Aunque para nosotros es un desecho, biológicamente es una fuente rica en recursos que las plantas necesitan para crecer. El suelo de Marte es básicamente, pues, una roca pulverizada, ¿no? Sin vida, lo hemos podido apreciar en imágenes que nos han compartido, ¿no? La NASA. Lo que lo hace incapaz de sostener cultivos por sí solo. La materia fecal aporta 3 elementos críticos. Uno sería los macronutrientes, que contienen nitrógeno, fósforo, potasio, que son los componentes, pues, que son básicos para cualquier fertilizante, ¿no? Y la microbiota, que son bacterias. Estas bacterias, pues, el excremento humano está lleno de bacterias intestinales que están pues vivas, y estas bacterias son necesarias para descomponer la materia orgánica y, pues, que liberen estos nutrientes, de forma que, pues, que las raíces de las papas, pues, puedan absorberlos, en este caso lo que nos muestra la película, ¿no? La materia orgánica ayuda a mejorar la estructura del suelo para que pueda, pues, retener agua, algo que el polvo marciano el polvo marciano puro no hace bien, ¿no? Y bueno, esta película, o la explosión que también, pues, pasa en esta película, pues es un ejemplo perfecto de cómo, pues, también un error pequeño, ¿no? Humano puede, o un cálculo químico puede ser también, pues, mortal.
0: Justamente esa parte me parece interesante, porque nos comenta, y no tenía tan claro esta cuestión de que efectivamente la parte de la microbiota que tenemos en el intestino es un factor, pero claramente los nutrientes para los fertilizantes, pues sí, son otro de ellos, ¿no? Eso no lo tenía yo contemplado. Pero bueno, también en la película Mark nos dice que el reto es también generar agua, y él dice, solo conozco la receta. Él comenta, hace un énfasis en que tiene aquí esto que dice que sí.

0: Nicaragua, ¿no? En Marte. Aunque la química que nos muestran en esta película es una química correcta, la película simplifica los peligros mortales que es para manipular, pues, es dicha sustancia. Esta sustancia, pues, es altamente tóxica, corrosiva. En realidad, este personaje, Warning, no podría, pues, estar cerca de ella solo con una máscara, pues, muy sencilla. El contacto con la piel o la inhibición de vapores de esta sustancia, pues, puede causar un daño grave en los pulmones, el hígado, el sistema nervioso. Entonces, también tiene otro tiro mortal de hidracina, que es un calor infernal. Pues esto es una reacción de descomposición, es una reacción exotérmica, lo que significa que, pues, esto libera muchísimo calor, hasta unos 800 grados centígrados en milésima de segundos. En un espacio cerrado, como nos lo mostraba en la película, pues esto probablemente habría, pues, derretido el equipo, habría cocinado al astronauta antes de que pudiera recolectar el agua por la temperatura que se genera. También, pues, lo mencionaba, es muy explosivo este material. Y como se muestra en el accidente en la película, el hidrógeno es increíblemente, pues, inflamable. Si la mezcla con el oxígeno, pues la verdad es que no es una mezcla perfecta y cualquier chispa podría causar una explosión inmediatamente. En resumen, la hidracina, pues, es una mina de hidrógeno. Sin ella, pues, también no habría tenido suficiente agua para sus papas, y ya que, pues, es un sistema de reciclaje de la base solo, pues, de recuperar el agua existente, ¿no? Y, pues, no crear una como una nueva, ¿no?
1: Sí, está muy interesante. No, no tenía idea de estas propiedades, de que también fuera corrosivo y demás, porque sí, ahora, aparte, imaginemos en un ambiente controlado como el que se supone que se plantea, sería sumamente arriesgado intentar hacer reacciones químicas de este tipo, ¿no?
0: Sí, y de hecho, la descomposición catalítica de la hidracina, pues, como lo mencionabas, utilizan un catalizador en la película, que es iridio. Utiliza el combustible sobrante de un vehículo que tiene ahí de descenso hacia Marte, y, pues, es este catalizador iridio, pues, son pequeñas perlas metálicas, y cuando ocurre la reacción de forma espontánea y violenta, esta, pues, inicia lo que es una llama, ¿no? La llama inicial. Lo que hace especial al iridio es que tiene una espontaneidad que permite que el motor pueda encender y se apague cientos de veces con solo abrir una válvula. Tiene también mucha resistencia porque soporta choques térmicos que son muy brutales, que pasa de una temperatura ambiente, como lo mencioné, hasta 800 grados centígrados en milésima de segundo, sin llegar a desintegrarse, ¿no?
1: Ok, qué interesante. No, no tenía idea de las propiedades de esto, de este tipo de metales. Pero bueno, vemos esta parte de la explosión, regresamos a la película y, bueno, saltamos ya hasta el día 54, me parece que es donde por primera vez ve el brote de una papa. Y entonces, a la par de esto, ya nos empiezan a platicar, pues están dando gracias al sacrificio de Mark Whitney y todo en el Centro Espacial Johnson. Y vemos como la NASA, bueno, elementos de la NASA empiezan a dialogar sobre la próxima misión. Y paralelo a esto empiezan a visualizar imágenes de donde estaba el campamento en Marte, y observan que hay ahí puntos que se han movido, cosas que se han movido. Empiezan a analizar, reúnen al personal y, pues, concluyen de que Mark está vivo. Y, pues, obviamente aquí viene la dinámica de ver si reconocen que lo dejaron morir o que lo dejaron a su suerte, y empiezan a pensar en un plan de extracción. Así que Mark va a rescatar viejas naves, ¿no? Y aquí está interesante porque empieza a decir que va a recuperar paneles solares. Actualmente sabemos que aquí hay en uso muchos de ellos, sin embargo, sí es posible que esto se pueda utilizar, que se puede implementar en la vida cotidiana, así como lo hace Mark, que prácticamente lo utiliza para todo. ¿Es tan factible, es tan sencillo el uso de estos paneles?
0: Sí, pero bueno, en la película Mark limpia los paneles porque el polvo marciano bloquea la luz, y sin luz, pues, obviamente no hay energía. En la Tierra el concepto, pues, es lo mismo, ¿no? Pero enfrentamos distintos retos. Uno de ellos, bueno, primero, ¿cómo funcionan los paneles solares? Bueno, utilizan un efecto fotovoltaico. Están hechos de materiales semiconductores, como el silicio. Esto lo que hace es, primero, captura, o sea, los fotones, que son partículas de luz, golpean los átomos del panel. Después, liberan ese impacto, desprende electrones de los átomos. Y después es un flujo donde los electrones se mueven a través del material, creando una corriente eléctrica. Es imposible e impulsar vehículos con ellos. Bueno, esa es una palabra imposible, como que la veo muy, muy fuera de, porque sí, sí es posible. Es posible, pero con límites. O sea, me refiero, por ejemplo, en aviones, el solar da un impulso de, no sé, media vuelta al mundo con solo.

0: Esta energía es extremadamente pues ligero y puede volar pues muy lento si utilizáramos este tipo de energía, ¿no? Este tipo de paneles. En los autos pues existen prototipos, ya lo hemos visto. El problema es que el área de la superficie, ese es un gran problema. El techo de este coche pues son pequeños, solo producen energía para unos, tengo entendido por ahí unos 50 kilómetros. Tras un día entero de bajo el sol, la mayoría de los autos estrictos pues actualmente cargan sus baterías con paneles instalados en sus casas o plantas solares. Lo podemos ver inclusive en las agencias, no sé si por ahí han visto, afuera de las agencias tienen algunos cargadores. La mayoría de las agencias tienen en sus azoteas estos paneles, que son los que dan la energía para que carguen este tipo de carros. Y bueno, que no es el propio techo del auto, ¿no? Que cargaría el automóvil, sino que tienen una carga ya ahí o su panel de ellos está, en este caso, en los carros que se mueven con gasóleo, pues tienen este apartado, ¿no? Este tanque. E igual en esos prototipos de esos carros, pues igual es como su tanque, ¿no? En vez de utilizar gasolina, pues utilizan ya esta carga, ¿no? Fotovoltaica. Y bueno, ¿por qué no se pueden implementar en toda la cotidiana? Aunque su uso está creciendo rápido, que es la verdad, la energía solar está creciendo pues muy rápido, pero existen barreras clave. Una de ellas es la intermitencia, no produce energía de noche o cuando se está muy lado. Necesitamos baterías más costosas para poder guardar la energía. La eficiencia también, los paneles comerciales solo convierten, tengo entendido y por lo que sé, un 22%, del 15 al 22% por ahí de la luz solar en electricidad. El resto se pierde como una fuente de calor. El costo inicial también, aunque el mantenimiento es barato, la instalación de estos paneles y sistemas de almacenamiento sigue siendo una inversión pues muy alta para muchas familias. El espacio también es un limitante pues porque para alimentar, por ejemplo, ciudades enteras o industrias pesadas, se necesitan pues kilómetros de paneles, lo que compite con el uso de suelo para la agricultura, por ejemplo.
1: Claro, sí, sería complicado, ¿no? Pero bueno, aquí dentro de la parte de la ficción de la película, pues está interesante. Bueno, ahora es tiempo de un breve corte a nuestros radioescuchas. No se muevan porque en unos minutos regresamos para conocer más detalles acerca de la película Misión Rescate.
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3: Son las 12 con 25 minutos.
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Volvemos a la acción en su programa Cine y Ciencia en Sintonía. Nos encontramos con el doctor Edgar Arévalo Bazáñez charlando acerca de la precisión científica de la película Misión Rescate. Antes del corte platicábamos acerca de la complejidad que podría implicar para nuestro protagonista, Mark Watney, sobrevivir en Marte. Y bueno, retomando el contexto donde nos quedamos, Mark empieza a tener de manera exitosa la cosecha de papas, mantiene intacto toda esta parte. Sin embargo, ahora la supervivencia no es el problema como tal, sino establecer una forma de comunicación para que puedan regresar y rescatarlo. Eventualmente, ¿qué pasa? Empiezan a establecer comunicación a través de diferentes sistemas, un sistema hexadecimal, reprograman un robot y ya pueden comunicarse, aunque con algo así como 12 minutos de retraso, pero pueden comunicarse como si fueran mensajes, ¿no? Mensajes de texto. Entonces, eventualmente todo, como parte de una película, como parte de todo drama, en un mal movimiento, explota la zona donde Mark tenía todo guardado, todas sus papas, e intenta rescatar nada más un traje, y básicamente se complica la situación. Mark entra en un estado crítico, tiene poco tiempo, y pues empieza la cooperación con China. Incluso en la película lo plantean, y analizan que la mejor forma de salvar a Mark es enviando al Hermes de regreso, o sea, que llegue a la Tierra de regreso, nada más que la estación china los apoye. Y bueno, viene ahora el punto interesante de la encrucijada, que va a ser llegar rápido para mantenerlo vivo y poder hacer que salga del planeta. Entonces aquí está bien interesante, porque nos plantean que Mark tiene que salir, incluso plantean que tiene que del vehículo de extracción, porque para esto hay unas, las estaciones o los viajes espaciales envían primero recursos y ya después llegan ellos. Entonces Mark tiene que viajar, desaloja todo. A lo largo de esto vamos haciendo una reflexión de muchas cosas, ¿no? Llega al punto de extracción, sube a la nave, y entonces aquí viene la parte donde Mark tiene que salir de Marte y la nave tiene que interceptarlo para poder rescatarlo. Entonces, durante este proceso de extracción, ya Mark sale.

0: empieza a subir, viene la nave para rescatarlo, pero va muy rápido. Así que Mark propone, bueno, dentro del equipo proponen desacelerar la nave con una explosión. Y me llama mucho la atención porque rápidamente llegan y dicen, tenemos limpiadores, tenemos aquí amoníaco, tenemos tantas cosas, y proponen hacer una bomba. Entonces, ¿qué nos podías platicar de esto? O sea, ¿sí es factible que con limpiadores o sustancias de tan fácil acceso podríamos hacer una pequeña bomba?
1: Y mira, en la película, para frenar la nave Hermes, el ingeniero, si no me recuerdo, Borger, fabrica una bomba improvisada usando suministros de limpieza. Químicamente factible, pero extremadamente pues peligrosa. Sabemos que hay muchos productos que utilizamos en la vida diaria, de cocina, al mezclarlos, pues producen reacciones químicas, incluso peligrosas. Hay casos que hemos podido ver que jabón de líquido para trastes con sosa y hacen una reacción química. De hecho, pues de repente las amas de casa, ¿verdad? O los que lavamos trastes, empezamos a sentir pues una reacción exotérmica, liberar calor, está caliente el jabón, o inclusive nos llega pues a hacer una explosión, ¿no? Porque a veces desconocemos que al mezclar productos químicos estamos haciendo una reacción química exotérmica, poniéndonos en peligro. Mira, aquí te explico cómo funciona esa química. La voy a denominar cocina espacial. Es la receta amoníaco y combustible. El ingeniero menciona que tiene amoníaco, y de los sistemas de enfriamiento y otros limpiadores, en química el amoníaco es una base excelente para crear lo que es un nitrato de amonio, que es un explosivo industrial muy potente. Este componente clave para hacer un explosivo, pues necesitas de un medio oxidante, o sea, algo que libere oxígeno muy rápidamente. Y un combustible, al combinar derivados del amoníaco con otros químicos presentes en que tenían en la nave, como ácidos o ciertos solventes de limpieza, y mezclarlos con este combustible, puede ser el combustible de la nave, se puede crear una reacción muy violenta. La bomba de Bulger en la película usan una bolsa de plástico, llenan los químicos y usan un cable eléctrico como detonador. ¿Es factible frenar, nos hacemos una pregunta, ¿no? ¿Es factible frenar una nave con una explosión interna? Y aquí es donde la ciencia se separa un poco de la ficción. ¿Por qué? Porque incluso en esta película pues se aplica una ley muy conocida, que es la ley de Newton, la tercera ley de Newton, el cual dice, a toda acción corresponde a una reacción. Si haces explotar algo hacia adelante, la nave se va a empujar hacia atrás. Entonces también el problema que tenían ahí, el problema del vacío. En el espacio, la explosión no tiene aire para empujar. Lo que genera el empuje no es el ruido, sino los gases o los escombros que salen disparados a una velocidad pues extremadamente grande por la esclusa que estaba abierta. Ahora, hay un riesgo estructural, ¿sí? Porque al hacer explotar una bomba en el morro de una nave presurizada, pues es algo suicida, ¿no? En realidad, la onda expansiva podría haber destruido tanto los sistemas electrónicos o causando una descompresión pues explosiva que desintegra totalmente la nave. Ahora, ¿por qué hay limpiadores en el espacio? ¿Por qué utilizan limpiadores en el espacio? Bueno, aquí es totalmente lógico. En una estación espacial se usan desinfectantes fuertes para evitar que crezcan hongos, bacterias en los ductos de ventilación. También pues necesitan amoníaco puro para los radiadores externos, pues estos liberan el calor sobrante que hay en la nave hacia el espacio. Entonces, es la razón, ¿no?
0: Es la razón, claro. Sí, está interesante porque a veces pasamos por alto, como bien lo comentas, a veces utilizamos productos y no sabemos qué son, entonces hay que seguir muy bien las recomendaciones acerca de su uso para evitar entrar ahí en alguna problemática, ¿verdad? Y pues bueno, lógicamente, retomando en esta cuestión de la película, se logra el rescate de Mark y bueno, vemos cómo posteriormente, pues ya él se encuentra dando una cátedra para capacitar a nuevos astronautas. Entonces, pues de esta manera llegamos como que a la parte de cierre de la película, una gran película que tiene muchas cosas interesantes de ciencia. Y pues bueno, no sé si para ya a modo de cierre, guste algún comentario que nos quieras agregar para nosotros, para nuestros radioescuchas, Edgar, o también no sé qué fue lo que más te llamó de la atención de la película, por ejemplo.
1: Y mira, yo creo que una pregunta para todos los radioescuchas, a tu audiencia, es, ¿crees que el mayor desafío para establecer una colonia real en Marte es falta de tecnología o es una fragilidad biológica del ser humano al depender de procesos químicos que son tan peligrosos para sobrevivir? Aquí, bueno, una respuesta muy personal es, yo creo que esta es una de las preguntas que tanto la NASA como Space hoy en día se hacen ellos, ¿no?

0: Analizamos lo que sucede, por ejemplo, en el personaje de Wayne, la respuesta se inclina hacia la fragilidad biológica. Y aquí, bueno, aquí te voy a explicar por qué el factor humano del eslabón es más débil, ¿no? El problema aquí es que el ser humano es un organismo diseñado exclusivamente, pues, para vivir dentro de la Tierra. Pues, tenemos una dependencia absoluta, necesitamos un flujo constante de oxígeno, agua, calorías y presión. Y también, pues, ocupamos la radiación, ¿no? En la película no se nota tanto, pero en la realidad el viaje a Marte expondría a los astronautas a niveles de radiación cósmica que dañan el ADN, incluso producirnos cáncer y problemas cognitivos. En la psicología, el aislamiento extremo puede quebrar la mente. Incluso el personaje Wayne sobrevivió por su sentido del humor y por el enfoque científico que él tiene, ¿no? Pero un error humano causado por el estrés computador. Ahora, el riesgo de la química para la supervivencia, como vimos la hidracina y el amoníaco para sobrevivir en un lugar muerto como el planeta Marte, el humano debe manipular sustancias que son veneno puro. Entonces, en la Tierra, si un fertilizante falla, simplemente pues ya no te crece, ¿no? La planta ya no te da ese producto que tú deseabas. Ahora, en Marte, si un sistema de reciclaje de orina o un generador de oxígeno falla, pues ¿en qué nos vamos a convertir? En una parte del desecho químico del planeta. Ahora, el mayor desafío es crear un ecosistema artificial, pues, perfecto. La tecnología, pues, es un caparazón, pero nuestra biología es tan exigente que cualquier pequeña falla, tanto químicamente como, por ejemplo, en un exceso de oxígeno, pues resultaría algo catastrófico, ¿no? Y bueno, yo aquí viendo la película la verdad me hacía una pregunta y decía, pues Marte no perdona errores biológicos, entonces. Eso es algo ya muy, muy personal, no sé qué piense tu audiencia o qué piensen ustedes después de ver todo lo que Wade sufrió. ¿Irían una misión solo de ida sabiendo que la vida depende de un frasco de hidracina que no explote?
1: Sí, es algo bien interesante, ¿no? Cómo nos plantean diferentes contextos en los cuales, pues, hay un montón de problemáticas a resolver, ¿no? Pero bueno, al final es lo interesante, ¿no? De esta frontera entre la ciencia y la ficción. Y pues bueno, ya para cerrar, pues muchísimas gracias, Edgar, por acompañarnos y por compartir tu conocimiento con nosotros, con la audiencia. Y bueno, así concluimos un episodio más de Cine y Ciencia en Sintonía. No se pierdan nuestros próximos capítulos, donde exploraremos otras películas desde esta perspectiva de diferentes disciplinas de la ciencia. Gracias a quienes nos escuchan a través de Suma Radio y agradecer siempre a la producción de Suma Radio Huejutla. Se despide su amigo el Dr. Oscar Cruz y nos escuchamos en la próxima emisión, no sin antes dejar una recomendación de música para nuestros oyentes. Los dejo con el tema de Starman de David Bowie, que forma parte del soundtrack de la película.
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4: Son las 12 con 41 minutos. Son las 12 con 41 minutos.
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3: Temperatura. 16 grados centígrados.
4: Es la una con un minuto.
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Qué gusto que nos acompañes nuevamente en este programa que lleva por nombre Actualiza tu Playlist. Sube el volumen y prepárate porque a partir de este momento tus oídos se ponen al día con los estrenos musicales que no esperan y las tendencias mandan este fin de semana. Ya me conoces, el de la voz, al micrófono te saluda Adán Zúñiga y hoy te traigo lo más fresco del radar musical. Desde ese hit que ya es viral en TikTok hasta la joya oculta que acaba de salir del estudio. No te despegues porque comenzamos con un programa totalmente lleno de estrenos en música en español y alguno que otro estreno en el idioma inglés que seguramente disfrutarás mucho. Vamos a iniciar nuestro primer bloque de estrenos musicales. Vamos a hacerlo de la mano de música del género urbano y también del género rock. Esto porque iniciamos con Reels B, quien la Plaza Mayor de Madrid la llenó este 7 de mayo para escuchar el nuevo disco del artista mallorquín, quien también estuvo presente sobre el escenario, un disco que refleja la madurez de Reels y que habla del amor. Además, lo hace con una fusión de sonidos de rhythm and blues y lo-fi que atrapa desde el segundo. Así que corre a plataformas musicales para ya guardarlo en tus listas y también espera el estreno que tenemos aquí en Actualiza tu Playlist. Esperamos que sea tu favorito y sobre todo que te ayude a actualizar tus listas musicales para disfrutar este fin de semana que ya está comenzando. Seguido de ello también escucharemos a Brand Mateo y Luke Ra con El Último Baile. Si por separado estos artistas ya triunfan, pues la fórmula de unir a sus talentos no podía salir mal. El gadeatiano y el argentino se unen a esta canción que nos preparan para el verano, cuya letra habla de bailar por última vez con la persona a la que aman. Una cumbia perfecta para ponerte a bailar en la pista de baile. Así que ya lo sabes, si estás en el momento, el lugar y la hora indicada, pues súbele a tu aparato radioreceptor para que disfrutes este estreno musical y a quien tengas a tu lado, pues lo invites a formar parte de esta melodía que nos invita a bailar y también a disfrutar nuestro fin de semana, que es el fin de semana más importante en este año y sobre todo en nuestro país. Cuéntanos ya nuestro mensajero de WhatsApp 772-104-1721 si tú tienes la respuesta, conociendo la fecha en la que nos encontramos, pues el por qué es el fin de semana más importante para nuestro país. Para culminar nuestro primer bloque musical de estrenos en este programa, pues sabrás que después de protagonizar las pistas de baile con su música dance, la artista Charlie XCX ahora da un paso a una nueva era marcada por los sonidos del rock. Con este tema que levanta el ánimo y que habla de la amistad y de todos esos planes organizados junto a tu alma gemela, con este tema también pues prepara una nueva era en su etapa musical y posiblemente hasta un nuevo género musical que está marcando tendencia en plataformas musicales, en redes sociales, en el mundo de la música. Así que si eres fan de Charlie XCX, el tema Rock Music será tu preferido, será tu favorito y sí que sí lo agregarás a tu lista de favoritos este fin de semana y por lo que resta de este año. Con estos tres temas musicales iniciaremos nuestro primer bloque musical de estrenos, iniciaremos el fin de semana, inauguramos todas las actividades y fechas conmemorativas que tenemos para este fin de semana, que seguramente el mes de mayo pues se consolida, sí, efectivamente, como el mes para celebrar a nuestras mamás, pues este fin de semana cae domingo 10 de mayo, se hace ser mañana. Estamos a pocas horas de iniciar con este festejo. Seguramente en muchos lugares ya de nuestro país ya comenzaron con las mañanitas, con las serenatas para nuestras señoras madres. Así que si tú tienes algún tema especial que dedicar para ese ser especial que reina en nuestros hogares, pues comunícate ya a nuestro mensajero de WhatsApp 772-104-1721 y también invita a tu mamá a que se dé una vuelta por nuestras redes sociales para descubrir un mensaje que tenemos con mucho cariño que ofrecerles a ellas en este día especial. Vamos a arrancar nuestro primer bloque de estrenos musicales. Esto es Reels B con el nuevo álbum material discográfico que nos presenta Love Love Flag.
Seguido de ello escucharemos a Abraham Mateo y Luke Ra con El Último Baile y terminaremos bailando rock con Charlie XCX y este tema que lleva por nombre Rock Music. No te despegues, haremos una breve pausa, pero quédate cerca porque todavía queda mucha música nueva por descubrir. Esto es Actualiza Tu Playlist. Oficialmente arrancamos.

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2: Es la 1:15.
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Subimos la intensidad, seguimos y regresamos en esto que lleva por nombre Actualiza tu Playlist. Al micrófono te sigue saludando Adán Zúñiga. Estamos en el segundo bloque de estrenos musicales a través del 102.1 FM. Seguimos festejando también el 10 de mayo. Ya estamos a unas horas de inaugurarlo. Ya iniciamos con las serenatas, con los temas musicales para nuestras mamás. Pero en este caso, pues traemos los estrenos musicales que si están dentro de los artistas favoritos que le gustan a tu mamá, pues esperemos que sean un regalo muy apreciado este 10 de mayo. En este segundo bloque traemos música un tanto más indie, popera, rockera, con artistas que ya conoces y que su estilo nos han cautivado a lo largo de su carrera musical. Quien también estrena álbum este fin de semana es Leo Risi, quien trae un repertorio que pone a prueba la fe en sí mismo, en el arte y en todo está por construir. En sus letras, el artista comparte sus propios pensamientos con el objetivo de hacer reflexionar a sus oyentes. En esta ocasión, escucharemos La Belleza de las Flores, uno de los más musicales que componen este nuevo material discográfico, en este segundo bloque de estrenos musicales. Seguido de ello, escucharemos a Melendi, quien ya tuvimos la oportunidad en semanas pasadas de tener algunos adelantos musicales de sus estrenos que nos preparaba para precisamente este fin de semana. Pues el artista asturiano este fin de semana estrena su nuevo álbum de estudio, cuyo título no es casual, ya que los sonidos que lo protagonizan son precisamente los del pop rock. Las guitarras, su voz y sus letras son claros, protagonistas de este proyecto que trae la esencia más pura de Melendi. Este disco que lleva por nombre Pop Rock, pues nos trae uno de los materiales discográficos más sentimentales de este artista español, Melendi. Para esta ocasión tenemos el tema Veneno y Mar, que también estaremos estrenando oficialmente a través de nuestra frecuencia universitaria, el 102.1

considerado álbum de estudio pop rock, y terminaremos con Pablo López, que ya nos adelanta al verano con el tema Esdrújula. Hablando de épocas y estaciones, cuéntanos también en nuestras redes sociales, en nuestro mensajero de WhatsApp, ya lo conoces, 772-104-1721, cómo te ha tratado el clima estos últimos días aquí en nuestro Valle del Mezquital. Ha estado muy loco, ¿verdad? Ya parece que no tenemos las estaciones del año bien definidas. Se trata de la primavera lo que estaríamos viviendo en estos días, pero tal parece que estamos ya en el verano. Cuéntanos cómo ha sido tu experiencia con el clima en estos últimos días, en esta semana, y también no olvides de mantenerte en sintonía con nosotros para estar bien informado respecto al estado del tiempo en nuestro espacio informativo de lunes a viernes en punto de las 2 de la tarde. Después de este pequeño promocional que estamos haciendo, vamos a nuestro bloque comercial. Seguido de ello haremos una pausa breve, pero quédate cerca porque todavía hay mucha, mucha música más por descubrir. Estamos todavía iniciando este programa. Esto es Actualiza tu Playlist. Regresamos en unos instantes.

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4: Es la 1:30.
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Seguimos subiendo la intensidad aquí en esto que lleva por nombre Actualiza tu Playlist. Gracias por mantenerte en sintonía con nosotros, el 102.1 FM. Suma Radio Actopan llega para todo el Valle del Mezquital, para cada uno de los rincones. Compártenos si nos están sintonizando desde aquí, desde Actopan Hidalgo, donde se emite esta señal radiofónica. Si nos sintonizan en algún otro municipio aledaño como el Arenal, San Agustín Tlaxiaca, Santiago de Anaya, también si nos sintonizan en alguna parte de Ixmiquilpan, Tlahuelilpan, en Francisco y Madero, en Tepatepec, desde donde sea que nos estén sintonizando, compártanos a través de nuestro mensajero de WhatsApp sus saluditos, sus recomendaciones musicales, sus sugerencias y, por qué no, también alguna que otra dedicatoria que quieran hacernos llegar a través de esta frecuencia universitaria, el 102.1 FM. Arrancamos oficialmente la tercera parte de este programa, Actualiza tu Playlist, este programa dedicado a los estrenos, y al micrófono y el de la voz te sigue saludando Adán Zúñiga. En este bloque tenemos un poco de música más variada. Iniciaremos nuestro bloque musical con Harry Styles, quien nos compartió esta semana el estreno de un nuevo video musical, pues tras el lanzamiento de su cuarto disco Kiss All The Time, el pasado 6 de marzo, pues el artista británico continúa expandiendo el universo musical que esconden los 12 temas que lo conforman, pero esta vez desde la imagen. Hace apenas 24 horas, Harry Styles publicaba en su perfil de redes sociales un video que desataba la emoción de sus seguidores y seguidoras más fieles. Dance No More. En el pie de esta publicación escribía lo siguiente y lo acompañaba con un adelanto de apenas 8 segundos en los que se le veía caminar por lo que parecía ser una pista de baloncesto y de lamer un micrófono, con esto que también volvió locos y locas a todas sus fanáticas y fanáticos, pues el cantante nos lo estaba sirviendo en bandeja de plata, su single Dance No More, que iba a ser el siguiente en contar con un videoclip, y ahora ya podemos disfrutar de él. Pero mientras tanto, también vamos a estrenar aquí en Actualiza tu Playlist y en esta estación universitaria el tema musical para que puedas sintonizarlo y disfrutarlo mientras acompañamos tu recorrido. Si es que nos estás sintonizando desde tu automóvil, desde el transporte público, desde aquellos también autotransportes que nos acompañan y que viajan hasta los distintos balnearios de esta zona del Valle del Mezquital, pues también permítanos acompañarlos con la mejor música en esta estación universitaria. Seguido de ello, vamos a escuchar a Siloé con Terrorismo Emocional, esta banda que, enhorabuena, nos están estrenando su sexto álbum de estudio que lleva el mismo nombre, Terrorismo Emocional, un álbum cuyo título no es casual, ya que sus canciones están pensadas para provocar algo en quien las escucha. Y pues vamos a hacer la prueba en esta ocasión. Vamos a escuchar el tema del mismo nombre, Terrorismo Emocional, de la banda Siloé. Y esperemos experimentar emociones a través de sus letras y sus acordes que nos regalan también en este fin de semana. Por último, en este tercer bloque de estrenos musicales, vamos a hacerlo, sin duda alguna, con lo que trae la banda, que es un buen shot de energía para nuestro fin. Es el primer adelanto de su tercer álbum de estudio que marca una nueva era y que demuestra que la inspiración del grupo murciano es inalcanzable. Estoy hablando de Arde Bogotá con el tema Instrucciones. Esto es el adelanto de su nuevo material discográfico que también nos está preparando para hacer algo totalmente veraniego y que disfrutaremos aquí en el 102.1 FM. Recuerden, iniciamos nuestro bloque musical con Harry Styles y el estreno de su videoclip Dance No More. También tendremos a Siloé con Terrorismo Emocional y terminaremos con Arde Bogotá y su tema Instrucciones, que nos preparan ya para el verano también. Síganos enviando, escribiéndonos sus mensajes a través del 772-104-1721. También regálenos algún follow, un like en nuestras redes sociales. Nos encuentran como Suma Radio Actopan en cualquier plataforma que sea su favorita, en Facebook, en Instagram, TikTok, en la que ustedes prefieran.
pueden encontrarnos y también sintonizarnos y sobre todo ver nuestro material que tenemos para compartir con ustedes. Les reitero, busquen un mensajito especial que estamos preparando para nuestras mamás en este fin de semana que se está conmemorando y celebrando a la reina del hogar. Vamos a escuchar nuestro siguiente bloque musical. Haremos una breve pausa nuevamente, pero quédense todavía porque está por venir lo mejor en los estrenos de la música de este fin de semana. Regresamos.

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2: Es la 1:47.
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Para terminar con toda la intensidad con este viaje en esta montaña rusa de estrenos musicales que tenemos este fin de semana, vamos a decirlo así, en el segundo fin de semana de este mes de mayo que estamos iniciando prácticamente, pues ahora Chiara Oliver nos regala esta artista y nos da la bienvenida a una nueva producción musical de la mano de No Fue Real, su primer álbum de estudio, un disco pensado para muchos de los que escuchan que se sienten identificados con sus letras. Y es que Chiara cuenta el proceso de una ruptura amorosa en un viaje emocional a través de sus canciones. Para esta ocasión escucharemos el tema No Fue Real, que también nos regala todo ese sentimentalismo que ya es característico de esta cantante. Seguido de ello, regresamos un poco en el tiempo, pues semanas atrás tuvimos a Bruno Mars también en este espacio de estrenos musicales y lo estuvimos escuchando durante varias semanas con un tema, Risk It All, que ahora nos regala la versión totalmente en español. A pesar de que otros artistas independientes y tal vez no tan reconocidos nos han regalado esta versión, este famoso y aclamado cover, pues ahora es Bruno Mars quien nos enseña que sus clases en español han dado muy buenos frutos. Y claro está que no tiene límites ni retos imposibles, pues ahora se ha atrevido a lanzar esta nueva versión de su éxito Risk It All, un tema con el que llega a un público más amplio y con el que demuestra que es uno de los artistas más polifacéticos de la escena, y sobre todo porque todo el material discográfico se centra en nuestro país, porque tiene sonidos típicos, sonidos clásicos que caracterizan la música de nuestro país y quizás nos lleva incluso a rememorar lo que era el clásico regional mexicano que muchos artistas, no quiero entrar en detalles, no quiero entrar en debates, pero muchos artistas quizás ya han perdido ese toque, esa esencia, y pues para mí, este tema específicamente de Lo Arriesgo Todo de Bruno Mars nos recuerda y nos lleva a través del tiempo para recordar aquellas baladas mariacheñas, vamos a decirlo así, que tenían algunos artistas y que nos hacían sentir parte de nuestra comunidad mexicana. Este tema lo vamos a dedicar con mucho gusto, con mucho placer y con todo el amor del mundo para nuestras mamás en este 10 de mayo que estamos a minutos y escasas horas de comenzar a celebrar. También para terminar nuestro bloque de estrenos musicales, lo haremos con un tema y con una banda que ya es de casa prácticamente, que ya hemos tenido la oportunidad de tenerlos en diferentes espacios musicales, en diferentes espacios radiofónicos, y por qué no, tenerlos nuevamente con este regreso que tienen al mundo de la música después de un pequeño descanso, vamos a decirlo así, pero que ahora regresan con todo y sobre todo nos vuelven a compartir sentimientos a través de sus canciones. Vamos a cambiar radicalmente un poquito de frecuencia para entrar en un terreno mucho más íntimo y artesanal, pues hay artistas que no necesitan gritar para ser escuchados, como es La Panza de Diego. Uno de ellos nos entrega una pieza cargada de honestidad titulada Voy a cuidarte, amor. Es una canción que se siente como un refugio, una letra que susurra promesas reales en medio de un mundo que va demasiado rápido, y pues si buscas música que te acaricie el alma y te invite a detenerte un segundo, esta es la joya que faltaba en tu biblioteca. Vamos a disfrutar de la poesía sonora de La Panza de Diego con esto que lleva por nombre Voy a cuidarte, amor. Y con esto llegamos al final de un programa más de Actualiza tu Playlist. Este último tema va con dedicatoria especial. No es que me lo contaron aquí, La Panza de Diego va con dedicatoria especial para Cecilia Pacheco y Misael Prisciliano, porque ellos fueron la inspiración especial para este tema musical. Mi nombre es Adán Zúñiga, nos escuchamos en una siguiente emisión aquí en Actualiza tu Playlist a través del 102.1 FM. Sigan pasando un excelente fin de semana, un abrazo y con todo el cariño para las mamás en este día especial, en este fin de semana que es para celebrarlas, para conmemorarlas, y sobre todo, hagan eso, celébrenlas por favor, no las pongan a cocinar, no las pongan a lavar trastes, así que adelante, vamos con este bloque musical para despedirnos. Nosotros nos escuchamos en una siguiente emisión.

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3: Temperatura 16 grados centígrados.
4: Son las 2:03.
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5: Comúnmente creemos que la crisis del cambio climático está únicamente asociada a cambios de temperatura en el ambiente. Sin embargo, está generando problemas mucho más graves. Actualmente, en nuestro estado, se está presentando una fuerte plaga de gusano descortezador. Pero, ¿qué es en realidad esta plaga y cómo está asociada al cambio climático? Se trata de un pequeño escarabajo negro brillante, que mide entre 3 y 6 milímetros, de la misma familia que los gorgojos. Se alimenta de la parte interna de los troncos de los árboles, y su favorito es el oyamel. No solo se alimenta del interior del tronco, sino que vive en ella, creando galerías que no permiten el flujo de agua y nutrientes hacia las ramas del árbol. Así, poco a poco, el árbol se seca y los escarabajos que vivían en él deben buscar uno nuevo. Las sequías prolongadas debilitan a los árboles y los hacen más propensos a estas plagas. Algunas formas de control de la plaga involucran el uso de hongos y bacterias propios de los árboles que son enemigos naturales de los escarabajos. Desafortunadamente, la otra forma de control es la tala de los árboles enfermos para prevenir que contagien a otros. El cierre de parques nacionales afectados por esta plaga puede parecer exagerado, sin embargo, al tener árboles afectados, pueden caerse de un momento a otro y causar accidentes. Muchas de las soluciones pueden parecer sin sentido, sin embargo, cada una tiene su motivo de ser. Mantenernos informados e investigar siempre que dudemos de un tema es la mejor forma de evitar la propagación de noticias falsas y la desinformación.
4: Información y voz, Emma Pacheco.
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1: Son las 2:20.

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1: Son las 2 con 38 minutos.
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0: Buenas tardes a todas y a todos quienes nos escuchan desde Radio Actopan 102.1 FM, en Suma Radio. La de la voz, Carolina Aguilar, tiene el gusto de saludarles en una transmisión más de su programa Derecho en 30. Y en esta ocasión tenemos una invitada especial que nos va a hablar de un tema que sin duda marca nuestro presente, pero sobre todo el futuro. Pero antes quiero dar las gracias a nuestro director de Radio Actopan, a Ricardo García, también a nuestra productora Vania Sánchez y por supuesto, como siempre, el agradecimiento directo a quien nos apoya en controles, Alejandro Ángeles. También recordarles nuestras redes sociales, nos pueden ubicar en Facebook como Suma Radio Actopan o también se pueden comunicar con nosotros a través de WhatsApp al 772-104-1721. Y en este momento vamos a escuchar la semblanza de nuestra persona invitada de la tarde.
1: Maestra Zuly Dayan Brito Marván es licenciada en Derecho por la Universidad Autónoma del Estado de Guerrero, maestra en Género, Derecho y Proceso Penal. Actualmente es doctorante en Derecho e integrante del Sistema Estatal de Investigadores. Cuenta con una destacada trayectoria en el sector público, particularmente en el Instituto de Transparencia del Estado de Guerrero, donde ha ocupado cargos como directora de Protección de Datos Personales y titular de la Unidad de Equidad de Género, Inclusión Social y Derechos Humanos. Ha sido ponente en congresos nacionales e internacionales sobre derechos humanos, transparencia y neuroderechos, además de colaborar en obras especializadas sobre inclusión social, protección de datos y neuroderechos. Y hoy nos acompaña en Derecho en 30.
0: Como pueden escuchar, tiene un conocimiento y una experiencia vasta de lo que hoy nos va a hablar en relación con los derechos de nuestras infancias y de nuestras adolescencias. Hoy vamos a hablar de algo que probablemente ya forma parte de la vida diaria, que es el uso del internet, pero también el manejo de redes sociales, inclusive plataformas educativas o inclusive videojuegos. Todo el entorno digital que hoy ya no es una opción, es una realidad. Pero en medio de esta transformación nos surge una pregunta clave. ¿Están realmente protegidas nuestras infancias y sus derechos en el mundo digital? Para ayudarnos a entender este tema, hoy nos acompaña la maestra Zuly, quien es especialista en estas temáticas. Bienvenida, maestra, y muchas gracias por estar con nosotros en esta transmisión.
2: Hola, buena tarde a todas y a todos. Muchas gracias por la invitación, doctora. Es un gusto compartir esta tarde con ustedes y pues nada, saludos desde el estado de Guerrero.
0: Gracias a usted, maestra, por acompañarnos desde el estado de Guerrero. Y bueno, a mí me gustaría iniciar esta plática, si me lo permite, yendo al origen de todo este tema. Maestra, ¿por qué elegir estudiar los derechos de las infancias y adolescencias? ¿De dónde nace este interés?
2: Bien, mi preparación profesional me ha permitido trabajar con este grupo de atención prioritaria, me ha permitido conocer las problemáticas que hoy por hoy envuelven este grupo importante de la sociedad, trabajar sobre el ejercicio de sus derechos y también sobre la garantía de los mismos, como bien lo dice usted, doctora. Es cierto que tenemos un ordenamiento legal que nos da estos derechos humanos, pero no así tenemos todas las herramientas para garantizarlos. Entonces, en ese sentido, desde mi punto de vista, desde mi interés de estudiar este grupo poblacional, pues es precisamente lo que representa para nosotros como sociedad, que hoy por hoy las estadísticas de INEGI nos dicen que tienen más de 36 millones, ¿no?, de números, y lo que representa un 28% de la población en México. Entonces es un porcentaje de población muy importante y creo que merece su atención, demanda una evolución también en la investigación de sus derechos.
0: Sin duda, maestra, coincido completamente contigo en esta estadística que acertadamente nos compartes, pues sin duda las infancias y adolescencias forman parte de un grupo prioritario, como también refieres, y que en muchas ocasiones se piensa que los derechos de la infancia son un tema que pertenecen únicamente al ámbito legal, ¿no? Pero en la práctica lo que observamos es que hay retos, grandes retos, especialmente cuando hablamos de contextos nuevos, como estos espacios digitales, donde las reglas no son tan claras en todo momento y donde también los riesgos evolucionan evolucionan constantemente. Y en esta línea me gustaría preguntarle ya de manera concreta a la temática de esta plática es ¿qué son los derechos digitales de las infancias y adolescencias?
2: Los derechos digitales son la proyección de los derechos humanos en el entorno tecnológico. En el caso de las infancias y las adolescencias, pues sería el acceso al internet, la educación digital, la privacidad, la protección de los datos personales, la seguridad en línea, la propia libertad de expresión y el acceso al

0: Hay que ser realistas y hablar de las vulneraciones que se puede, a las que se puede ser sujetos en el ejercicio de estos derechos, como es el grooming, la explotación digital, la sobreexposición, ¿no?, a la tecnología, a las redes sociales, a las aplicaciones. Entonces, no se trata de crear derechos totalmente nuevos, sino de reconocer cómo deben de garantizarse los derechos humanos en la era digital.
1: Esto que nos explica es fundamental porque muchas personas todavía no identifican que los derechos también existen en estos espacios digitales. Y entonces se suele pensar que el entorno es un espacio libre, que no hay una regulación, pero realmente tendríamos que visualizarlo como una extensión de los mismos derechos que existen fuera de un dispositivo electrónico o de una pantalla. Como bien menciona, privacidad, seguridad, acceso a la información, entre otros. Y ahora que nos pone en contexto acerca de los posibles riesgos y qué entendemos o cómo debemos de comprender a los derechos digitales de las infancias y adolescencias, también quisiera preguntarle concretamente por qué sería importante hablar de estos temas en México. ¿Hay alguna cuestión en particular de nuestro escenario social o contexto de violencia? Háblenos, por favor, al respecto, maestra.
0: Bien, la evolución tecnológica demanda la progresividad en la regulación de los derechos humanos. Yo, hablando de cifras, para mí, dentro de las investigaciones son importantes las cifras. Entonces, en estadísticas, el 95% de las personas de 12 a 17 años usan internet en México. Es decir, la mayoría. Solamente nos limita un poco la brecha digital. Pero cuando hablamos de brecha digital, no solamente hablamos de, ok, no tiene acceso a las tecnologías, hablamos en esta brecha digital precisamente de una carencia de la alfabetización digital. ¿Y qué nos lleva a esto? Que en esta curva de aprendizaje de la era tecnológica, pues quedan por fuera todas las consideraciones que se deben de tener para que se tenga una visión integral sobre las necesidades específicas en el ejercicio de los derechos humanos en el entorno digital.
1: Ahora que hace mención de la brecha digital y que de manera muy puntual pues nos da esta pauta para distinguirla de que no significa solamente el no tener acceso a internet, que ciertamente es una realidad si volteamos a ver contextos de no zonas conurbadas precisamente, sino más bien de ciertas áreas que no están cercanas, por ejemplo a las capitales, o que inclusive pues carecen de energía eléctrica y consecuentemente pues van a ser personas que van a vivir de manera diaria esa brecha digital, sino también la parte de la alfabetización, que ese es otro elemento. No es nada más el tener acceso a internet, sino qué hacemos y cómo lo usamos directamente. Y creo que esto es un tanto preocupante también, porque cuando hablamos de riesgos en contextos como nos menciona, que también coincido con que las estadísticas son significativas cuando hablamos de problemas sociales con un trasfondo también jurídico, y que puede usted ilustrarnos de que realmente son muy pocas las personas en determinado rango etario, nos decía, pues prácticamente estos adolescentes que ya tienen contacto directo con el acceso a internet, y consecuentemente en nuestro caso, en el caso de México, pues es una realidad muy particular, ¿no? Hay un alto acceso a dispositivos móviles, pero también pues eso produce un escenario complejo donde personas menores de edad acceden a internet y no hay una supervisión o un acompañamiento para poder identificar riesgos. Y ahí es donde quiero llegar, maestra, respecto de los riesgos. ¿Cuáles serían los principales riesgos que enfrentan nuestras infancias y adolescencias hoy día en el entorno digital?
0: Desde el punto de vista de mi investigación, yo lo considero en dos tópicos, por lo menos principales. Entonces, en el primero, que es el más conocido o al que más escuchamos sonar porque precisamente las condiciones para estar en este tópico así lo permiten, es el ciberbullying, el grooming, el sexting, ¿no? La exposición a contenidos nocivos, la recolección excesiva de los datos personales, la manipulación algorítmica, que no nada más incluye este grupo etario, sino que también hasta nosotros, donde se supone que tenemos plena conciencia ya y responsabilidad sobre nuestros actos y el uso de los mismos, también nos implica. Entonces, si eso nos pasa a nosotros como personas adultas, pues imagínense para este grupo etario, ¿no? Entonces, adicción a las plataformas, y por supuesto que los menores de edad no cuentan con un acompañamiento suficiente ni con herramientas para comprender las consecuencias jurídicas y sociales de sus actividades en línea. Eso es por un lado. primer tópico. El segundo tópico, y que poco se escucha desafortunadamente, es todos aquellos que quedan detrás de la brecha digital. Son excluidos. ¿Por qué hablo de una exclusión? Cuando la Constitución establece, a ver, todos tenemos derecho, es un derecho humano, el acceso a las tecnologías, y ok, todo súper bien, porque ahora ya no hacemos filas para hacer nuestros trámites y todos estamos muy contentos desde casa, a lo mejor trabajando o estudiando, como nos lo mostró la pandemia y nos dijo, a ver, se dice que la pandemia lo que hizo fue adelantarnos 10 años de un día para otro, ¿no? Nosotros no estábamos preparados para manejar la tecnología. Entonces, todos estos que quedan detrás de la brecha digital es si el acceso a las tecnologías, en el ejemplo de pandemia, nos permitió garantizar y ejercer el derecho a la educación, ¿qué pasó con todos aquellos que no tenían este acceso a las tecnologías por condiciones múltiples, ¿no? Tal vez la zona geográfica, tal vez, no sé, por ejemplo, aquí en Guerrero, pues muchos de los municipios no tienen ni siquiera condiciones para el acceso al internet. Entonces, todos ellos, ¿dónde quedó su derecho a la educación? Y luego, cuando teníamos que acceder a las vacunas y tenías que imprimir y mostrar y todo eso, ¿dónde quedaba el acceso a la salud de todas esas personas detrás de la brecha digital? Entonces, no solamente se trata de anotar un derecho, sino de también tener las herramientas que, en lugar de que te generen un beneficio, te pongan en una situación de vulnerabilidad.
1: Sin duda, esto que nos menciona, maestra, es muy importante, porque inclusive nos hace ver este tema no solo desde el lado del problema social, sino justamente de la dinámica interrelación que tiene con otros derechos y su garantía. En ese momento vamos a hacer una pequeña pausa y retomamos una entrevista tan importante hablando de derechos digitales, infancias y adolescencias.
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4: Son las 2:51.
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1: Retomamos la sintonía de nuestro programa Derecho en 30, parte de la programación de Radio Actopan 102.1 FM. A quienes nos sintonizan a partir de este momento, comentarles que estamos hablando de un tema muy trascendente. Quienes tenemos hijas, hijos o convivimos con personas infantes o adolescentes, seguramente tendremos interés en escucharlo. En esta tarde nos acompaña la maestra Zuli, a quien de nueva cuenta agradezco su disposición para tener esta conversación tan gratificante. Maestra, muchas gracias por aceptar la invitación.
0: Muchas gracias a ustedes por esta tarde de convivencia y de aprendizaje, de retroalimentación también.
1: Sobre todo de retroalimentación, maestra, porque como estábamos platicando antes de nuestro corte, la maestra nos mencionaba qué son los derechos digitales y por qué es tan importante hablar de estos temas hoy en México a nivel nacional, porque no podemos afirmar que se trata de una problemática social particular de una región del país, sino me atrevo a decir es en todo, inclusive el mundo. Y en esa línea, pues nos compartía algunos de los riesgos que se enfrentan en el entorno digital. Obviamente no solamente las personas infantes, sino en general infancias, adolescencias y también adultas. Y que justamente pues esto también se vincula con la brecha digital, esta parte de acceder a internet, pero de la alfabetización y de saber utilizarla, disponerla, y cómo desde la pandemia, por lo menos en el contexto mexicano, pues nos vimos en la necesidad de hablar más que nunca de estos temas. Y en la línea de nuestra entrevista, pues también, maestra, quisiera preguntarle, con todos estos riesgos que muchas veces no podemos visualizar, desde el ciberacoso, la exposición de datos sensibles, hasta llegar inclusive a la explotación digital, lo más alarmante es que pueden pasar desapercibidos, pero sobre todo me gustaría preguntarle, frente a esta realidad, ¿cuál sería el papel del Estado?
0: Bien, el Estado tiene la obligación de proteger y garantizar los derechos de este grupo etario, niñas, niños y adolescentes, pero no solamente en el ámbito físico, sino también en el entorno digital. ¿Qué implica esto? Diseñar leyes, políticas públicas y mecanismos de prevención que no solo reaccionen frente al daño, sino que también promuevan una cultura digital segura, inclusiva y respetuosa de los derechos humanos. Esto, dentro de las cuestiones más imperantes, sería proporcionar herramientas a los responsables de las niñas, niños y adolescentes, ¿no? No se trata únicamente de reconocer, hablábamos hace un momento, sino de también proporcionar estas herramientas que me digan cómo ejercer mis derechos plenamente de forma integral, no solamente para un grupo social selectivo, no solamente desde un punto de vista jurídico, sino completamente integral.
1: Y lo menciona acertadamente, maestra, porque entonces hablamos de otro concepto clave, que es la responsabilidad institucional, porque si bien las familias tienen un rol importante, el Estado, desde estas pautas de política pública, de legislación, inclusive de promover los derechos y también a su vez la protección y las garantías de estos, pues nos deben de brindar condiciones para el acceso seguro a estos entornos. Y justamente hablando de esta parte, si bien es cierto, el Estado tiene responsabilidades, hablamos de obligaciones generales y específicas en materia de derechos humanos, concretamente inclusive que nacen desde el propio texto de nuestra Constitución Federal, la familia también es importante. Y en esta línea, la familia y las escuelas también tendrían responsabilidad.
0: Así es. La protección de los derechos digitales no solamente depende del Estado. Desde el punto de vista de mi investigación, hay una responsabilidad compartida. Las familias deben cumplir una función esencial en el acompañamiento, la orientación y la formación de hábitos digitales. Así, por su parte, también las escuelas tienen que incorporar esta alfabetización digital en la educación, que les ayude a lo mejor a prevenir violencias en línea, que les ayude a desarrollar sus habilidades en el entorno digital y que las puedan replicar a las personas que tienen frente a grupo, ¿no? En este caso, pues las infancias y las adolescencias.
1: Sin duda, entonces, hablamos de un esfuerzo compartido, de una corresponsabilidad. Por una parte, las familias, y que incluso se pueden enfrentar a brechas generacionales con la tecnología, y por otro lado, también las escuelas, que no siempre cuentan con programas de educación digital. Digo, hay que decirlo como es. En muchos aspectos, los tiempos, los procesos y en sí mismas las obligaciones que las instituciones educativas hoy en día ya tienen, pues podrían dejar de lado este tipo de temáticas por dar prioridad, lógicamente, a la atención de sus acciones sustantivas, educar, ¿no? Y en esta línea también pues se hace evidente la necesidad de una formación integral que no solamente involucre en este caso a infancias y adolescencias, sino a todas las personas actoras y partícipes de este tipo de relaciones. Maestra, ¿qué falta actualmente en nuestro país para proteger mejor estos derechos?
0: Bien, hace falta una mayor sistematización jurídica y una visión integral, enfocarse en los principios del interés superior de la niñez, la autonomía progresiva y la protección reforzada en los entornos digitales, con fortalecimientos, por ejemplo, de mecanismo de denuncia, prevención, educación digital, responsabilidad de plataformas tecnológicas, romper con estas, con estas cadenas que de repente nos atan a muchas veces a lo que estamos acostumbrados, a estas costumbres únicamente, y que más bien vemos esta alfabetización digital como una obligación, pero la propia evolución es lo que demanda. Si la evolución propia del ser humano demanda esta alfabetización digital, entonces también se requiere de una normativa integral que permita garantizar el ejercicio de estos derechos de forma integral.
1: Lo que señala refleja entonces que aún estamos en un camino aparentemente largo como país, como sociedad por recorrer, pues no se trata únicamente de reconocer los derechos en el papel, digo, eso sería prima facie lo primero que tendríamos que hacer, en este caso formalmente el Estado tendría que hacer a través de la regulación de determinadas acciones y también incluso pues hoy en día ya hasta se habla de delitos cibernéticos, pero por otro lado también está que esto se cumpla, ¿no? Que se cumpla, que se materialice en la práctica, especialmente cuando estamos en un entorno cambiante como es precisamente el espacio digital. Y como usted nos había mencionado y también en nuestra semblanza al inicio de este programa pudimos constatar, su formación, sus líneas de investigación actualmente como estudiante del doctorado en Derecho, pues van encaminadas precisamente a estos abordajes. Y a mí me gustaría ya de manera un poco más personal que nos pudiera indicar, que nos comparta con nuestra audiencia, ¿por qué estas áreas de investigación son relevantes en este momento?
0: Bien, la digitalización ya no figura como un fenómeno accesorio, más bien forma parte de la vida cotidiana, de la educación y la convivencia y de la construcción propia de la identidad de niñas, niños y adolescentes. Entonces, en mi investigación lo que busco es analizar críticamente el marco jurídico existente, identificar vacíos y reflexionar sobre cómo se debe garantizar de manera más efectiva los derechos digitales en México, sobre todo ante las estadísticas que hoy por hoy tenemos en la vulneración de los derechos digitales. Entonces, ¿cómo proteger algo que no está nombrado o que no está reconocido? Es momento de reconocerlos. Tenemos ya avances tecnológicos que ya nos hablan de neuroderechos y nosotros ni siquiera hemos llegado siquiera al reconocimiento, a nombrar como tal a los derechos digitales. Entonces, la evolución está corriendo y aquí en cuanto a las normas jurídicas que se encargan de proteger o de garantizar de proteger la integridad o el desarrollo integral de las infancias y las adolescencias, pues está caminando. Entonces necesitamos avanzar en cuanto a las normas del sistema jurídico para que no nos vuelva a pasar lo que nos sucedió en pandemia, que es tener acceso a tecnologías a las que todavía no tenemos total comprensión para regular, para utilizar, para ejercer.
1: Sin duda la regulación entonces es el primer paso para poder hablar de la protección y garantía de derechos digitales de nuestras infancias y adolescencias. Damos de nueva cuenta un cordial agradecimiento, maestra, por acompañarnos en esta tarde y también a nuestra audiencia para compartir esta información tan valiosa. Hoy sin duda nos quedamos con una idea muy clara. El entorno digital no es un espacio aislado de la realidad, sino una extensión de la misma. Y como tal, los derechos de nuestras infancias y adolescencias deben ser protegidos en todo momento. A quienes nos escuchan, la invitación es informarnos, acompañar y no minimizar los riesgos, pero también reconocer las oportunidades que la tecnología nos ofrece. La de la voz, Carolina Aguilar, de nueva cuenta, agradeciéndoles su sintonía en su programa Derecho en 30. Nos escuchamos en la próxima. Hasta luego.
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5: Temperatura 15 grados centígrados.
6: Son las 3 con 3 minutos.
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7: Estamos en una emisión más de nuestro programa Conciencia ICAP, que en esta ocasión le corresponde al Área Académica de Medicina Veterinaria y Zootecnia. Agradecemos a la productora de este espacio, Nancy Vite, a Israel Gómez en la parte de postproducción y, por supuesto, a Suma Radio Tulancingo y las demás emisoras del Sistema Universitario de Medios Autónomos. El día de hoy vamos a hablar de una especie pues muy importante para nuestro estado. Esta especie son los ovinos. Para esto tenemos dos invitados muy especiales, el doctor Eric Ramón Guzmán Landeros. Él nos visita del Colegio de Postgraduados del Estado de México. Bienvenido, doctor.
8: Claro que sí, muchas gracias por la invitación y aquí estamos para servirles.
7: Gracias, doctor. También está con nosotros el doctor Alfonso Longinos Muñoz Benítez, que además de ser el jefe de Área Académica de Medicina Veterinaria y Zootecnia, es un profesor investigador ampliamente reconocido en el ámbito de la reproducción y, por supuesto, en la parte del manejo de la producción ovina. Bienvenido, doctor.
9: Doctora, muchas gracias. Gracias por la invitación. Es un honor volver a estar en estos micrófonos. Muchas gracias.
7: Bien, bueno, pues el día de hoy, como les decía, nuestro programa va a versar en relación a una especie que es pues representativa del estado de Hidalgo, los ovinos. Doctor Alfonso, si nos puedes poner en contexto, ¿por qué son tan importantes los ovinos en nuestro país?
9: Gracias, doctora. Bueno, el ovino históricamente ha representado, por así decirlo, ha sido un buen compañero de acuerdo incluso en la historia de la humanidad, y es un animal que tiene características tanto de crecimiento, por lo tanto de producción, y características reproductivas también muy, muy importantes. Y no se diga que a nivel, por supuesto, de nuestro país, es una de las especies mejor adaptadas y, por supuesto, mejor aprovechadas. En cuestión del contexto general, hay diferentes censos que se han realizado, con algunos que oscilan entre 8 millones, 10 millones a nivel nacional. Sin embargo, actualmente tenemos un problema desde el punto de vista productivo, porque de por sí el ovino no era suficiente, el ovino producido en México no era suficiente incluso para el consumo propio del país. Se ha tomado mano de otros países del cual se importa esta especie, y ahora mismo tenemos un desabasto prácticamente en todo el país. Sin embargo, bueno, estamos tratando a través de la ciencia, como debe ser, por supuesto, que buscando estrategias que nos puedan ayudar precisamente en tratar de contrarrestar este desabasto. Y una de esas estrategias, por supuesto, la parte reproductiva. Algo característico también es que a nivel estatal, Hidalgo tiene el segundo lugar a nivel nacional de producción de carne de ovino, únicamente superado por el Estado de México, que bueno, hay algunas aristas que podríamos incluso discutir, si se produce realmente en el Estado de México o si es un centro de acopio masivo, ¿no? Pero bueno, hablando de censos, por supuesto que es tiene el mayor número de animales, seguido, como les comentaba, por el Estado de Hidalgo y en tercer lugar por el Estado de Veracruz. Y bueno, sabemos también que en el Estado de Hidalgo es consumido, a diferencia de otros estados, esta especie es consumida ampliamente por la población, principalmente en ocasiones, por supuesto, especiales, como son fiestas patronales o fiestas familiares, pero también podemos encontrar, afortunadamente, también muchos puestos y por lo tanto tener acceso cada fin de semana también a uno de los platillos o el más característico de los ovinos, que es la barbacoa.
7: Muchas gracias, doctor. Claro, pues sabemos que, como decías, ¿no?, en el estado de Hidalgo, así como en el Estado de México, esta especie es muy buscada. Sabemos que actualmente los precios están un poco elevados. Eso, por un lado, bueno, pues también es una ventaja para nuestros productores. Doctor Eric, tú nos acompañas del Estado de México, ¿verdad? Allá también tenemos ciertas particularidades. Hay unas zonas muy emblemáticas en donde se vende la barbacoa, que pues prácticamente desde las 6 de la mañana están abriendo los hornos, y eso es toda una experiencia, ¿cierto? En tu percepción, ¿cuál es la situación que pasa el Estado de México en relación a la producción de esta especie?
8: Bueno, comentar también que, pues como lo acaba de mencionar el doctor Alfonso, el borrego ya forma parte de nuestra cultura. No hay como la barbacoa del Estado de México, del Estado de Hidalgo, una parte de Tlaxcala también. Y bueno, la situación en cuanto a la producción de ovino en este momento, como bien lo mencionaban, es escasa en este momento. Los precios están muy, muy elevados. Hay lugares donde he escuchado que el precio de la barbacoa ya ronda los 1,000 pesos por kilo. El precio en pie también en este momento ya está algo elevado. Sin embargo, creo yo que como actores científicos en este ámbito, pues sí nos es urgente implementar estrategias para mitigar este desabasto, para acompañar al productor, para que tenga mejores técnicas reproductivas, para que tenga mejores condiciones en sus establecimientos de producción, para que también ofrezcamos un producto de buena calidad, de mejor calidad. Sí, porque también cabe mencionar que hay lugares donde pues ahorita están ya echando mano de incluso animales de desecho para el consumo, que pues no debería, ¿verdad? Sino ofrecer un producto de mejor calidad. Entonces yo creo que tenemos herramientas, tenemos tecnología, tenemos incluso bastante gente preparada como para hacerle frente a la producción, ¿verdad? Nada más hay que poner atención, ponernos manos a la obra y podemos mitigar el desabasto.
7: Ok, muy bien. Bueno, para todos nuestros radioescuchas, sabemos que tenemos de todas las edades, desde niños muy pequeños hasta pues nuestros adultos mayores, que son los que nos brindan toda la experiencia y que seguramente en nuestro estado pues saben mucho de borregos, ¿cierto? Pero doctor Alfonso, si nos pudieras compartir para todas estas personas que nos están escuchando, ¿qué caracteriza un borrego? O sea, ¿por qué es tan importante la parte de la reproducción? ¿Qué tiene de diferente con las otras especies que tenemos que buscar opciones para mejorar todas las técnicas reproductivas?
9: Sí, con mucho gusto. Mira, la característica principal, que es como clasificamos fisiológicamente hablando o reproductivamente hablando también a la hembra, particularmente a la hembra ovina, son términos que por supuesto los iremos desglosando, pero la clasificación es que es una hembra poliéstrica estacional de días cortos. ¿Qué significa esto? Bueno, el prefijo poli significa muchos, ¿no? O diferentes, pero son como si fueran varios estros, que es como fisiológicamente denominamos a lo que coloquialmente llamamos celos. Son varios estros, varios ciclos en donde se presenta estros. Estacional, que quiere decir que en ciertas épocas del año o ciertos meses del año. Cuando los días son cortos o los días son decrecientes. Esa es una característica bien importante. ¿Qué quiere decir? Que la reproducción, particularmente de esta especie, está regida por la duración del día. Y cuando hablamos del día, hablamos de la fase iluminada, no de las 24 horas, ¿no? Es decir, únicamente la fase iluminada lo conocemos como día. A lo largo del año, de acuerdo qué tan cercanos o lejanos estemos al llamado Ecuador, que es un eje imaginario que nos divide a la Tierra en dos hemisferios, o dos partes, que es la parte norte y la parte sur. Y entre más nos alejemos geográficamente de esa línea imaginaria que es el Ecuador, mayor será variación en la duración de los días. ¿Qué quiere decir esto también? Que vamos a tener un día más largo del año, que generalmente es el 21 de junio, al que llamamos también solsticio de verano, y un día más corto del año, que generalmente es el 21 de diciembre, que es el día más corto del año, que llamamos también solsticio de invierno. Y es precisamente, este es un patrón que se va repitiendo año con año. Originalmente deriva de una pequeña inclinación que tiene la Tierra sobre su propio eje, y de acuerdo a la posición o a la distancia que tenga con respecto al Sol, pues será mayor esta variación. Los ovinos han evolucionado precisamente este tipo de reproducción. Originalmente, la hipótesis más cercana y por supuesto más creíble es que tuvieron que ir adaptándose a las regiones en las que se encontraban, y adaptándose en el sentido de la mayoría de las razas, por ejemplo, de ovinos son originarias, creadas muchas veces en norte de Europa. Y hablamos ahí que son condiciones, por supuesto, extremas en cuanto a clima. Y por lo tanto, al hacer mucho frío, la disposición de alimento no es regular a lo largo del año. Entonces, la hipótesis más cercana es, por supuesto, que desarrollaron este tipo de reproducción para tratar de garantizar que hubiera alimento cuando las hembras parieran y por lo tanto tuvieran que criar o lactar a sus crías. Originalmente esa es la característica más importante, doctor.
7: Bueno, pues después de esta historia que nos acaba de contar el doctor Alfonso, vamos a hacer una pequeña pausa.
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6: Son las 3 con 17 minutos. 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
7: Muy bien, bueno, pues ya estamos de regreso. Para los que nos acaban de sintonizar, el día de hoy estamos platicando de un animal muy especial que es el ovino, el que llamamos todos borrego, oveja. El doctor Alfonso, antes de la pausa, nos estaba comentando por qué son tan especiales estos animales, porque su reproducción fue diseñada por la naturaleza de manera muy particular, y veíamos que en los días cortos era cuando ellos estaban en su etapa reproductiva para que pudieran tener a sus crías en los días en donde hubiera disponibilidad de alimento, ¿cierto, doctor?
9: Así es.
7: En este sentido, doctor, yo creo que nuestros radioescuchas han de estar preguntando, ¿y cuánto dura la gestación de un corderito dentro de la borrega?
9: Qué bueno que lo comentas, porque precisamente era el siguiente punto que tenemos que forzosamente tocar, que esta estacionalidad está diseñada, modificada a nivel evolutivo, como decíamos, para tratar de garantizar que durante las épocas de mayor compromiso, hablando energético principalmente, que es el parto, el que produzcan originalmente calostro, posteriormente leche para sus crías, y por supuesto la etapa de crecimiento de las mismas, fuera, encontramos en los libros

0: alrededor de 11 meses. En el caso de la oveja, que dura aproximadamente 5 meses. Entonces, es el periodo, por supuesto, en el que energéticamente están con un gran reto, porque es sostenerse fisiológicamente hablando, es decir, cubrir las necesidades básicas para que la fisiología, el funcionamiento de su organismo por sí solo, bueno, no se comprometa, y además está comprometido ya que está precisamente gestando, está creciendo, diría una cría, pero depende de la raza, generalmente son incluso de 2 o hasta más crías.
1: Ok, muy bien. Doctor Eric, ¿tú qué nos podrías contar en relación a todas tus investigaciones que has realizado en pro de mejorar esta parte de la reproducción de esta especie tan maravillosa que existe, que es el ovino? Cuéntanos.
2: Claro que sí, con gusto. Pues yo en este momento justo estoy enfocado un poco más a lo que es la interacción del ambiente con la genética, específicamente en ovinos. Y bueno, hay una tendencia justamente a las ciencias ómicas, que pues son la proteómica, la genómica, todas estas ciencias que nos dan un acercamiento mayor hacia la atención más precisa de nuestros animales, en este caso los ovinos. Y bueno, yo he realizado investigaciones acerca del metabolismo de selenio, por ejemplo, en la reproducción directamente. Cómo influye la suplementación con selenio en la reproducción. Y hemos obtenido muy, muy buenos resultados. Podríamos decir que es una tecnología, por así decirlo, para mejorar la eficiencia reproductiva en los ovinos.
1: Para estos chiquillos que nos están escuchando, ¿qué es el selenio, doctor?
2: Bueno, el selenio es un mineral no metálico que se encuentra en el ambiente. Los ovinos los toman de la comida, de la flora endémica de la región. Sin embargo, nos encontramos en una región que es selenodeficiente, es decir, que pues no lo pueden tomar de su alimentación, sino que debemos suplementar en corral. Pero es, en términos sencillos, es un mineral como la sal de mesa, pero que es muy necesaria para la fisiología en general.
1: Doctor Alfonso, usted nos comentaba esta parte de los cambios estacionales que se van desarrollando a través del año. Pues cuando éramos pequeños era muy, muy sencillo, ¿no? Teníamos 4 estaciones, todo estaba muy bien definido. Hasta nos hacían, yo creo que a los niños todavía les hacen pegar las imágenes y demás. Pero ahora ya esa parte de la estacionalidad ya se está perdiendo. Ya no hay estaciones, ¿no? Podemos tener frío ahorita en mayo, ¿no? Lluvias muy fuertes. Obviamente también los calores se han incrementado. Ya nos hemos dado cuenta, creo que ya todos, que está amaneciendo más temprano y está oscureciendo más tarde. Además de todos estos cambios que mencionaba el doctor Eric, en relación a, obviamente, todos nos vamos adaptando, todos los animales, las plantas, vamos haciendo una evolución, tratando de adaptarnos a estos cambios que van surgiendo en nuestro entorno, en nuestro ecosistema. En este sentido, además de las investigaciones que decía el doctor Eric, ¿no? La suplementación con algunos minerales, algunos manejos genéticos que se pudieran dar en este sentido. ¿Qué otro tipo de manejos reproductivos podríamos recomendar a los productores de nuestra región?
0: Es una pregunta muy interesante, ya que, como bien lo comentas, doctora, ahora en cuestiones climáticas, sobre todo, tenemos un gran desorden, regiones en donde prácticamente estaban bien marcadas las estaciones.

0: sobre todo de lluvia, por ejemplo, ahora ya no se puede predecir como lo hacían todavía, yo creo que mis abuelos. Y mira que no soy tan grande como para eso.
1: Le creeremos.
0: No, pero la verdad es que en cuestión climática ha cambiado mucho y es precisamente uno de los retos. Lo que te explicaba hace un momento era la parte fisiológica, y eso afortunadamente no ha cambiado en cuestión de la variación que te comentaba del fotoperiodo, que es como le llamamos a esta información de luz que captan, por supuesto, los animales, pero cada vez esta influencia de los cambios climáticos, sobre todo, está mermando, y tenemos que tomarlos, por supuesto, que en cuenta, ya que ya no solo es describir, ya no es solo tomar estas estrategias que mencionabas con base en la fisiología, ¿no? Que es originalmente como se empieza a descubrir estas características reproductivas que tiene la oveja. Ahora mismo estamos colaborando también, incluso se me viene a la mente unos estudios que está realizando en la Universidad Antonio Narro en Coahuila, particularmente la doctora Lucy Tejada, a la que le mando, por supuesto, un saludo, en donde está haciendo cosas muy interesantes precisamente con relación a estos cambios. Más allá de la fisiología, que bueno, se tiene bien establecido esas características, ahora se está estudiando, por ejemplo, el efecto del calor extremo, ¿no? Y hablamos de que aquella región del norte es de por sí muy extrema, pues ahora lo es más, ¿no? O regiones como aquí, como la nuestra, que generalmente no teníamos estos calores que particularmente se están sintiendo o no se sentían de esta manera. Y eso nos lleva precisamente a ir más allá de solo modificar la parte fisiológica. Tenemos que incluir precisamente cómo el calor o el frío extremo puede modificar precisamente esta fisiología. Y más allá de la fisiología, también el bienestar animal, que es muy importante. Pero bueno, particularmente se tienen que desarrollar estrategias. Hay otro aspecto también muy importante, que es la tendencia a utilizar con menor frecuencia o en la medida de lo posible nada de hormonas, por ejemplo. No se diga para como factores de crecimiento, pero hablando de la parte reproductiva, que originalmente era descubrir las características fisiológicas y con base en ello que se crearon hormonas sintéticas o en laboratorio y podíamos influir sobre eso. Ahora se tienen también estrategias llamadas estrategias verdes, o la tendencia hacia lo más natural posible, y particularmente en pequeños rumiantes, que es como describimos también o nombramos también a los a caprinos y a los ovinos. Se tiene una estrategia muy importante, que es libre de hormonas, y es la llamada bioestimulación. ¿Qué quiere decir? Que con ciertas modificaciones, sí basadas en la fisiología, como es la interpretación de la duración del día, se puede modificar naturalmente o a través de luz, sin el uso de hormonas, se puede modificar la estacionalidad, por ejemplo, de un macho. Y ese macho, a su vez, es decir, va a tener actividad cuando naturalmente no la debería tener. Hablamos de actividad sexual. Y por lo tanto será capaz de estimular esta misma actividad en las hembras cuando generalmente están en reposo sexual y reproductivo. Eso es muy importante, porque se hace de manera natural y se hace de una manera también muy efectiva. Es lo que llamamos el llamado efecto macho o el efecto hembra-hembra. Es decir, también se pueden estimular a hembras y a través de lo que son las feromonas, que son prácticamente, bueno, sustancias químicas o hormonales que pueden viajar a través del aire y ser captadas, pueden estimular incluso a otras hembras, ¿no? Pero lo más efectivo hasta ahorita es precisamente el llamado efecto macho, que un solo macho, por supuesto es un reporte, no es ninguna recomendación, pero hay reportes científicos que hasta un solo macho puede estimular a 40 hembras, por ejemplo, ¿no? Que claro, siempre una menor proporción será mucho más efectivo. Entonces, eso yo creo que es muy importante, de la adaptación también, de acuerdo a las necesidades que van surgiendo y las necesidades que debemos seguir atenuando precisamente como científicos, como científicos, para que no, bueno, hagamos las investigaciones, pero por supuesto lleguen a los productores, que eso es lo más importante, todas esas estrategias las conozcan, y por supuesto que muchas veces se dudará de la efectividad, pero una vez que se comprueba, sabemos que es muy efectivo.
1: Bueno, vamos a hacer una pequeña pausa y regresando, bueno, conoceremos un poco más de esta especie.
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5: Son las 3:32. 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
1: Muy bien, ya estamos de regreso aquí en nuestro programa Conciencia ICAP, que ahora le corresponde a Medicina Veterinaria y Zootecnia. Precisamente estamos platicando de una especie que es icónica de aquí del estado de Hidalgo y compartimos con el Estado de México, ¿verdad, doctor Eric? Claro. En relación a esto que nos platicaba el doctor Alfonso, es claro que las investigaciones y el mejoramiento también del conocimiento de las diferentes especies domésticas va encaminada a una producción verde, ¿no? A esta parte de una economía circular. En relación a este sentido, doctor Eric, ¿usted qué nos podría comentar? Nos comentabas en la parte anterior que estas cuestiones, ¿no? Desde una suplementación, desde a lo mejor alguna selección genética, ¿no? Como nos decía el doctor Alfonso. A veces el seleccionar un macho que tenga un buen efecto macho sobre las hembras, pues puede hacer que el rebaño mejore, y obviamente que si hacemos que el rebaño mejore, pues el productor va a tener mejores ganancias y con eso pues vamos a mejorar su calidad también de vida, tanto para él como para su familia. En este sentido, en tu perspectiva, ¿cuáles serían los retos que tendrían en este momento la parte de la investigación en esta especie?
6: Claro que sí, esa es una parte muy interesante, porque ahorita tenemos que enfocarnos justamente en que todas las tecnologías que ya hemos investigado pues lleguen al productor y sean aplicadas. Estamos en una etapa donde la transferencia de tecnología debe ser la prioridad. Hay productores que pues siguen haciendo todo su manejo, llevan su rebaño de una forma empírica, como ellos han aprendido, como les han enseñado sus padres, sus abuelos. Sin embargo, pues tenemos que abrirles la puerta a que puedan aplicar estrategias, sobre todo en sus rebaños, que les puedan mejorar su eficiencia productiva y que les dejen obviamente pues un beneficio extra, hablando económicamente. Entonces yo creo que uno de los grandes retos ahorita como investigadores es transferir todos estos conocimientos hacia los productores, y sobre todo a los productores, por así decirlo, de a pie, ¿sí? Los pequeños productores, los productores de traspatio, que prácticamente no aplican ningún manejo, ninguna estrategia para mejorar sus rebaños. Entonces yo creo que debemos enfocar nuestros esfuerzos, obviamente nosotros formando recursos humanos que justamente sean humanos, para transferir estos conocimientos hacia los productores.
1: En relación a esta parte que nos habla el doctor Eric, doctor Alfonso, la transferencia de tecnología se dice muy fácil, ¿no? Pero sabemos que es un poco complicado, más cuando ya existe toda una tradición, ¿no?, en la producción, principalmente la parte de la producción ovina, en estos dos estados que son de los principales productores, ¿no?, el Estado de México, el Estado de Hidalgo. En tu experiencia, ¿cuáles serían las recomendaciones que tú podrías darles a los productores que aún mantienen pues esta tradición, ¿no? Sin ellos sabemos que no existiría la barbacoa y no existirían muchas de las innovaciones que se están realizando, ¿no? Porque ahora también los productores ya no nada más les interesa producir barbacoa, sino también ya están buscando presentar esta carne en otras condiciones, ¿no? Como en cortes, darle un valor agregado. ¿Ahí qué nos podrías comentar, doctor?
0: Creo que un factor fundamental es que tengan bien definido, si bien la gran mayoría de los productores, su principal interés es por supuesto producir carne, ¿no?, ya sea transformada, es decir, como el ejemplo de la barbacoa, o vender sus animales en pie, que generalmente de todos modos van para barbacoa. Tener bien definido lo que llamamos el objetivo de producción, ¿no? Antes podíamos, eso también ha cambiado, sobre todo aquí en la región, se podría incluir el producir ovinos, sí, para producción de carne, pero también antes un buen incentivo, podríamos decirlo así, era también la producción de lana, ¿no? Y si bien en algunos podría verse hasta como un negocio, sobre todo era también el autoproveerse, hablamos de la familia de por ejemplo cobijas, ¿no?, hechas de lana, y eso también cada vez se está perdiendo más, o prácticamente se ha perdido, ¿no? Viene también, está todavía muy lejos de ser una de las actividades principales, pero sin embargo está creciendo en México también el tener ovejas productoras de leche, y sobre todo el valor agregado que es la transformación, es decir, también el tipo de quesos, la manera de procesarlos de oveja también resulta por supuesto bien llevado esa estrategia en un muy buen negocio. Hay tipos de queso de oveja que te puede costar hasta 800 o 1000 pesos el kilogramo, por ejemplo, ¿no? Entonces, una de las principales o de los principales puntos que debe tener claro el productor es precisamente el qué estoy produciendo o para qué estoy teniendo los animales. Eso es muy importante. Y por supuesto que se lleve de la mano un acompañamiento técnico, un acompañamiento por supuesto médico del rebaño. Muchas veces un pequeño productor incluso opta por invertir, al fin de cuentas, en un animal genéticamente bueno, por supuesto, con un animal que automáticamente también es muy elevado su precio. Y por supuesto no estoy diciendo que estoy en contra de ese mejoramiento, por supuesto que es muy bueno, pero sí debemos hacer conciencia en los productores qué alcance se tiene también. A lo que me refiero es, se puede invertir, y por supuesto eso es tema ya del doctor Eric, uno de las especialidades que tiene, científicas, es que se puede tener genéticamente al mejor semental, pero si no se les da las condiciones, si nuestro incluso nuestro sistema, como decíamos, empírico o tradicional, limita precisamente a que se pueda expresar, y sobre todo a nivel nutricional, si no tenemos una buena capacidad de tener una buena dieta, por más que sea el mejor semental del mundo, no lo va a poder expresar en su totalidad o prácticamente nada de lo que esperábamos, ¿no? Entonces, esa es otra de las cuestiones, definir bien los alcances que se tiene. Y bueno, como lo mencionabas, también se dice muy fácil, pero que también nos permitan el que podamos influir, por supuesto, positivamente sobre sus sistemas de producción, que se permita que acompañemos a los productores en cuestiones de manejo general, de prevención de enfermedades, de diagnóstico de enfermedades, que es muy importante también, y por supuesto su tratamiento en el caso de presentarse, ¿no? Entonces, es difícil, como también lo comentaba el doctor Ramón, es difícil porque se viene haciendo prácticamente de muchas cosas de generación en generación, pero una vez que nos permiten, por supuesto, acompañar y demostrar que esos cambios son que muchas veces son a largo plazo, también debemos decirlo, pero que valen la pena implementarlos.
1: Muy bien, muchas gracias. Bueno, pues ya saben, aquí en ICAP las puertas están abiertas para todos los productores en caso de requerir algún tipo de asesoría o consejo en relación a su producción. Vamos a una breve pausa y regresamos.
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2: Son las 3:42. 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
1: Muy bien, pues ya estamos de regreso aquí en nuestro programa Conciencia ICAP, en donde el día de hoy pues estamos platicando de una de las cuestiones más importantes en nuestro estado, que es la producción ovina. Ya antes de ir al corte estábamos platicando con el doctor Alfonso en relación a que, bueno, pues aquí en el Instituto de Ciencias Agropecuarias siempre los productores tendrán las puertas abiertas en caso de requerir algún tipo de asesoría o apoyo con sus animales. Y pues también platicábamos con el doctor Eric en relación a la parte de el entorno que viven estos animales. Doctor, en relación a esto, ¿qué consejo le darías a nuestros productores que seguramente nos están escuchando? Nosotros en el estado de Hidalgo, los productores se caracterizan, creo que igual que en el estado de México, que son muy comprometidos con sus animales, ¿no? Creo que esta parte de los productores de ovinos son de los más entregados. Yo se los digo porque mi esposo también anda en esas cuestiones. Entonces yo los veo y son personas muy entregadas, que les gusta el aprendizaje, que les gusta innovar, que les gusta aprender. ¿Qué consejo les darías?
6: Claro, quisiera retomar uno de los puntos que tocó el doctor Alfonso en cuanto a mejoramiento genético. Yo creo que el consejo que les daría es que no hace falta comprar justamente un semental, unas hembras con altísimo valor genético, que obviamente pues son muy caras, sino que empezáramos en sus rebaños haciendo selección. Nosotros sabemos que el mejoramiento genético en un rebaño es un proceso, lo podemos llamar artesanal, donde el pastor, el dueño, conoce a todos sus animales, sabe cuáles son los que producen más, sabe cuáles hembras producen mejores crías, y podemos empezar desde ahí, poner esa base seleccionando nuestros mejores animales, y creo que es lo mejor porque ya tenemos animales adaptados, ¿no?, a la región, y esa es la base del mejoramiento genético. Nosotros podemos tener animales, por así decirlo, de poco valor genético, sin embargo, ir seleccionando siempre lo mejor, eso es lo que se llamaría mejoramiento genético. Antes de invertir en un semental caro, antes de invertir en hembras caras, nosotros podemos seleccionar nuestros mejores individuos o nuestros individuos más fuertes genéticamente hablando. Entonces, el consejo que les doy es simplemente poner atención a nuestro rebaño. Tenemos de dónde echar mano para ir mejorando. Y otra igual encaminada hacia este punto es que el productor que tiene borregas de lana, pues a veces no se conforma con tener una cría al año, tocando nuevamente lo de la estacionalidad, y han hecho cruzas, ellos mismos han hecho cruzas entre razas, por ejemplo, razas de lana con Dorper, por ejemplo, que son un poquito menos estacionales, y han ido diluyendo sus características, ¿no? Entonces después es muy complicado recuperarlas. Entonces yo lo que les recomendaría es que se acerquen a una asesoría para conocer justamente las estrategias, en este caso, como lo comentaba el doctor Alfonso, de bioestimulación sexual, que son estrategias muy buenas para tener, en el caso de ovinos de lana, pues más de una cría al año.
1: Ok, muy bien, doctor. Bueno, pues como nos hemos dado cuenta, esta parte de la producción ovina, pues sí tiene muchas aristas que hay que atender, ¿no? Por un lado está la parte de la alimentación, las condiciones climáticas que mencionaba el doctor Alfonso, y también esta parte de la observación que decía el doctor Eric, ¿no? Observar a nuestros animales, empezar desde casa, visualizar quiénes son los que mejor se han adaptado, los que mejor rendimiento presentan, y ya con base en eso, bueno, ya ir avanzando desde casa, y obviamente, bueno, pues si tenemos la posibilidad de ya enriquecer la parte genética, bueno, pues igual, ¿no? Ya hay muchas técnicas, desde la inseminación artificial o algunas otras condiciones, no necesariamente pues comprar un semental como tal. Doctor Alfonso, ¿qué otra cuestión podríamos recomendar a la parte de los productores de ovinos?
0: Mencionabas algo muy importante, bueno, ya lo hemos platicado a lo largo de esta charla, que es la llamada transferencia de tecnología, que es, dicho de otra manera, el que los resultados de nuestras investigaciones principalmente puedan aterrizarse, puedan llegar a todos los productores y mostrarles, por supuesto, los beneficios. Pero algo bien importante es el papel que hacemos también aquí en la universidad, que es precisamente una de las más grandes encomiendas que tenemos y que estamos realizando, por supuesto, que es esa vinculación con el sector productivo. Entonces, una recomendación, la cual ya diste y la exhorto nuevamente es que todos los productores puedan y ojalá gusten el acercarse aquí al Instituto de Ciencias Agropecuarias para que vean todas las investigaciones que están realizando, los resultados que ya tenemos, los, por supuesto, expertos que tenemos. Una característica bien importante que hago también énfasis, y creo que tú mejor que nadie también lo sabes, doctora, es un médico veterinario no es experto en todo, y que no únicamente se dedica a curar enfermedades de animales, ¿no? Que vean, por supuesto, y ojalá nos visiten pronto, el día que quieran o en uno de nuestros eventos que también tendremos, por supuesto, que vean toda esa gran diversidad que tenemos con nuestros expertos, y también que expertos y amigos que también tenemos, como es el caso del doctor Eric, que nos visita ahora estos días, y que vienen a compartir muy gustosos ese conocimiento. Entonces, es exhortarlos, de verdad lo decimos con toda sinceridad, todas las preguntas que tengan, las asesorías que necesiten, por supuesto las trataremos de resolver y de atender, porque la verdad es que tenemos un gran equipo, por supuesto, de profesores, sí, pero que somos también investigadores y que tenemos diferentes líneas de investigación, como la parte reproductiva, como la parte nutricional, la parte médica tal cual, y en diferentes especies, que eso es una de las ventajas que tenemos, por supuesto, en el instituto. Entonces, esa sería una recomendación, o la principal, que por supuesto nos acercaremos, o trataremos de llegar a todos los productores, pero bueno, muchas veces es imposible, pero todas las preguntas que tengan, que se comuniquen con nosotros y por supuesto las atenderemos.
1: Muchas gracias, doctor. Bueno, doctor Eric, pues muchísimas gracias por visitarnos. Hoy te ha tocado esta semana y te va a tocar, ¿verdad?, ya convivir con muchos de nuestros estudiantes, con muchos de nuestros profesores. A mí sí me gustaría que compartieras con nosotros y con nuestros radioescuchas. ¿Qué has percibido de los estudiantes en estos momentos que has compartido con ellos?
6: Claro que sí, con mucho gusto. Pues he visto en los estudiantes bastante hambre de aprender. Ellos están muy receptivos. Creo que nos encontramos en un muy buen momento para inspirar en ellos justamente que este amor por la veterinaria, por los animales, pero también del lado de ser profesionistas más humanos, que tengamos cercanía con nuestro entorno, con los productores, con los propietarios de los animales de compañía. Entonces yo creo que nuestra carrera veterinaria está en un muy buen momento, está en un momento de crecimiento, de expansión, y pues los alumnos están respondiendo a todo en este momento.
1: Muy bien, pues muchísimas gracias, doctor, y pues es un gusto tenerte aquí en casa. Creo que también ellos van a aprender mucho de ti en las conferencias que vas a estar compartiendo con ellos. Pues en relación a esto, invitarlos, como decía el doctor Alfonso, a que nos conozcan. Estamos en el Instituto de Ciencias Agropecuarias y la licenciatura en Medicina Veterinaria y Zootecnia es una de las que tiene mayor demanda. Sabemos que es muy complicado ingresar. ¿Por qué? Porque tenemos muchos aspirantes, pero precisamente por eso aquellas personas que tienen la suerte, el éxito y el ahínco de ingresar a nuestro programa educativo, pues sabemos que lo hacen con todo el cariño, con toda la vocación de querer ser profesionales, como decía el doctor Eric, ¿verdad? Humanos. Sabemos que nuestra profesión tiene muchas responsabilidades, tanto sociales como económicas, también legales, ¿verdad? Y precisamente por eso el programa se ha preocupado por insertarnos en esta parte de los entornos reales, y precisamente por eso la intención de que a través de estos programas nos conozcan, que nos acerquemos unos a otros, así como los productores podrían acercarse a nosotros para algún tipo de asesoría, también nosotros es importante que estemos cerca de ustedes como productores. ¿Para qué? Para que los estudiantes en formación de médicos veterinarios o tecnistas pues tengan de primera mano lo que está sucediendo, darse cuenta cuál es la responsabilidad que tienen, qué necesidades hay en el campo, y pues estén completamente seguros que juntos vamos a poder hacer que esto se pueda cristalizar. Doctor Alfonso, si quisieras regalarnos un comentario final.
0: Sí, muchas gracias. Pues reiterar precisamente lo que comentabas, doctora, que es precisamente una de nuestra mayor misión aquí en el programa educativo, que es concientizar a nuestros alumnos, por supuesto, de la gran responsabilidad que adquirirán precisamente como médicos veterinarios, y por supuesto defender, porque también recientemente tenemos algunas situaciones en contra de algún miembro precisamente del gremio, en donde es muy fácil descalificar, y también debemos tener estas herramientas de poder defender desde la razón, desde el conocimiento, por supuesto, al gremio, y qué mejor que prepararse lo más posible para todos estos retos, doctora.
1: Bueno, pues muchísimas gracias. Ha sido un gusto tenerlos el día de hoy con nosotros. Doctor Eric Ramón Guzmán Landeros, pues siempre esta será su casa. Esperamos pronto también visitarlo por allá en el Colegio de Postgraduados. Doctor Alfonso, bueno, pues él es de casa, ¿verdad? Pero también hoy nos visitó después de mucho tiempo en los micrófonos, pero ya lo vamos a traer con más frecuencia. Sin más, nos despedimos de ustedes. Recordarles que de manera continua todos los programas educativos, las áreas académicas del Instituto de Ciencias Agropecuarias, compartimos diferentes temas de interés para la población en general. Compartimos el número en el estudio, que es 775-23-55501, en el cual nos pueden hacer llegar pues sus peticiones de qué temas les gustaría que compartiéramos, para que todos pudiéramos aprender cada día más en relación a los temas con el cual tenemos relación. Por mi parte sería todo. En la voz, Marisela Ayala Martínez. Este ha sido una sesión más de nuestro programa Conciencia ICAP de Medicina Veterinaria y Zootecnia. Un saludo a todos, que estén muy bien.
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4: Temperatura 14 grados centígrados.
5: Son las 4 con un minuto.

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2: Son las 4:16.

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1: Son las 4:36.

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cangrejo. ¿Qué tal? Muy buenas noches, sean todos bienvenidos a este su programa Épocas Doradas. En esta ocasión vamos a poner unas complacencias que ya nos han solicitado. Esto que estamos escuchando se llama Pobrecito mi patrón, de Facundo Cabral, espero la recuerden. También tenemos Fina Estampa. Y la otra complacencia es Y nos dieron las 10 y las 11, de Joaquín Sabina con Rocío Dúrcal. Sean todos bienvenidos. Su servidor aquí en los micrófonos, Víctor Fernández, lo estaré acompañando hasta las 11 de la noche. Recuerden sintonizarnos por el 99.7 de su FM. Les dejo el número en cabina, 771-111-5629. Para cualquier mensajito de texto o de voz, con gusto les vamos a complacer aquí en las cabinas. Vamos a escuchar estos tres temas y regresamos con más de esto que es Épocas Doradas.

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1: Seguimos aquí en su programa. Es hora de terminar este primer bloque musical. Vamos a un corte promocional y enseguida regresamos con más de su programa Épocas Doradas. Recuerden, si gustan pedir una petición, un saludo en especial, con gusto les vamos a atender. Vamos a un corte promocional y enseguida regresamos.
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3: Son las 4:52.

Ya regresamos después de esta pausa, promocional. Como ya escucharon de fondo, espero recuerden estas canciones de la bella trova. ¿A quién no le gusta la trova? Hoy vamos a tener estas canciones de trova. Espero que hayan seleccionado los mejores éxitos, y si no, ustedes pueden pedir su canción favorita. Vamos a estar aquí en estos próximos minutos complaciéndoles, mandando saluditos y pasando un rato agradable escuchando esta música un poquito más tranquila de lo que acostumbran, de lo que acostumbramos en todo el día, ¿verdad? Para relajarse, ya para estar descansando en casita. Vamos a escuchar estas canciones que me han solicitado y enseguida regresamos.

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1: Ahí estuvieron estos temitas de Julio Iglesias y de el inolvidable Fernando Delgadillo. Cuéntenme qué le está pareciendo este programa con un poco de música mezcladita de aquellos ayeres, de esas épocas tan maravillosas que estábamos viviendo. Y pues es una música para recordar, para bailar, como esta que estamos escuchando, que lleva por nombre Volare, espero la recuerde. Y como esta, vamos a tener un poquito más de campechaneado, ¿no? Vamos a tener varias de estas épocas. Vamos a seguir escuchando esta música, estas canciones. Recuerden que estamos totalmente en vivo aquí desde las cabinas de Radio Universidad San Bartolo. Y estamos al pendiente del teléfono. Ya estamos complaciendo por ahí unos saluditos, unas canciones. Yo espero que usted también lo haga aquí con su servidor Víctor Fernández. Estaré al pendiente del teléfono. Vamos a seguir con estos bonitos éxitos y regresamos en un momento.

Ahí estuvo este gran éxito, espero lo hayan recordado. En esta versión es la famosa canción Jinetes en el Cielo. En esta canción con Alejandro Markovich, seguro lo conocen, es integrante del grupo Los Vivis. Vamos a un corte promocional y enseguida regresamos con más de esta bonita música.

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5: Temperatura 14 grados centígrados.
6: Son las 5 con 10 minutos.

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Ahí quedó este gran tema de Nicho Hinojosa, a quien seguro ya lo ubicaron. Ahora vamos a cambiar otra vez un poquito a trova. Esto es Caminante No Hay Camino. Espero les agrade este bonito tema. Después vamos con otro temita de Francisco Javier, espero lo recuerden. Vamos a tener estos dos temas y regresamos en un momento con su programa Épocas Doradas. 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

Este temita que sigue se llama La Puerta de Alcalá, espero la recuerden. Esto fue con Ana Belén y Víctor Manuel por allá del año de 1986. Un bonito clásico. Vamos a escuchar esta y vamos a seguir escuchando. También tenemos por aquí esta otra petición. Es de... de Carlos Vives con La Gota Fría. Vamos a escuchar estos temas y regresamos en un momento.

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4: Son las 5 con 27 minutos.

Ahí vienen los apaches. Ah, no, no se crean. Esto que estamos escuchando de fondo es... es una versión de una sinfonía con el título El bueno, el malo y el feo. No sé si ya la han escuchado esa canción. Perdón. Pues vamos a escuchar un pedacito porque es muy larga. Y vamos a terminar con otra petición que nos hicieron. Y pues ya con esto nos estamos despidiendo. Hemos llegado al final de este programa. Agradeciéndoles a todos por su compañía, por haberme sintonizado por el 99.7 de su FM. Muchas gracias. Mañana estaremos también en punto de las 9:45 de la noche para poner más peticiones. Y así como ellos, ustedes también pueden pedir sus canciones, sus canciones favoritas, su artista favorito, agrupación, y con gusto yo me encargo de armarles una playlist para que la disfruten una hora y media, hora y cuarto, que es lo que tenemos el programa. Vamos a continuar con estas dos últimas canciones. Yo me despido. Víctor Fernández, les agradezco por haberme acompañado en su programa Épocas Doradas.

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4: Son las 5:41.

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4: Temperatura, 14 grados centígrados.
5: Son las 6 con 5 minutos.
6: 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Radio.
5: El cepillo dental eléctrico puede ser un aliado para tu higiene bucal. Por eso, el Laboratorio Nacional de Protección al Consumidor analizó 10 modelos distintos. Quédate y conoce el estudio de calidad.
7: ¿Estás pensando en vivir en pareja? Antes de tomar la decisión, es importante generar acuerdos. Hoy en Cuida tu Dinero, te contamos cómo construir acuerdos financieros en pareja.
8: Revista del Consumidor.
5: El cepillo dental eléctrico es un dispositivo diseñado para realizar movimientos automáticos, rotatorios, oscilantes o sónicos que facilitan la eliminación de los residuos alimenticios y placa bacteriana. Cumple la misma función que un cepillo manual, pero su asistencia mecánica facilita el proceso de cepillado. Su uso constante ayuda a prevenir enfermedades como caries, sensibilidad dental, halitosis, entre otras. Sin embargo, su eficacia también depende de una técnica correcta y del tiempo de cepillado.
7: Están compuestas por un mango que contiene el motor, la batería y los controles de funcionamiento, así como un cabezal con cerdas perpendiculares que facilita la limpieza de zonas de difícil acceso. Algunos modelos cuentan con sensores, temporizadores e indicadores luminosos. Existen distintos tipos de cabezal. Los rotatorios, de forma redonda, giran sobre su propio eje y suelen recomendarse a quienes usan un cepillo eléctrico por primera vez. Los sónicos funcionan mediante vibraciones de alta frecuencia y son adecuados para personas con encías sensibles, implantes y ortodoncia. También existen cabezales infantiles, de menor tamaño y con cerdas más suaves.
5: En cuanto a su alimentación, algunos modelos cuentan con batería recargable integrada, mientras que otros funcionan con pilas intercambiables tipo AA. Ante la amplia oferta disponible en el mercado, el Laboratorio Nacional de Protección al Consumidor analizó 10 cepillos dentales eléctricos, 4 para niñas y niños y 6 para personas adultas. El estudio verificó que la información comercial fuera correcta y que los productos incluyeran instructivo y garantía en español. También se revisaron los acabados, el desgaste de las cerdas tras un uso simulado de 3 meses, la duración de la batería, la retención del cabezal y la temperatura alcanzada durante su uso.
7: ¿Cuáles fueron los resultados? Todos los modelos evaluados presentaron un funcionamiento seguro, ya que sus niveles de calentamiento se encuentran dentro de los límites permitidos, además de calificar excelente en la prueba de acabados. Los modelos que mostraron una excelente retención del cabezal fueron 2 de la marca Oral-B para adultos y 2 modelos infantiles, Oral-B Disney Pixar Cars y Philips Colgate.
5: Los cepillos con menor número de ciclos de cepillado fueron 2 modelos de Oral-B. Uno infantil de Marvel Spider-Man y otro para adultos. Sin embargo, ambos cuentan con sistemas de carga rápida. Estos 5 modelos sobresalieron por los ciclos de cepillados que ofrecen con una carga de batería. Los modelos que calificaron excelente en la prueba para medir si sus cerdas se desprenden fueron 2 de la marca Oral-B y 3 de Philips Colgate.
7: Para aprovechar mejor tu cepillo dental eléctrico, toma en cuenta estas recomendaciones. Consulta con tu dentista el tipo de cerdas más adecuado para tu salud bucal. Cambia el cabezal cada 3 meses o antes si notas desgaste, deformación o tuviste alguna enfermedad respiratoria. Enjuaga y seca tu cepillo después de usarlo para evitar que se formen microorganismos que puedan afectar tu salud bucal. Lávate los dientes después de cada comida y sigue una técnica de cepillado adecuada para evitar los residuos.
5: Antes de comprar un cepillo dental eléctrico, considera lo siguiente. Adquiérelos en establecimientos formales. Esto garantiza que el producto haya tenido un manejo higiénico para su venta al público. Considera el costo de los cepillos eléctricos, así como de sus cabezales de repuesto. Compra un paquete de cabezales de repuesto y cámbialo cada 3 meses o antes. Revisa sus características y asegúrate que el cepillo que vayas a adquirir se adecúe a tus necesidades específicas.
7: No olvides que los cepillos dentales eléctricos no deben tirarse a la basura común, sino desecharse por partes. El cabezal debe tirarse en la basura inorgánica no reciclable y el cuerpo del cepillo llevarse a un centro de acopio de residuos eléctricos.
5: Recuerda que también puedes consultar este estudio de calidad en nuestro canal de YouTube, Profeco TV.
8: Revista del consumidor.
7: Si tienes pensado vivir en pareja, toma en cuenta que hacerlo también implica coordinar metas y tomar decisiones económicas en conjunto. Antes de contratar cualquier servicio o asumir un compromiso financiero, es fundamental hablar con honestidad sobre la situación personal de cada uno. Realizar un análisis financiero previo ayuda a evitar confusiones, malos entendidos y conflictos a futuro.
5: Algunas preguntas que pueden ayudarte a evaluar tu situación individual son: ¿cuál es mi ingreso mensual? ¿Qué deudas tengo que liquidar? ¿Cuáles son mis gastos fijos como rentas, servicios o suscripciones? ¿Qué metas personales no estoy dispuesto o dispuesta a negociar? Una vez que reflexiones y tengas claras tus respuestas, es momento de conversar con tu pareja y alinear expectativas. Estas preguntas pueden ayudarles a generar acuerdos de forma responsable y consciente. ¿Qué gastos compartiremos a partir de ahora? ¿Qué metas queremos lograr juntos? ¿Como comprar una casa, un coche, viajar o crear un fondo de ahorro? ¿Cómo vamos a dividir los gastos? ¿Qué compras requieren aviso o acuerdo previo?
7: Establecer acuerdos claros previene conflictos y evita la llamada infidelidad financiera, que ocurre cuando alguien oculta deudas, gasta sin avisar o utiliza recursos comunes sin consultarlo. En muchos casos, esto sucede por miedo, vergüenza o falta de comunicación, pero con el tiempo el silencio debilita la confianza y puede generar malentendidos.
5: Existen diversas herramientas financieras que pueden facilitar la vida en común. Pero antes de elegir cualquiera, es importante hacer una pausa y preguntarse con sinceridad si ambos desean participar y bajo qué condiciones. Por ejemplo, en el caso de las cuentas de ahorro mancomunadas, antes de contratarlas conviene preguntarse: ¿tenemos metas claras y compartidas? ¿Ambos podemos aportar de forma constante? Si la respuesta es sí, estas cuentas pueden ser útiles para proyectos conjuntos como vacaciones, fondos de emergencia o gastos del hogar.
7: Existen dos modalidades: la cuenta mancomunada, en la que ambos deben autorizar cada movimiento, y la solidaria, en la que cualquiera puede disponer de dinero con mayor libertad. Elijan la que mejor se ajuste a sus necesidades y lleven un registro claro de cuánto aporta cada quien y en qué se utiliza el dinero.
5: Otra opción es el crédito hipotecario mancomunado, que puede permitirles acceder a un monto mayor para construir patrimonio. Sin embargo, es indispensable evaluar si cuentan con ingresos estables y suficientes a largo plazo, así como revisar cuidadosamente tasas de interés, seguros obligatorios, plazos, penalizaciones y cláusulas de rescisión.
7: En el caso de las tarjetas de crédito con responsabilidad compartida, pueden facilitar la administración de los gastos del hogar, pero es importante recordar que el titular de la cuenta es el único responsable legal del pago total ante la institución financiera. Si están considerando contratar un seguro de vida o de gastos médicos mayores, definan quién será el beneficiario y cómo se pagará.
5: Para dar seguimiento a sus compromisos, es recomendable fijar metas en común a corto plazo. Elaboren un plan sencillo donde se establezca cuánto aporta cada persona y con qué objetivo. Tener objetivos compartidos y un plan de acción claro no solo mejora las finanzas, también fortalece el vínculo en pareja.
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10: Son las 6:16.
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4: Son las 6:34.

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1: Son las 6:49.
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4: Temperatura 16 grados centígrados.
5: Son las 7 con 4 minutos.
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2: Son las 7 con 22 minutos.
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¿Cómo se llaman? Ah, pies. Solo nadar no es original. ¿Por qué no tener un par de piernas y salir a pasear? ¿Cómo dicen? A

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0: Son las 7 con 39 minutos.
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3: Son las 7:53.

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4: Temperatura 26 grados centígrados.
0: Son las 8:02.

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2: Son las 8 con 21 minutos.
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10: Son las 8:36.

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2: Son las 8:52.
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5: Temperatura 32 grados centígrados.
6: Son las 9 con un minuto.
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9: Hola, bienvenidas y bienvenidos a este programa Diálogos en Comunidad. Este espacio pensado para platicar con los diferentes colectivos, asociaciones civiles, así como personas que trabajan activamente en favor de las personas con discapacidad y sobre todo la inclusión. Principalmente nos enfocamos a las asociaciones que nos encontramos aquí en la región de la Huasteca Hidalguense, aunque también buscamos abrir estos espacios y micrófonos a todas aquellas voces que construyen una sociedad más inclusiva, empática y sobre todo humana. Me presento, soy el licenciado Jesús Martínez, integrante del colectivo Mis Manos Hablan Huejutla, y será un gusto acompañarlos en la conducción de este subprograma. Nos emociona seguir construyendo este espacio de aprendizaje, diálogo y sobre todo un espacio para ustedes. Y antes de presentar a nuestra querida invitada, hay que recordar que cada persona percibe, siente y entiende el mundo de manera distinta. Hay quienes procesamos de manera diversa los sonidos, los sabores y sobre todo la manera en que vemos nuestra realidad. Y justamente estamos para hablar sobre este tema tan importante. Hoy tenemos una invitada muy especial. Nos acompaña Adriana Díaz Monterrubio, asistente de inclusión y mamá de un joven neurodivergente, y además creadora del espacio Peers Huejutla. Es un gusto.
10: Muchas gracias por la invitación. Estamos muy contentos de estar aquí para hablar sobre este tema tan importante. La inclusión nos compete a todos.
9: Es un gusto tenerla aquí. Es la primera vez que está aquí con nosotros en compartiendo micrófonos y espero que no sea la última. Con ella estaremos hablando sobre el tema del tema de neurodivergentes, asimismo la importancia de la inclusión y la importancia del estado de la familia y la educación para que toda persona pueda ser incluida. Y sobre todo hablaremos sobre algo muy importante, Peers Huejutla. Estén con nosotros y acompáñenos. Antes de iniciar, quisiera que nos contara un poco sobre usted. ¿Quién es Adriana?
10: Todo este camino inicia hace 14 años. Soy mamá de un adolescente neurodivergente diagnosticado en el espectro autista y además comorbilidad TDA. Ahí inicia nuestro peregrinar en consultorios, terapias y nuestro recorrido por buscando recursos para poder crear entornos más amigables en la sociedad para los chicos con alguna condición de neurodesarrollo.
9: Como mamá de un joven neurodivergente, ¿qué aprendizajes le ha dejado esta experiencia?
10: Lo primero es que como papás hay que educarnos. Recuerdo que cuando nos entregan el diagnóstico de mi hijo, además de las indicaciones que da la terapeuta y todo lo que hay que seguir, nos dijo: edúcate, es la herramienta principal. Mi lema es que los hijos son nuestros, entonces no debemos de delegar en las escuelas ni en los terapeutas la responsabilidad. Nosotros también tenemos que formarnos y aprender sobre el trastorno o la condición de vida de nuestros hijos.
9: La educación siendo la herramienta principal para que todos podamos ser un pilar importante, no solamente para las personas que nos rodean, sino sobre todo para nuestros hijos. Ese es un mensaje muy, muy bonito y muy, muy poderoso, porque al final del día todo inicia con la información, todo inicia desde el aprendizaje y sobre todo inicia desde el amor, porque esto nace no solo de una necesidad, sino nace desde el amor. Entonces, me gusta mucho este punto. Y aquí es donde yo le pregunto, hemos escuchado sobre Pierce Huejutla aquí en nuestro municipio. Entonces, ¿nace a partir de esa necesidad o ese querer de aprender? Cuéntenos, ¿qué es Pierce Huejutla?
10: Sí, Pierce Huejutla busca hacer comunidad, crear un espacio principalmente para las adolescencias. La palabra Pierce significa compañero, colega. Cuando, incluso si googleamos nosotros autismo, siempre nos refiere a niños. Pero cuando crecen, ¿qué pasa con ellos? Los adolescentes son una población, me atrevo a decir, donde creemos que crecen y no hay trascendencia. Hay clubs para niños, hay muchos, pero para adolescentes no. Entonces, de ahí nace esta iniciativa y de crear comunidad, no solo con los chicos, sino de tejer una red de familias, pues, que demos soporte a nuestros jóvenes. Porque lo que pasa en los niños con trastorno es justificado, ¿no? A lo mejor cierto comportamiento. Y cuando crecen, tienden a enmascarar sus condiciones de vida por miedo al rechazo, miedo al bullying. Entonces queremos que cada vez sea más conocido todas las neurodivergencias para que no haya este enmascaramiento, que los chicos, que los jóvenes neurodivergentes puedan ser ellos mismos.
9: Este espacio de Pierce Huejutla es algo nuevo en el municipio porque no se había escuchado, o desconozco, y corríjame usted si estoy mal, pero sí es un espacio que... ¿A quién va dirigido? Este espacio, ¿a quién va dirigido este espacio?
10: Inició pensando en los jóvenes, en los adolescentes, en el espectro autista. Pero si hablamos de inclusión, en el camino fuimos coincidiendo con chicos que no estén diagnosticados o que tienen alguna otra condición, como déficit de atención, dislexia, dispraxia, y no los podíamos dejar fuera. Entonces ahora es un espacio abierto a cualquier adolescente, joven, neurodivergente que quiera compartir con otros chicos de su edad.
9: El municipio o la sociedad es un factor muy importante para que estos espacios, para que los colectivos o para que cualquier persona que se dedique a un tema de inclusión puedan prosperar. Nos pueda comentar la sociedad, el municipio, cómo ha reaccionado a este nuevo espacio. Porque volvemos a lo mismo. Hace años todavía no escuchábamos el tema de la neurodivergencia. Existía, existe y existirá. Vamos a dejar claro eso, pero no era un tema del que se hablara. Era un tema que al final del día se tenía mucho desconocimiento del tema, o lo tomaban hasta a veces como que no hay necesidad de aprender. Pero ahora, díganos, Huejutla de Reyes Hidalgo, ¿cómo ha aceptado este espacio de Pierce Huejutla?
10: En realidad estamos en pañales. El término en México apenas hace un año que se acuñó. En 2025 apenas México se integró a la sociedad que hay para a favor de las neurodivergencias. Y en el municipio pues estamos en pañales. Eso es lo que buscamos, ir abriendo camino para visibilizar estas maneras de, como lo dijiste al inicio, de pensar, de sentir, de ser diferentes, educarnos en la neurodiversidad, en que todos somos diferentes y aceptar todas las maneras de ser.
9: Eso es una frase muy correcta, todos somos diferentes, todos observamos, todos sentimos, todos gustamos. Y todos, pues al final del día, pensamos de una manera diferente. Y eso crea la neurodiversidad. Y eso es parte de nuestra vida y eso es parte de la sociedad. Solamente que profundicemos un poco en este tema, yo creo que abre un espacio a debate sobre por qué no se han tocado estos temas en varios contextos. ¿Por qué esta necesidad de crear espacios, que es muy buena? Pero díganos desde su postura, desde su experiencia, ¿qué necesidades vio usted aquí en la región que le dieron paso a querer crear o crear estos espacios?
10: Sí, pues primero en los ambientes escolares hay muy poca información. Entonces, como sociedad tendemos a caer a estigmatizar, etiquetar a los chicos, a los niños, cuyo comportamiento resalta de lo que es lo neurotípico. Entonces, de ahí surge, no de querer informar, de, no me gusta utilizar la palabra normalizar, ¿verdad? Porque todos somos diferentes, pero de querer crear conciencia de que ser diferente está bien.
9: Y sobre todo, eso es lo que crea, es lo que nutre nuestra sociedad. La diversidad es lo que realmente nutre, la diversidad es lo que lo hace interesante. Esta palabra me causa duda, pero sí quisiera que nos explicara qué es una persona típica. Y porque no, usted nos comenta, no vamos a decir persona normal, pero ¿qué es una persona típica en este contexto?
10: Ok, el término correcto es habemos neurotípicos y cerebros que funcionan de una manera promedio, ¿de acuerdo? Y hay cerebros neurodivergentes que procesan las sensaciones, como lo dijiste al inicio, los sabores, las texturas, las ideas de una manera diferente.
9: Wow, es un tema muy interesante y de hecho me encanta que nos abran estos espacios aquí, porque es lo que nos da la pauta a nosotros de aprender más, de nutrirnos de esa información. Y estoy seguro que todos nuestros queridos radioescuchas están aprendiendo también con nosotros. Volviendo un poquito a la preparación que tiene usted, ¿nos podría decir que es una asistente de inclusión?
10: Sí, el término inicial era maestra sombra. En México se acuña el término en Ensenada, Baja California, en el IPAM, en el Instituto de Psicología. Surge de la necesidad de educar a las personas que están encargadas de cuidar a personas con discapacidad. El programa inicial fue pensado para los cuidadores primarios. De ahí se fue transformando, ahora le llamamos asistente de inclusión, que es lo que comúnmente se conoce como una maestra sombra, que da acompañamiento dentro del aula a un niño con algún trastorno del neurodesarrollo en específico, para crear un puente entre la escuela y la casa, para que el niño alcance su máximo potencial de acuerdo a sus habilidades, no que el niño sea un genio, no, siempre buscar potenciar las habilidades de cada niño, de manera individual.
9: Buscar potenciar las habilidades de cada niño y de cada individuo. ¡Wow! Es una frase que sí nos explota en la mente, porque es lo que se tendría que buscar en todo momento, tanto para para las personas que, como usted lo comenta, que son personas neurodivergentes, también para las personas que son neurotípicas, es el término. Siempre lo que se debería buscar es potenciar las habilidades de la persona, porque al final del día son esas habilidades las que les van a permitir desarrollarse en sociedad de la mejor manera posible. Sí, me gusta mucho ese punto. Dentro de Pierce Huejutla, no sé si nos podría comentar cuál ha sido una experiencia, ha sido un momento que le ha marcado, que le ha dejado un recuerdo que diga, tengo que seguir trabajando, tengo que seguir ayudando, tengo que seguir concientizando sobre la neurodivergencia.
10: Como lo dijiste al inicio, esto es un proyecto que nace desde el amor, totalmente. Una experiencia muy personal, cuando mi hijo pasa de la pubertad a la adolescencia, como todo chico empieza el quién soy, ¿no? A autodescubrirse. Y llega un punto en el que me dice, yo soy diferente. Por supuesto que todos somos diferentes, pero él hacía referencia a su condición. Él se percibe distinto a los demás jóvenes. Entonces me dice, siempre hemos educado en el crear. Entonces, bueno, el sentir que no encaja en ciertos entornos nos llevó a decir, bueno, pues si no hay un lugar, lo vamos a crear. Siempre apostamos por eso. Esa ha sido nuestra línea de educación y de ahí surge esto. Y cada actividad es pensada en crear ese espacio seguro.
9: Me emociona mucho saber esa parte, tanto de usted como persona, tanto de su espacio de Pierce Huejutla. Como usted lo menciona, si no existen los espacios, si no existe la ayuda que necesitamos, lo vamos a crear. Vamos a buscar eso, porque como siempre lo hemos remarcado, los colectivos, las asociaciones, los espacios siempre se inician desde el amor. Siempre se inician desde el querer ayudar y siempre de querer dar lo mejor de nosotros. Y que usted diga, no tenía los espacios, no tenía la ayuda, entonces yo lo voy a crear, porque sé en qué consiste, sé las necesidades, sé lo que se requiere, porque lo aprendí, como dice usted, y por eso sé cómo puedo ayudar. Crear los espacios cuando no los existen, creo que es una de las mejores formas en las que se demuestra el cariño, el amor, la empatía y sobre todo el querer ayudar. En realidad, me gusta mucho ese pensamiento, la verdad, me impacta.
10: sabes, no hay acción pequeña. Hace, ¿qué será? Un mes participábamos en la caminata, en la carrera por la inclusión, el día del, para conmemorar el día del autismo aquí. Tiempo atrás participamos en la marcha por el autismo en Ciudad de México. Y hay muchas personas que opinan que ese tipo de actividades no trae nada. Que dicen, no, pues caminas un día y de todos modos las autoridades no ponen atención, no hay avances en la inclusión. Pero déjame decirte que no es cierto, o sea, no hay acción pequeña. A lo mejor no se ven los cambios drásticos, pero a nivel personal sí los hay. Me preguntabas sobre mis recuerdos y mi situación personal. Con mi hijo, le digo, la primera vez que fuimos a la marcha, me dice, wow, para él fue lo máximo. Dice, yo pude gritar porque en la protesta hay una... No es una canción, es una...
9: Un lema,
10: sí. Ajá. Entonces, mientras habla sobre mucho sobre el bullying, el rechazo, la exclusión, entonces me dice, para mí fue liberador. Y eso ya, por ese sentir, para mí ya valió la pena. Entonces, como mamá, yo invito a que no minimice, no hay acción pequeña. Todo contribuye, si no en gran medida, en tu núcleo, en tu espacio, en tu familia, hay avances.
9: Todo aporta, todo, por muy pequeño, por muy grande que sea, todo aporta. Y cuando se trata de apoyar y de los hijos, es demasiado. Sigan con nosotros, ¿no? Es hora de ir a un pequeño corte. Sigan con nosotros aquí en su programa Diálogos en Comunidad. Seguiremos platicando con Adriana, que nos estará comentando más sobre la neurodivergencia, sobre Pierce Huejute y sobre todas las actividades que ha participado y sobre las que va a realizar en su momento. Sigan con nosotros.
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4: Son las 9 con 21 minutos.
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6: Hola y muchas gracias por continuar con nosotros aquí en su programa Diálogos en Comunidad. Seguimos aquí con Adriana, ayudante de inclusión, antes conocida como Maestra Sombra.
7: Asistente de inclusión.
6: Asistente de inclusión, antes conocida como Maestra Sombra. Muchas gracias. Nos estaba platicando antes de irnos a un corte sobre que había participado en algunas actividades que tengan que ver con el Día del Autismo. ¿Nos podría platicar un poco sobre eso?
7: Sí, nosotros nos anotamos a todo. Y te digo, no hay acción pequeña. Y sí quiero invitar que a que seamos, si hablamos

0: estigmas, romper con el protagonismo, creo que, porque al final...
1: Exacto, esa es la palabra, romper con el protagonismo.
0: Porque al final lo que se busca es la verdadera inclusión, y para que exista una verdadera inclusión, todos deben sentirse parte de él.
1: Es correcto.
0: Me gusta mucho. No sé, hemos estado hablando sobre neurodivergencias, hemos estado hablando sobre neurodiversidad. No sé si nos pueda conceptualizar o decir qué es la neurodivergencia.
1: El concepto agrupa varios trastornos del neurodesarrollo. Autismo, déficit de atención, dislexia, dispraxia, discalculia y algunas otras condiciones ya a nivel emocional. Incluso la ansiedad es considerada como una neurodivergencia. La depresión, bueno, que estamos hablando de casos severos, ¿no? Que requieren medicación.
0: Claro.
1: Entonces, el concepto de neurodivergencias engloba todas estas condiciones del neurodesarrollo.
0: Muchos pensarán, la neurodivergencia solo implica esto. Pero ya que nos diga usted que engloba diferentes conceptos, diferentes neurodiversidades, yo creo que se vuelve muy interesante. Desde su experiencia, ¿nos podría decir cómo es o qué es una persona con neurodivergencia? ¿Qué significa ser una persona con neurodivergencia?
1: Te decía que incluye estos trastornos. No podemos dar una definición como tal, porque cada trastorno, si te fijas en sí, es diferente. Es totalmente diferente. Incluso si hablamos del diagnóstico de autismo, si conoces a una persona con autismo, conoces a esa persona, porque no hay un patrón. Entonces, no podemos dar una definición como tal, pero sí coincidimos en que todos comparten barreras. Hay mucho ruido sobre si las neurodivergencias son o no una discapacidad. Y sí me gustaría tocar ese punto, porque creo que es importante. Muchas veces se minimizan a las neurodivergencias y son consideradas como discapacidades invisibles, porque a simple vista no las percibimos. Pero según la OMS, la Organización Mundial de la Salud, una discapacidad, para ser considerada una discapacidad, debe de haber barreras permanentes. Esas son las dos opciones. Y las neurodivergencias traen consigo muchas barreras permanentes, porque aunque una persona autista o con déficit de atención sea medicado, toda su vida va a ser neurodivergente. Podrá ayudarle la medicación a tener una mejor calidad y condiciones de vida, pero va a seguir siendo neurodivergente. Entonces, yo creo que lo que comparten, volviendo a tu pregunta, lo que comparten todas las neurodivergencias es eso. Tienen que luchar, ahora sí que por romper esas barreras que son permanentes, invisibles, además, que no se perciben. Ahí volvemos a todos los retos que enfrentan estas personas dentro de la escuela, por ejemplo, y en la sociedad en general, ¿no? A veces tenemos la dislexia, que es un trastorno que impide la lectura, lectoescritura, ¿no? Y dicen, ay, pues es solo un problema de lectoescritura. Y no es así. En la adolescencia hay bullying por los chicos que, con un coeficiente intelectual promedio, destacados en otras áreas, son agredidos por el simple hecho de no poder manejar su condición de dislexia. Entonces, invito a no minimizar los trastornos que van dentro de las neurodivergencias, porque cada uno tiene sus retos.
0: No minimizar los trastornos que vienen con la neurodivergencia. Y esto es algo que todos deberíamos conocer y sobre todo llevar a cabo, porque como usted lo acaba de comentar, son barreras invisibles en ocasiones que, como no se pueden ver, como nos lo menciona, se minimiza, se hace de menos o no se le da esa importancia que se le debería de dar. Y aquí viene un punto, creo que súper importante, cuando hablamos sobre estas barreras invisibles que no se pueden, digamos que, ver a simple vista. Llegan los estigmas, llegan los malos comentarios, llegan, pues, como usted lo comenta, el bullying, las malas ideas y todo desde la desinformación. Creo que ahí llega todo desde la desinformación. Llegan estos obstáculos que ya no necesariamente son los obstáculos, las barreras invisibles, sino que son los obstáculos sociales o los obstáculos que en ocasiones el mismo sistema muchas veces puede poner. Y esto se vuelve una, como lo podemos decir, se vuelve como que una doble barrera para las personas que tienen una neurodivergencia. No sé qué nos pueda comentar con eso, si se ha enfrentado sobre estos malos comentarios o ha visto que las personas desde su desinformación dicen cosas que muchas veces pueden desanimar hasta el núcleo familiar y sobre todo a la persona que tiene esa neurodivergencia.
1: Sí, claro, es muy común que incluso lo acabas de mencionar, en los entornos familiares haya exclusión. El comportamiento, por

0: ejemplo, específico en el TEA y en el TDA, en los niños autistas o con déficit de atención con o sin hiperactividad, el comportamiento es muy, a veces muy activo, y es chocante para muchas personas, ¿no? El ver que un niño corre, salta, brinca, que no se puede regular o que necesita estar girando, dando vueltas para poder regularse y poder permanecer en una celebración social o dentro de un salón de clases, ahí es cuando viene el estigma, ¿no? De no lo controlas, no lo estás educando bien, es un niño que hace mucho desorden. Y sí, es, lamentablemente es el día a día de las familias que conviven, que viven en primera persona la discapacidad.
1: Es muy cierto. Y aquí es donde nos enfocamos un poco a los adolescentes, como usted lo mencionó al principio, porque cuando se habla de neurodivergencia siempre se piensa en la etapa infantil, siempre se piensa en la etapa infantil, que es súper importante, no voy a decir que no, es primordial también, pero también se deja a veces de lado la etapa de adolescentes cuando se trata de chicos adolescentes con neurodivergencia. No sé qué nos podría decir, qué considera usted que falta para que estos chicos adolescentes con neurodivergencia se puedan sentir incluidos en realidad, porque a veces es un sector muy abandonado. Cuando hablamos de jóvenes con neurodivergencia o adultos con neurodivergencia, son sectores muy abandonados. ¿Qué nos recomendaría usted o qué le gustaría a usted qué cambios hubiera para que ellos se puedan sentir parte?
0: De manera general, mencionamos hace un ratito que estamos en pañales en cuanto a los términos, en cuanto a conocer sobre las neurodivergencias, sí, pero como una acción inmediata, yo invito a las familias a que volteen a verlos. Es muy necesario crear entornos seguros en casa para ellos. Lo que me llamó mucho la atención cuando empezamos a hacer reuniones con los jóvenes es que incluso te puedo decir que un 50% no conocen su diagnóstico. Hay mucho estigma todavía en hablarles a los a nuestros hijos cuándo es correcto o no decirles su diagnóstico. Y yo creo que es muy importante, sobre todo en la adolescencia, cuando buscan descubrir quién son, crear una identidad, es muy importante que ellos sepan cuál es su condición. No para etiquetar, sino para crear un mapa de ruta, un camino a seguir, cuáles son las cosas que podemos, no hablo de la sociedad, hablo en casa, cambiar, los cambios que podemos hacer para que ellos se sientan seguros, porque es bien importante. ¿Cómo se van a defender? ¿Cómo van a actuar ante la crítica, me atrevo a decir, social, externa, si en casa no tienen un vínculo seguro? Entonces es muy importante ayudarles a encontrar su identidad.
1: Y como usted lo menciona, romper con las etiquetas que se le pueden llegar a poner, sino que conozcan su diagnóstico para que sepan de qué punto iniciar, para ayudar en ese proceso, no para etiquetar, sino para ayudar. Eso es muy cierto. Me gusta la idea, porque al final del día es lo que se busca, ayudarlos en ese proceso, porque también es un proceso también para la familia y es un proceso también para ellos, y necesitan tener ese lugar seguro para crear esa identidad que los va a representar allá afuera.
0: Claro, porque siempre debemos pensar a futuro. Vemos al niño y pues tiene cierta condición, justificamos comportamientos, llega a la adolescencia y pues ves que tiene un desempeño adecuado, que va a la escuela, pero el día de mañana que sea adulto, es muy importante que tenga bases sólidas, y cuando ya no estemos las familias para abogar por ellos, que ellos tengan las herramientas para defenderse, defender su causa, y que también vayan abriendo camino para las generaciones que vienen atrás. Por eso es muy importante que ellos conozcan su diagnóstico, y es uno de los puntos que manejamos en nuestra capacitación de asistente de inclusión. Lo primero que les decimos, debes conocer el diagnóstico. La familia que te contacta para apoyar a su hijo, a su hija, debe hacerte saber cuál es su diagnóstico, porque si no, no hay modo de ayudar.
1: Me gusta mucho.
0: Sería como ir a ciegas.
1: Es muy cierto. Tenemos que conocer el punto de partida para que nos pueda apoyar y que todo al final salga de la mejor manera posible. Me gusta que hayamos tocado este tema de las neurodivergencias, neurodiversidad, desde el punto personal que usted nos permitió conocer un poco de su vida, también desde el punto de la educación, la importancia de conocer los diagnósticos, porque creo que todos nuestros queridos radioescuchas también necesitan saber, y si las personas están también, tienen un familiar o se encuentran en esta situación de neurodivergencia, que sepan que al final del día no están solos. No sé, ¿qué mensaje le dejaría a nuestros queridos radioescucha?
0: Dijiste una palabra muy importante, solos. Tienes toda la razón, este es un camino en el que muchas veces te encuentras solo, porque aunque cada vez es más común, ¿no?, encontrar estos diagnósticos, seguimos siendo la minoría. Entonces, los invito a tejer. PIRS es un espacio que está abierto a hacer comunidad, a tejer esa red de familias, que podamos cobijarnos entre nosotros y compartir, porque aunque tengamos a veces el respaldo de nuestros familiares, de nuestros amigos, te digo, seguimos siendo minoría y nuestras maternidades y nuestras historias son muy diferentes. Entonces, buscar eso, tejer una red
1: de apoyo, una red de inclusión, porque al final del día eso es muy importante, y este mensaje que nos deja es muy poderoso y sobre todo muy preciso. Ya estamos en nuestros últimos minutos. La verdad, Adriana, fue un gusto platicar con usted, que nos haya enseñado sobre la neurodivergencia y neurodiversidad. Es la primera vez que está aquí compartiendo el micrófono y espero que no sea la última.
0: Muchas gracias por la invitación. Es un gusto que existan espacios como este donde le puedan dar voz a todo este tema de inclusión y discapacidad, porque no es ajeno. Nadie estamos exentos de vivir alguna condición sino de nacimiento en el transcurso de nuestra vida. Digo, yo no tenía ni idea del autismo ni la neurodivergencia hasta que me tocó, ¿no? Entonces, dejemos de verlo como algo ajeno. Hagamos comunidad y romper las barreras sociales, que es lo principal.
1: Sobre todo, hacer comunidad, porque eso es la mejor forma. La verdad, muchas gracias por acompañarnos. Síganos, porque en próximas emisiones seguiremos compartiendo más historias de vida, más información y sobre todo conoceremos a más personas que trabajan en favor de una sociedad más inclusiva. Recuerden que pueden escribirnos y contactarnos con nosotros a través de los números en cabina en las distintas emisoras de Suma Radio UAH. Recibiremos sus comentarios. Muchas gracias, Adriana, por estar el día de hoy con nosotros.
0: Gracias a ustedes.
1: Agradezco el apoyo de producción a la licenciada Carla Tobar de Suma Radio Huejutla. Asimismo, se despide el licenciado Jesús Martínez del colectivo Mis Manos Hablan Huejutla. Hasta la próxima.
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8: Son las 9:38.
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10: Comúnmente creemos que la crisis del cambio climático está únicamente asociada a cambios de temperatura en el ambiente. Sin embargo, está generando problemas mucho más graves. Actualmente, en nuestro estado, se está presentando una fuerte plaga de gusano descortezador. Pero, ¿qué es en realidad esta plaga y cómo está asociada al cambio climático? Se trata de un pequeño escarabajo negro brillante, que mide entre 3 y 6 milímetros, de la misma familia que los gorgojos. Se alimenta de la parte interna de los troncos de los árboles, y su favorito es el oyamel. No solo se alimenta del interior del tronco, sino que vive en ella, creando galerías que no permiten el flujo de agua y nutrientes hacia las ramas del árbol. Así, poco a poco, el árbol se seca y los escarabajos que vivían en él deben buscar uno nuevo. Las sequías prolongadas debilitan a los árboles y los hacen más propensos a estas plagas. Algunas formas de control de la plaga involucran el uso de hongos y bacterias propios de los árboles que son enemigos naturales de los escarabajos. Desafortunadamente, la otra forma de control es la tala de los árboles enfermos para prevenir que contagien a otros. El cierre de parques nacionales afectados por esta plaga puede parecer exagerado, sin embargo, al tener árboles afectados, pueden caerse de un momento a otro y causar accidentes. Muchas de las soluciones pueden parecer sin sentido, sin embargo, cada una tiene su motivo de ser. Mantenernos informados e investigar siempre que dudemos de un tema es la mejor forma de evitar la propagación de noticias falsas y la desinformación.
11: Información y voz, Emma Pacheco.
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3: Son las 9:51.

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4: Temperatura 35 grados centígrados.
5: Son las 10 con un minuto.
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0: Hola, ¿qué tal? Muy buenos días a todos. Bienvenidos a una emisión más de Te Presto Mis Zapatos. Habla Orquídea Arellano. Hoy tenemos un tema muy especial. Es un tema de mujeres, pero que nos interesa a todos. A todos para comprender mejor nuestro cuerpo, para comprender mejor a nuestra mamá, a nuestra amiga, a nuestra hermana, a nuestra esposa, a nuestra novia. Quédense porque hoy vamos a platicar sobre endometriosis. Para eso tenemos una invitada muy especial que se animó a compartir su historia, que se llama Rosalía Guerrero. Por favor, ¿te puedes presentar y nos cuentas quién eres y a qué te dedicas, Rosalía?
1: Gracias, muchas gracias por esta invitación. La verdad es que, como ya lo comentábamos antes de entrar a cabina, pues es un tema que nos impacta, claro, principalmente a las mujeres, pero como dices, es un tema estructural, social, de salud, que debemos de considerar, y pues les agradezco mucho poder participar en esta ocasión con mi experiencia. Yo soy Rosalía Guerrero, soy profesora investigadora del área académica de comunicación de aquí de la Autónoma de Hidalgo. Y bueno, pues como la gran mayoría de nosotras, he sufrido de diferentes formas todo lo que nos toca en el tema ginecológico, ¿no? He tenido diferentes experiencias en ese sentido. Y bueno, pues la que hoy nos atañe tiene que ver con la endometriosis, esta enfermedad que lamentablemente pues no tiene una manera fácil de diagnosticar. Y los síntomas pues son variados, son diversos de acuerdo a cada mujer y trae muchísimos problemas y complicaciones en nuestro organismo.
0: Oye, Rosy, me gustaría que me contaras un poquito. Tú dijiste un término que me gustó mucho, en nuestra vida ginecológica. ¿Cómo comenzó este tema de la endometriosis? ¿Fue desde que tú tuviste tu primer periodo menstrual o cómo fue? ¿Nos puedes contar un poquito?
1: Fíjate que uno de los, digamos, de las estadísticas que se puede escuchar sobre este tema es que se tarda alrededor de 10 años en tener un diagnóstico. Bueno, en mi caso, pues podemos hablar de alrededor de unos 20 años. O sea, porque en ese tema de tú asistes a una consulta y te preguntan, ¿no? ¿Dolor menstrual? Y uno dice, sí. Sí, tengo cólicos menstruales. A mí siempre me daban el segundo día de mi periodo. Y te dicen así como de, ah, ok, incapacitantes. Y en mi caso, o sea, llegaban a ser fuertes a veces, pero en realidad nunca tuve una situación incapacitante, solamente situaciones muy particulares. Entonces siempre era como de, ah, o sea, es normal.
0: Es que lo tenemos súper normalizado. La mayoría de nosotras tenemos dolor durante el periodo menstrual, pero incluso a nivel de preparar instrumentos o escalas que lo midan, ¿no? Porque ¿cuánto es tanto? ¿Qué tanto me duele a ti, Rosy, a mí, Orquídea, a María, a Juanita? O sea, ¿cómo
1: sí,
0: medir esa escala de dolor, no?
1: Nuestro umbral del dolor también, ¿no?
0: Sí.
1: O sea, yo tengo claro que yo tengo un alto umbral del dolor. Entonces, posiblemente llegué a tener dolores que para otras mujeres fueron incapacitantes, ¿no? En esa escala, ¿cómo lo mides? Y entonces lo normalizamos y efectivamente quienes estudian mucho las temáticas de los ciclos menstruales dicen es que el ciclo no debe doler, nunca, ¿no? Nunca. Si hay un dolor es porque está ocurriendo algo, de alguna forma, de algún tipo, porque también pues tenemos muchas cuestiones ginecológicas, ¿no?
0: Sí, sí hay muchas patologías que puede haber y que pueden ser, o se pueden manifestar a través del dolor, como tú dices, pero lo tenemos socialmente muy normalizado, porque lo escuchamos incluso en casa. Ay, a mí también te dice mamá, o te dice la abuela, o te dice la hermana, a mí también me duele, y sigo, y voy y trabajo, y voy a la escuela, y eso hace que lo normalicemos.
1: Y fíjate, ahorita me hiciste pensar, de repente ahora que todo pasa en los videos de las redes sociales, ¿no? Salen estos videos como de, ay, ármale su paquetito para cuando tu hija, por ejemplo, inicie su periodo menstrual. ¿Qué incluye luego ahí? Por ejemplo, estos paquetitos de semillas que calientas en el microondas para ponértelo, ¿no? Porque, o sea, ya te están diciendo desde que apenas ibas a iniciar tu periodo menstrual que vas a tener dolor, ¿no? Y entonces te incluyen una bolsita de semillas para que te la pongas en el vientre, ¿no? O ciertos tipos de tés, o los analgésicos.
0: Y en el mejor de los casos es la bolsita de semillas y algún té medianamente, por ejemplo, manzanilla, ¿no? Pero en muchas ocasiones empezamos a automedicarnos y al rato terminamos con otros problemas de salud por automedicarnos analgésicos, porque tengo amigas que empiezan, que si el paracetamol, que si el naproxeno, medicamentos, AINES de venta libre, pero eventualmente empiezan a subir el nivel. Uh-huh. Y lo que estamos haciendo es enmascarar un síntoma, ¿verdad?
1: Claro.
0: Oye, Rosy, ¿y este tema del dolor, tú lo tuviste desde siempre entonces?
1: Pues yo creo que viví sin dolor mi menstruación los primeros 2 años y después ya siempre estuvo. Siempre. O sea, y además, fíjate, hay muchas cosas que uno... ¿Qué te enseñan en la escuela? Pues que el ciclo dura 28 de cada mes. Bueno, o sea, cada 28 días, mejor dicho, vas a reiniciar tu ciclo. Entonces, yo, por ejemplo, siempre tuve un ciclo regular. Entonces, yo pensaba que tenía, pues, salud, ¿no? O sea, que todo estaba muy bien. Y como en las revisiones nunca nadie me dijo nada contrario. Nunca me dijeron, oye, no te has revisado esto, no has visto. Incluso, fíjate, otro punto que ahorita también estoy cayendo en cuenta, el historial clínico. Y esto es algo que yo ahora que padezco cada vez que me dicen, ¿alguna enfermedad crónica? Sí, endometriosis. Porque todo el mundo solo piensa en la diabetes y en la hipertensión. Entonces, cuando te preguntan de si tu mamá, si tu abuela, no sé qué, pues uno dice, ah, pues sí, tuvo diabetes o tuvo cáncer, ¿no? Sobre todo en el caso de las mujeres, pues mucho el cáncer de mama. Pero nunca nadie me preguntó si mi mamá tuvo endometriosis, que en este caso es así.
0: Y que es un factor de riesgo. Si hay un factor genético, si tu madre o tu abuela o tu hermana tiene endometriosis, tú tienes un mayor riesgo de tenerla, ¿verdad?
1: Así es. Y nunca existió, por ejemplo, esa pregunta en ninguna de las consultas a las que yo asistí hasta que pues me detectaron un tumor en el ovario.
0: Y ¿asociado a la endometriosis?
1: Es que eso vino después, porque yo no sabía que tenía endometriosis, te digo.
0: O sea, fue un diagnóstico que ocurrió no directamente porque fuera historia clínica o saliera en tus estudios de ecografía, no. Fue porque vieron tu quiste y de ahí descubrieron que tenías la endometriosis.
1: Sí, o sea, cuando identifican que está este tumor, me dicen, en ese momento el tumor lo midieron más o menos como de 6 centímetros.
0: Ya era para...
1: Entonces me dijeron, no, esto tiene que ser operación. Ya no me dieron, o sea, ninguna otra opción, ninguna otra tratamiento. Dijo, cuando un tumor mide más de 5 centímetros, se tiene que ir a operación. Entonces, bueno, pues yo sigo mi procedimiento. Y lo mismo, fíjate, o sea, no te explican como nada, ¿no? Es como de, ah, pues tenemos que extirparlo, y ya. O sea, y realmente hasta que sales de la cirugía te dicen una serie de cosas, ¿no? Entonces, en ese momento es cuando pues ya dicen, ah, bueno, pues el tumor es benigno y es un endometrioma, ¿no?
0: Sí, asociado a tu endometriosis.
1: A la endometriosis, y entonces ya me dan el diagnóstico de endometriosis, que yo no sabía y que yo no había contemplado antes, ¿no?
0: Pero que seguro ahorita te has vuelto bastante experta en tu padecimiento, ¿verdad?
1: Pues entre experta y sobre todo creo que la importancia de este programa, o sea, creo que a mí me ha interesado mucho divulgarlo, porque también en ese momento que yo estaba viviendo esto, por ejemplo, vivió una situación similar y lamentablemente mucho más fuerte y más tensa una alumna. Y entonces fue ahí que las dos, o sea, que ella se acercó conmigo, me dijo, oiga, maestra, es que usted acaba de pasar por eso, sí. Y entonces ella se acercó conmigo en esa confianza de hablar de lo que ella estaba pasando y que lamentablemente, pues, a ella se le desencadenó de una manera, pues, más fuerte para su vida integral, porque, pues, una chica de 20 años, padeciendo todo esto, ella en este caso, por ejemplo, no solamente fue el ovario, que fue con lo que ella inició, sino que perdió, fue una histerectomía, ¿no? Perdió la matriz.
0: Sí, la capacidad de tener hijos, si es que así lo deseaba, ¿verdad?
1: Sí, pero todo lo que te impacta hormonalmente,
0: sí,
1: ¿no?
0: Sí, entonces, una menopausia temprana, incluso.
1: Tienes 20 uh-huh. años y ya traes todo un tema hormonal. Entonces, hablando con esta alumna, yo fue que pensé, dije, bueno, eso es algo de lo que se tiene que hablar y de lo que se tiene que comunicar y que saber, porque ya empiezas, como dices, ahora sí a investigar y resulta que 1 de cada 10 mujeres lo padecemos. Entonces, o sea, un 10% de las mujeres es muy alto. O sea, es un dato que tendría que ya estar impulsando una serie de investigaciones, que el diagnóstico más certero es el que te operen, ¿no? Ahora me parece que ya hay la opción como...
0: De prueba hasta de saliva, vi.
1: Ah,
0: ya
1: sí.
0: Ya están desarrollando en otros países prueba de saliva.
1: Sí, pero me refiero a la operación, creo que ya puede ser la paroscópica, pero es la común es, o sea, abrir totalmente para hacer una operación exploratoria. ¿Por qué? Porque, bueno, también aquí creo que nos hemos saltado un poco de qué se trata esta enfermedad.
0: Qué bueno que lo abordas. Es muy importante que le digamos a nuestro auditorio, porque soy un hombre muy rimbombante, endometriosis, pero viene del endometrio, ¿verdad? Que es esa capita que recubre la parte interna de nuestro útero y que además se engrosa cada mes para recibir o posiblemente recibir un bebé y que cuando no ocurre, sale en forma de menstruación. Pero entonces, ¿qué sería la endometriosis, Rosy?
1: Pues, concretamente vamos a decir que es ese mismo tejido endometrial se salpica hacia afuera. Entonces lo han llamado así como endometrio retrógrada, porque dicen cómo se salpica, por dónde sale, lo genera otra parte del cuerpo o sale justamente, ¿no? Y en ese sentido, alguna de las teorías piensan que sale como por las trompas de Falopio, ¿no? Y se empieza a alojar en otros órganos, en los intestinos, en la vejiga, obviamente pues en los ovarios se crean estos endometriomas, puede pegar el colon, o sea, al final, si nosotros pensamos en qué es el tejido, si todos hemos seguramente visto algún coágulo de sangre o tenemos esa imagen que podemos traer, pues eso va a generar que se peguen los organismos y eso es lo que empieza a generar la mayor cantidad de problemas, porque entonces, por ejemplo, hay problemas digestivos, hay dolores pélvicos, hay otras condiciones y esto también dificulta las cuestiones de salud en general. En mi caso, por ejemplo, bueno, ya mencionamos el tema de la infertilidad, que bueno, en mi caso estuvo presente y yo tuve que buscar otros procesos que justamente también quiero ahí dejar como un paréntesis porque de repente como que el tema principal puede ser la infertilidad, ¿no? Pero entonces volvemos a esta cuestión de...
0: Meramente reproductiva, ¿no?
1: ¿Qué pasa con la demás salud sexual y femenina? No somos nada más para la reproducción. Y sin embargo, hay muchísimos tratamientos para la infertilidad y muy pocos y muy poca investigación para la endometriosis como tal.
0: Me encanta esto que dices, pero es más, somos tan completas y tan complejas. Tienes la esfera sexual, la vida diaria, cómo te impacta un padecimiento como este. Me voy a quedar con esa pregunta y ese comentario tan bonito que nos hiciste. Vamos a una pausa y volvemos.
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4: Son las 10 con 20 minutos.
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6: Ya estamos de regreso. Dejamos ahí algunas ideas puestas sobre la mesa, ¿verdad, Rosy? Dijimos que a veces solo se habla del tema o se focaliza la endometriosis, cuyo mayor impacto pudiera ser en la fertilidad de la mujer. Pero dijimos que afecta a otras esferas de la vida, ¿verdad? Que podemos tener inflamación del tejido intestinal, de la vejiga, del ovario, o incluso en parte de la columna se puede alojar. ¿Me puedes contar un poquito de eso? ¿A ti te impactó en esa parte?
7: Sí, yo creo que de los síntomas, como bien dices, más claros están en la inflamación y en los problemas gastrointestinales, ¿no? Por ejemplo, lo que puede ser el estreñimiento, lo que puede ser esa inflamación, lo que puede ser evacuaciones dolorosas, ¿no? Entonces, son cuestiones que van impactando, como dices, pues en tu día a día, ¿no? No es solamente el pensar si es que me quiero embarazar, porque pues esa es una decisión ya muy personal, sino todo lo que todos los días te va impactando. Y como te explicaba, ¿no? Y comenzaba a hablar de esta cuestión de, bueno, ¿qué es la endometriosis? Y cómo llegué a estos diagnósticos también, porque cuando ya tengo la cesárea, ¿no? Cuando nacen mis hijos, la doctora le dice, y sobre todo se lo dice a mi esposo, porque yo ya no volví a ver a esa doctora, pero le dice a mi esposo, cualquier otra operación que ella requiera va a ser muy problemática porque tiene muchas adherencias. Entonces, imagínate, o sea, te da otra enfermedad de otro tipo y tú ya tienes una doble complicación. Si de por sí, ¿no? Las cirugías, pues son complejas, son difíciles, uno tiene que firmar ahí una responsiva casi de que
8: te libero de toda responsabilidad porque puede haber 20,000 complicaciones.
7: Sí, ahí te quedas en la plancha. Bueno, pues ahora tú ya sabes que aparte tienes una condición que le suma y que le agrega dificultades para cualquier operación, pues en esa zona, ¿no? Y ya estás consciente de que tienes todas esas problemáticas asociadas. Entonces, sí, la verdad es que yo sí soy muy persistente también en eso. Te digo, cuando alguien me pregunta en cualquier consultorio, en cualquier situación, a veces en formularios de alguna situación te llegan a preguntar cuestiones de salud y yo siempre pongo, sí, endometriosis, ¿no? Porque no está valorada, no está escuchada. Estaba leyendo algunas informaciones sobre que, por ejemplo, en Francia ya están tratando de que sea parte de esos cuadros crónicos, como decíamos, la diabetes y la hipertensión, para que también haya un seguimiento y una revisión de eso, ¿no?
8: Bueno, que por definición es una enfermedad inflamatoria y crónica. Entonces, sí o sí debería de estar ahí.
6: ¿no? Y exclusiva de la mujer. Entonces, sí requiere esa atención. Me decías que tu diagnóstico fue hasta lo del quiste de ovario. ¿Qué edad tenía?
7: Tenía 37 años.
6: O sea, estamos hablando que por lo menos ya llevabas
7: 20 años
6: teniendo periodos menstruales.

0: Antes del diagnóstico y después del diagnóstico.
1: Yo creo que antes del diagnóstico, principalmente esos dolores recurrentes, ¿no? En cada menstruación.
0: Del 1 al 10, ¿cuánto dirías que te dolía?
1: Pues yo creo que sí, un 6 o 7.
0: Sí, tienes un umbral alto.
1: Sí, sí. Y luego la inflamación. Yo creo que el siguiente punto así fuerte es la inflamación. Pero sí, la verdad es que revisando los síntomas generales, obviamente también en este tema uno se mete a comunidades para conocer más de lo que están haciendo otras mujeres, porque también viene el otro punto, justamente, ¿con quién te atiendes? O sea, la línea, digamos, más directa, digamos, pues es un ginecólogo, una ginecóloga, ¿no? Pero volvemos un poco ahí a la relación con el tema de la fertilidad. Hay especialistas en la biología de la reproducción, por ejemplo, pero no hay especialistas en endometriosis. Y de repente, pues esto a lo mejor también requiere que te veas con un endocrinólogo y obviamente alguien que te cuide del tema de la alimentación, porque una de las propuestas más hacia los temas de cómo tratarlo, digamos, sin medicamento, por ejemplo, es una dieta antiinflamatoria.
0: Sí, totalmente. Es una enfermedad sistémica, no pélvica. O sea, que no solo afecta los órganos reproductivos, sino se va a todo el cuerpo. Y como es dependiente de hormonas, tienes toda la razón. O sea, la parte de nutrición antiinflamatoria es fundamental. O sea, cuidar la alimentación. ¿Tú hiciste cambios de alimentación?
1: Sí, sí, estuve haciendo varios cambios de alimentación, el tema del ejercicio. Ah, pero bueno, como empezamos esta pregunta, pues eso vino con el diagnóstico. O sea, previo a yo tener esos dolores y esa inflamación, sí que busqué hacia estas partes naturales, pues también que si los tés, que si algunas cosas tomadas, untadas y demás, pero ya con el diagnóstico, ya sabiendo qué tienes, porque eso es la importancia a veces del diagnóstico, ¿no? Saber, o sea, qué me estoy enfrentando, entonces ya busqué muchas más opciones específicas, ¿no? Y por ejemplo, la dieta inflamatoria, pues es un tema importante y que hay que cuidar, ¿no? Y que hay que tener.
0: Tienes toda la razón, a veces vamos dando palos de ciego, tratando de mitigar un síntoma, y generalmente el síntoma es dolor, porque es el que más nos pesa, ¿no? Y el que más afecta a tu vida diaria. Pero una vez que tienes el diagnóstico, puedes redireccionar el tratamiento, ¿no?
1: Así es.
0: ¿Tú dirías que después de tu diagnóstico, empezaste un tratamiento como multidisciplinario desde los ejes de ejercicio, dieta y con el médico? ¿Con quién te atendiste? Me gustaría que nos dirigiéramos hacia allá.
1: Sí, pues sí, principalmente me atendí de manera ginecológica, pero por mi cuenta, yo empecé a buscar la parte de la alimentación, ¿no? Que de estas dietas antiinflamatorias, de hacer esos cambios, y pues cambios también en cuestiones a veces de estilo de vida, ¿no? Del ejercicio, de qué se puede hacer, ¿no? Cómo se puede llevar esto. Pero sí, el tratamiento principal pues fue ginecológico, porque el tratamiento actual como que el que tiene más posibilidades en este momento es el hormonal.
0: ¿Qué tipo de tratamientos te ofreció el ginecólogo? Porque sé que se puede tener varios abordajes, el hormonal, el quirúrgico. ¿Qué te ofreció? ¿Y te explicó qué ventajas y desventajas tenía?
1: Sí, pues principalmente el hormonal, sobre todo porque justamente pues yo pues estaba como en esa planeación del embarazo, ¿no? Esa era una de mis intenciones cuando voy a esta revisión, como para ver que todo está bien y que pueda yo tener esta cuestión del embarazo, es cuando me detectan el tumor, ¿no? Entonces yo estaba como en ese proceso. Entonces, por ejemplo, por supuesto que una de las opciones es la histerectomía. O sea, esa es como la extrema, ¿no?
0: Hay visiones un poquito radicales en cuanto a el abordaje de ciertos padecimientos, ¿no? Cuando a veces te ven con cierta edad, te recomiendan o te llegan a hacer el comentario, ah, pues ya no vas a tener hijos, ya eres muy vieja.
1: ¿Pero qué crees?
0: Y te ofrecen ese tipo de tratamientos radicales que no necesariamente son el único.
1: Y también las mujeres que han padecido tanto, también llega un momento en que dicen, sí, eso me va a quitar todos mis malestares.
0: Sí, se agota.
1: Pues adelante, ¿no? Entonces, bueno, esa es como la más extrema. Después de esa pueden ser operaciones solamente para quemar, le dicen, o sea, cauterizan esas salpicaduras, ¿no? Y entonces son alivios temporales porque eventualmente va a regresar esas salpicaduras. Entonces, ¿cómo mantienes un poco? Pues quitando el endometrio. O sea, el tratamiento hormonal es quitar el endometrio. Y hay dos tratamientos hormonales. Uno que es un tipo progesterona.

0: que va controlando eso, ¿no? Pues te quitan la menstruación. Ese es como lo principal. Y hay otros que
1: también
0: te inducen.
1: Inhibe la ovulación, ¿no? Para que justamente no se genere toda esta cascada de
0: hormonas ahí produciéndose. Y otro que, pues sí, te induce totalmente a la...
1: ¿Como una menopausia?
0: A la menopausia. Entonces, son así como los niveles, pero, insisto, pues... No hay más, ¿no? Y esto nos lleva nuevamente a una afectación de nuestra vida diaria, de nuestra vida cotidiana, porque pues somos seres hormonales, ¿no? O sea, nuestros ciclos funcionan con las hormonas y tú estás suprimiendo una parte relevante de eso.
1: Pensando en chicas como la que nos comentabas, ¿no? Tu estudiante, 20 años, o tú que muy joven, 37 años, inducir una menopausia temprana, todas las implicaciones que eso tiene. O sea, pérdida de masa muscular, pérdida de masa ósea, aumento de riesgo cardíaco. O sea, creo que sí es muy importante el abordaje que le demos a esta enfermedad, y me emociona mucho conocer personas como tú que están tan informadas de su enfermedad, porque te vuelves muy autoeficaz. No te quedas solamente con lo que un solo médico te dice. ¿Cuántos médicos visitaste, Rosy? ¿Fue a la primera que lo encontraste o buscaste varias opciones para tú sentirte cómoda?
0: Esta segunda parte es la importante. Creo que uno, de por sí, yo siempre he pensado eso. Tú tienes que ir con el médico con el que te sientas cómodo, ¿no? Y sí, en este caso tuve diferentes médicos que revisé. También esto me pasó porque, pues, a la parte que estaba yo con el tema, pues, tal cual de la fertilidad. Entonces, también estuve buscando, bueno, o en ese mismo proceso, pues, estuve conociendo y recorriendo diferentes médicos. Y bueno, pues sí, actualmente pues estoy con una ginecóloga que, bueno, yo me siento muy cómoda con ella, me va dando un seguimiento, explica tal vez también, como dices, o sea, hasta cuándo tú puedes estar también tomando estas pastillas o qué otras opciones hay. Por ejemplo, otra de las opciones, que en este caso también para mí no ha sido como muy viable, es el DIU que tiene hormonas incluidas.
1: Sí, ¿no? Mirena, ¿no?
0: El Mirena, que es uno de los tratamientos que también muchas mujeres han optado, porque igual, pues ya te lo colocan y, digamos, te olvidas, ¿no? Con la pastilla, pues tienes que estar todos los días acordándote de que no se te pase y demás, pero pues con el DIU, por ejemplo, pues está ahí y está todos los días dispersando las hormonas en tu cuerpo, y es otro de los sistemas que están funcionando también mucho en la actualidad como opción para las mujeres con endometriosis.
1: Pero fíjate, platicábamos antes de entrar a cabina de que cada mujer es distinta y que es importante conocer todas las opciones y ver cuál se ajusta a ti, porque a veces a alguien le puede caer muy bien, hablando de este dispositivo Mirena, y a alguien le puede caer muy mal. Entonces es muy importante, pues sí, informarnos, como tú dices, que sientas plena confianza con el médico y que él te manifieste de manera clara todos los pros y contras de los tratamientos. Oye, me llamó la atención cuando dijiste, tengo dos niños. ¿Qué edad tienen tus niños?
0: Tienen 3 años y medio.
1: ¡Oh! Están muy pequeñitos.
0: Sí, es una niña y un niño, y bueno, pues sí, fueron producto de todo este proceso para lograr el embarazo.
1: Ah, muy bien, felicidades. Son gemelos, bueno.
0: Mellizos.
1: Mellizos. Ajá. Oye, qué bien. Pero entonces sí hubo un tema ahí de, tuviste que ir a biología de la reproducción para poder concebir el embarazo.
0: Exacto.
1: Ok. Sí. Mira, qué importante, porque habla que hasta más del 50% de las mujeres que tienen endometriosis podrían tener un tema de fertilidad.
0: Así es. Entonces, aquí yo creo que volvemos al punto. Aquí la cuestión está en cuándo recibes el diagnóstico, ¿no? Sí. O sea, porque posiblemente no sea lo mismo recibir el diagnóstico cuando pues estás en tus 20s, ¿no? Que cuando a lo mejor ya, como en mi caso, estás con un tema ya para ver tus tiempos también de fertilidad.
1: Me gusta mucho eso que comentas, lo vamos a dejar aquí sobre la mesa, vamos a una pequeña pausa y volvemos con Rosy y el tema de endometriosis.
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8: Son las 10 con 34 minutos.
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1: Ya estamos de vuelta, querida audiencia. Estamos platicando hoy sobre endometriosis. Fuera del aire platicábamos de lo importante que es el diagnóstico oportuno, que no es lo mismo que diagnosticar a los 20 que a los 30 o cerca de los 40. ¿Por qué? Porque la vida hormonal de una mujer va cambiando, pero no solo la vida hormonal, los planes que tiene, ¿no? Entonces, en el tema de fertilidad, pues sí es importante el momento de diagnóstico. ¿Nos puedes contar un poquito más?
0: Sí, yo creo que todo eso, como decíamos, la dificultad del diagnóstico muchas veces está en la variedad de síntomas y la manera en que las vive cada mujer, porque también hay mujeres que, como yo les decía, yo tengo un umbral del dolor alto, entonces de repente uno lo, y como está normalizado, ¿no? Esta cuestión de la menstruación duele, pues uno va dejando ciertas cosas. Los médicos no se detienen a escuchar a detalle qué te está pasando y no indagan más, ¿no? Y uno en su conocimiento básico dice, yo te decía lo del ciclo, ¿no? Si yo tengo un ciclo regular, pues entonces seguramente todo está bien, ¿no? Y voy a poder embarazarme y bueno, no voy a tener ningún problema. Y no es así, entonces necesitamos una escucha mayor y necesitamos sobre todo investigación. O sea, ese es otro de los puntos importantes. Existe un Día Internacional de la Endometriosis, que es el 14 de marzo, y ese es uno de los principales reclamos, ¿no? ¿Qué es lo que se está haciendo para conocer el cuerpo de las mujeres en general? Porque nos vemos afectadas de esa manera sistémica, no solamente en cuestiones sexuales y reproductivas, sino hasta otras temáticas como cómo nos dan los infartos, ¿no? Uh-huh. Hay mucha diferencia y eso no se está investigando el cuerpo de la mujer. Otras cuestiones también que nos atraviesan entre clase y raza. O sea, ¿cuántas mujeres tienen acceso también a las revisiones ginecológicas? Y si quienes tenemos el privilegio de tener una seguridad social o de poder asistir a un médico particular no somos escuchadas, pues ¿qué podemos esperar de otros espacios con otras condiciones que tengan estas problemáticas? Y luego, ¿cómo se van a tratar? Porque estos tratamientos también son muy caros.
1: Sí, Rosy. Híjole, abordaste tantas cosas en un solo comentario. Me gustaría abordar la primera. Tenemos ahí un sesgo de investigación importante, porque muchos de los estudios que se han hecho en salud durante muchos años han sido orientados también a varones, ¿no? Y entonces necesitamos investigaciones centradas en mujeres. Y por otro lado, sí, este tema del diagnóstico requiere un seguimiento. ¿Por qué? Porque anualmente las mujeres deberíamos tener acceso a diagnóstico temprano. Anualmente tenemos que hacernos, ¿qué? Papanicolaou, colposcopía, ultrasonido pélvico, ultrasonido mamario y después de los 40, mastografía. ¿Cuántas lo tienen, no? Me llama la atención que cuando te diagnosticaron a ti fue hasta que te hicieron la cirugía del ovario, pero tú previamente debiste haber tenido ecografías. ¿Te las hicieron? ¿No vieron que tenías endometriosis?
0: No, tuve un par de ecografías previas y no, nunca hubo un Sí, no, o sea, ningún doctor previo a esa situación se le ocurrió siquiera mencionarme. Incluso yo llegué a platicar con otras amigas, porque como tú lo platicamos también fuera del aire, o sea, es un tema que recurrentemente entre nosotras platicamos lo que estamos viviendo en ese tema hormonal y menstrual. Y llegué a platicar con otras amigas que sí me decían, no, es que para mí es incapacitante. Incluso alguna de ellas me dijo, yo estoy segura que lo que tengo es endometriosis. Y tampoco tenía un diagnóstico, tampoco ningún médico. Con todo y teniendo los síntomas muy claros, la diagnosticaban, ¿no? Entonces, sí, en los ultrasonidos previos, no, nunca hubo ningún aviso o algo. Pues que el médico me dijera, porque evidentemente nosotros a veces vemos cómo es las ecografías, nada más vemos ahí manchas negras y grises, no sabemos ni qué estamos viendo, ¿no? Pero ellos, las personas dedicadas a la salud tendrían que tener pues esa información y tendrían que tener ese cuidado de decir, oye, aquí tal vez hay que hacer otro estudio más, ¿no?
1: Sí, sí, tienes toda la razón. Y cuando me dijeron que iba a entrevistarte y que íbamos a hablar de endometriosis, leí un poquito sobre investigaciones emergentes y veía que también están haciendo estudios en esta parte inmunológica y también de la microbiota, tanto vaginal como intestinal, que pudiera tener influencia, lo cual me hace regresar a esta parte de tu tratamiento de la nutrición antiinflamatoria. ¿Qué cambios así claros y específicos hiciste? Tal vez una mujer que nos esté escuchando y que esté pasando por esto pueda escuchar tu experiencia en tus cambios de alimentación y ejercicio. ¿Te suplementas con algo? ¿Dejaste de comer algo? ¿Comes más otra cosa? ¿Nos cuentas un poquito de eso?
0: Sí, pues en esta dieta, por ejemplo, antiinflamatoria, pues es mucho el dejar de lado azúcares, el dejar de lado los ultraprocesados, ¿no? Y comenzar pues a tratar de buscar una alimentación más natural, ¿no? Desde productos más naturales. Las proteínas, por ejemplo, pues sí, sí las puedes consumir, pero de repente también cuáles, ¿no? Y de qué calidad y las cantidades. Pero hasta en las verduras, que de repente pues siempre tenemos esto, ¿no? De, come frutas y verduras, es muy sano. Sí, pero también tienes que ver cuáles son las que justamente tienen una presencia más inflamatoria, ¿no? Entonces también hay que revisar en estas frutas y verduras, principalmente en las verduras, en las leguminosas.
1: Pero bueno, sí tienes toda la razón. Yo creo que en los nutriólogos no nos dejarán mentir. Siempre dicen que tomes una dieta colorida y variada. Entre más colores puedas incluir, y eso creo que muchas veces tenemos este mito de que tener una dieta adecuada es caro, y no, o sea, podemos ir al mercado y encontrar opciones muy nutritivas, antiinflamatorias, altas en antioxidantes y al alcance todavía, ¿no?
0: Y algo que en esa parte que dices es importante también luego fijarnos en las que son de temporada, ¿no?
1: Exactamente.
0: También hemos perdido también esa relación con la naturaleza. Pues, ¿cuáles son las frutas de temporada?
1: Si quieres comer
0: están
1: mangos
0: asociadas
1: en
0: febrero.
1: Sí, no.
0: Yo estaba impresionada este sí, año en febrero sí, con mangos ya disponibles.
1: Sí, hay que tener cuidado con esa parte. ¿Y el ejercicio? ¿Haces alguna práctica deportiva? ¿Haces yoga? ¿Qué haces?
0: Justamente creo que la que más se puede acercar es algo que también no sea de tanto impacto, ¿no? Hacia, como dices, la yoga, ejercicios de estiramiento, ejercicios que lleven. Ahora hay mucho, sobre todo con el tema del suelo pélvico, que
1: qué
0: hay
1: bueno
0: que tratar.
1: Qué bueno que tocas ese punto. Cuando veía que actualmente la atención de las enfermedades se está volcando a que sea multidisciplinaria. Por años fue centrada en el médico y en el tratamiento farmacológico o quirúrgico, pero actualmente hemos visto el gran impacto que tiene cambiar el estilo de vida. Y cuando le hizo endometriosis, vi que aparte de dieta, ejercicio y sí el tratamiento que puede ser farmacológico con AINES o el hormonal, también hablaba del suelo pélvico. ¿Has tenido tu fisioterapia del suelo pélvico?
0: Como tal fisioterapia no, más bien he seguido como un poco los ejercicios que uno puede hacer, ¿no? En su rutina de pues sobre todo mucho de hacia la yoga y ese tipo de ejercicios, los ejercicios que tú puedes hacer también para mejorar el suelo pélvico. Pero yo creo que lo que dices es bien importante, una persona dedicada a estos ejercicios específicos puede ser muy importante dentro de lo que decíamos de la interdisciplinariedad para revisar esta enfermedad.
1: Y eso tiene que ser visible, como tú lo mencionaste al principio, incluirla en la lista de enfermedades crónicas, que no nada más nos quedamos con diabetes e hipertensión, que ahora podemos tener endometriosis, ¿no? Y de ahí, pues, incluir a todos los expertos que tienen que abordarla, ¿no? Un nutriólogo, un fisioterapeuta, decías incluso un endocrinólogo. ¿Tú visitaste algún endocrinólogo, Rosy?
0: Hasta ahorita no, ha sido más el tratamiento, te digo, desde lo ginecológico. En parte porque, bueno, pues, te digo, yo sobre todo con la doctora que estoy ahora, a mí me parece muy centrada, o sea, siempre explicándome, pidiéndome los estudios que correspondan, ¿no? Para poder ir revisando cuestiones hormonales y afectaciones que puedan darse en todos estos espacios, tratamientos específicos ya para lo que vaya resultando en estos análisis. Entonces, por el momento, la verdad es que yo me siento como con esta doctora, creo que estamos bien en el manejo, ¿no? De la enfermedad, porque es eso, no hay una cura, entonces es solamente el manejo, pero sí creo que puede ser un especialista importante para este análisis.
1: Y un buen manejo que te permita tener buena calidad de vida. Y hablando de eso, Rosy, cuando no tenías todavía este manejo de dieta, ejercicio, tratamiento hormonal, ¿cómo afectaba tu calidad de vida en el trabajo, con tu familia, en tu relación con tu esposo? ¿El tener endometriosis impactó en esas áreas?
0: Yo creo que la principal, y que también quería yo comentar con esto que estamos hablando, por ejemplo, de incluirla como una enfermedad crónica, que ahorita hay una lucha en el sentido de que te dan incapacidad por el dolor menstrual, ¿no? Hay una lucha importante porque eso es bien cierto, o sea, las mujeres por eso nos automedicamos o seguimos, a mí me impresiona también en el tema publicitario, yo tengo así muy muy claro, muy ubicado visualmente en mi cabeza un comercial de un producto analgésico que se lanzaba en la televisión dirigido a las mujeres y dirigido al dolor menstrual, ¿no? Y que entonces todas podemos ir y comprarnos ese medicamento y tomárnoslo y continuar con tu vida, ¿no? Porque eres una supermujer y entonces pues ya te tomas de tu pastillita y ya puedes seguir
1: Continuar. Recuerdo perfecto ese comercial porque me tocó más o menos en mis veintes y me acuerdo que pasaban chicas corriendo en leggings blancos, otra presentando algo en su trabajo, otra estudiando y todas se veían tranquilas y felices. Y digo, es el derecho que todas tenemos, pero es muy importante no automedicarnos, ¿verdad? Yo sé que es tu caso y sé que estamos hablando de endometriosis, pero me gustaría también comentarlo. Por años yo tomé analgésicos para la dismenorrea, o sea, el dolor menstrual, y me provoqué una gastritis y reflujo. Y me la pasé muy mal por años y era un ciclo de ir y venir, ¿no? Tenía dolor menstrual, tomaba analgésicos, a los 3 días tenía gastritis, 5 días con reflujo y así mes con mes. Es muy importante buscar atención para quienes nos estén escuchando y pasen periodos menstruales dolorosos, busquen ayuda, no es normal.
0: Pero regresamos al problema estructural, ¿no? Aquí el problema es que tú no te puedes detener. O sea, en el trabajo no te van a dar incapacidad. Tal vez en la escuela tengas por ahí un rango, ¿no? Porque tienes derecho a ciertas faltas, pero aún así, si no llevas una receta, no, pues no te van a justificar, ¿no? O si ese día era un proyecto final, ¿no? Pues tienes que, te tomas tu pastilla y vas y te paras ahí. Te tomas el tecito, te pones el fomento caliente, lo que sea, y continuamos con nuestro día a día. Y eso también tiene que parar, ¿no? O sea, también tenemos que tener respeto por estos ciclos menstruales y tenemos que tener respeto por estos síntomas y la posibilidad de romper también con ese sistema que nos quiere hacer supermujeres cuando ni siquiera está estudiando nuestras enfermedades.
1: ¿Alguna vez sentiste tanto dolor o tanto? No hemos hablado de un síntoma que es muy frecuente, que es la fatiga. Nos hemos centrado un poco en la parte de dolor, pero no hemos hablado que hay más síntomas asociados a la endometriosis. Fatiga, inflamación. Y me gustaría que ahorita que regresemos de esta breve pausa, me comentaras un poco más al respecto.
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4: Son las 10:48.
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7: Ya estamos de regreso. Rosy, nos quedamos platicando acerca de que además del dolor y además de la inflamación, puedes tener fatiga. ¿Alguna vez sentiste fatiga cuando te diagnosticaron?
8: Me parece una pregunta súper importante que ojalá los médicos también te la hicieran justamente, ¿no? Porque siento que es algo que no nadie te pregunta. Pero en este caso me dejas pensando porque regresando a este problema estructural pienso, ¿cómo vas a distinguir una fatiga por lo que te está causando la enfermedad o por ese estrés cotidiano, ¿no? Esa vida que llevamos a veces pues acelerada y con tantos pendientes y tantas cosas que tiene uno que hacer, que yo así lo pensaría. Creo que sí la llegué a sentir durante algunos días del periodo. Sobre todo pienso mucho en después de tener el dolor, ¿no? O sea, después de tener el dolor, pues no te quedan ganas de nada, ¿no? Pero me parece realmente un punto muy, muy crucial y que no va nada más a ciertas enfermedades o a lo que padecemos nosotras, sino en general, ¿no? Nadie nos pregunta, o sea, ¿cómo está tu cuerpo, no? ¿Está aguantando todo lo que está viviendo o lo estás desgastando de más,
7: ¿no? Sí, a veces pues hay poca empatía, incluso entre nosotras, ¿no? Y pues a veces queremos empatía de todos y pues ni siquiera a veces entre nosotros la tenemos, ¿no?
8: Así es.
7: Cuando estabas, bueno, actualmente trabajas, pero me decías que varios años fuiste por horas. Y los que hemos ido por horas, pues sabemos que andamos yendo y viniendo a veces incluso entre institutos, ¿verdad? Y vas y corres a un salón y vas y corres a otro salón. ¿Hubo algún día en tu rutina laboral que la endometriosis y todos los síntomas asociados, fatiga o dolor o inflamación, te impidieran hacer tu trabajo o incluso te impidieran ir a trabajar?
8: Sí, fíjate que en particular, un caso concreto, pues fue justamente previo a identificar el endometrioma, el tumor. Yo tuve un dolor que jamás había sentido. Yo se lo describí a la doctora como se me estaba torciendo el ovario. Y ella me dijo, los ovarios no duelen. Y yo dije, pues a mí me dio un dolor.
7: Pero es un síntoma, es un dolor agudo de una torsión ovárica.
8: Exacto, fue horrible, horrible, horrible. En esa ocasión, como dices, en esa automedicación, dije, bueno, que me tengo que tomar algo porque me tenía que ir a trabajar. Y no, en definitiva, mandé un mensaje, recuerdo muy bien al jefe de grupo. Era una clase a las 7 de la mañana y yo a las 6 de la mañana me estaba torciendo del dolor. Y me tomé la pastilla y a las 6:30 dije, no voy a ir, ¿no? Y le mandé a las 6:30 un mensaje al jefe de grupo. Y yo, pues, con la pena, porque además, yo creo que de acuerdo a qué trabajemos, pues hay diferentes circunstancias, ¿no? Pero en este caso, pues era que los chicos llegaran a las 7 de la mañana y no tuvieran su clase, ¿no? Y yo dije, bueno, pues perdón, ojalá que alguno todavía no haya salido de su casa, pero lo más seguro es que la gran mayoría, porque muchos llegan en transporte público, pues ya estaban por llegar a la escuela.
7: Fíjate, y ese tipo de cosas, aparte de que te sientes mal físicamente, después te genera culpa. Porque pues la mayoría somos bastante responsables y los que nos dedicamos a la docencia genuinamente lo disfrutamos. Y el faltar una clase te pega, por lo que dices, los chavos vienen de lejos, vienen en el transporte, los gastos que implican, queda uno con culpa, ¿no? Y a propósito de la parte mental, ¿el padecer endometriosis afectó tu salud mental, Rosy?
8: Sí, yo creo que de entrada es la cuestión del dolor. O sea, ya sabes que ya viene mi periodo, o sea, ya estás pensando en eso, en todos los síntomas, ¿no? Que vas a tener, el síndrome premenstrual y luego pues ya la menstruación y luego el dolor y bueno. Luego, pues sí, esta parte que por la que yo transité en torno a la infertilidad, yo creo que fue uno de los momentos en los que también sí o sí tuve acompañamiento psicológico. ¿No? Porque no sabes, ¿no? Hay, este es todo un tema, seguramente algún día también lo tocarán aquí en este programa, pero es todo un tema porque no es, por ejemplo, en mi caso, yo simplemente no quedaba embarazada. Pero ¿cuántos otros casos que hay pérdidas, no? Por ejemplo, entonces, o sea, son muchas cosas que yo dije, no, yo necesito un acompañamiento psicológico para transitar todo esto, por si sí, por si no, por si quién sabe. Entonces sí, creo que el tema de salud mental también es muy importante, ¿no? ¿Qué es? ¿Por qué lo estás viviendo? Y luego también hay una serie de informaciones fuera de lo clínico, de lo científico, pues te encuentras con otras informaciones, con otros grupos que estudian los ciclos menstruales y que entonces tú dices, te hablan, por ejemplo, de la feminidad, ¿no? Y entonces tú dices, bueno, ¿cuál es mi pleito con la feminidad? Porque si en el dolor se causa por un conflicto
2: con la aceptación de tu feminidad.
8: ¿No? Bueno, ¿cuál es, no? O sea, entonces, o sea, todo eso pues va a la salud mental, ¿no? Sí. A estar uno, ¿qué estoy haciendo? ¿O qué no hice? ¿O qué hice en mi vida pasada?
2: Incluso culpable, ¿no? Culpable de un padecimiento que a lo mejor no es tu culpa.
8: Sí.
2: Pero ¿no? Que sí puede estar en tus manos informarte. Eso
8: y,
2: sí.
8: Y seguir también, o sea, yo sí soy una fiel creyente y promotora también de la terapia psicológica. O sea, yo creo que
2: completamente de acuerdo contigo.
8: El acompañamiento, vida, ¿eh? Sí. Yo creo que esos acompañamientos son muy importantes y sobre todo eso, cuando tú tienes esa duda, ese conflicto, no sabes qué está pasando, porque además también el tema del duelo, o sea, el diagnóstico. Yo siempre voy a agradecer haber tenido un diagnóstico porque por lo menos ya sabes para dónde moverte. Pero cuando no tienes el diagnóstico o cuando, por ejemplo, en el momento que a mí me dijeron tienes un tumor, pues uno dice que, o sea, te vienen todas las ideas del mundo.
2: Sí, ¿no? Tú escuchas tumor y inmediatamente lo asocias a cáncer.
8: Exactamente. Uh-huh. Entonces, ese acompañamiento psicológico para ese proceso de duelo a tu salud o para ese proceso del duelo de lo que significa un diagnóstico es muy importante.
2: Sí, tienes toda la razón. Esta parte de psicoterapia, de acompañamiento antes, durante y después, puede cambiarlo todo. E incluso sabemos que el componente del estrés puede incrementar los procesos inflamatorios, ¿no? Sí, sí. Entonces se vuelve un círculo vicioso de estoy estresada, se me desarreglan las hormonas, me duele más, ¿no? Es muy complicado.
8: Sí, lo pensaba con lo que preguntabas de la fatiga, ¿no? Y dices, bueno, es que con esta vida llena de estrés, ¿en qué momento es una fatiga ya crónica,
2: sí,
8: ¿no?
2: Sí, ¿cómo distinguir, no?
8: Sí.
2: Sí.
8: Sí, y hacer a veces hasta esas preguntas adecuadas, ¿no? Porque a veces uno ni se le ocurre.
2: Había yo pensado en que nos dieras varios mensajes, porque seguro nuestra audiencia está compuesta por público en general, va a estar la ama de casa, pero también va a estar su esposo, pero también pueden estarnos escuchando médicos. ¿Qué les dirías primero a las mujeres que viven algo similar a lo tuyo, que a lo mejor no tienen diagnóstico, y a las que sí lo tienen? Comenzaríamos por ahí. ¿Qué les dirías?
8: Yo creo que lo primero es no quedarte con la duda de lo que te está pasando y romper realmente con el mito de que la menstruación duele. Creo que desde ahí partimos, porque nuevamente hoy estamos hablando de endometriosis, pero están los miomas, está el síndrome poliquístico, bueno, o sea, la verdad es que nos tocó ahí una diversidad de cosas interesantes. Entonces eso, romper primero con el mito de que la menstruación duele. Si tú estás pasando por una menstruación dolorosa, ya es un síntoma. Pero empezar a ver otras, ¿no? Otras que de repente, o sea, a mí, por ejemplo, una de las cosas que a mí me cayó como el 20 mucho después fue el estreñimiento. O sea, siempre estuve este padecimiento y de repente dije, bueno, tal vez también está asociado, ¿no? O estaba asociado, o sea, también el trabajo ahí integral. Entonces, si tú tienes una duda, si tú estás sintiendo algo que no te lo están resolviendo directamente un médico, pues ve con otro, busca información, acércate a grupos, ¿no? No te autodiagnostiques ni te automediques, ¿no? Pero sí infórmate y busca datos que puedan ayudar a que tú puedas identificar por lo que estás pasando.
7: Oye, Rosy, ¿a qué grupos te integraste tú? ¿Nos podrías ayudar? Porque seguro si llevas tantos años con este tema ya dices, este grupo es el efectivo, porque a veces también el integrarte a grupos puede llevarte desinformación, ¿verdad?
8: Sí, pues fue una búsqueda, no podría dar una sugerencia así particular, pero sí fue una búsqueda como de grupos que estaban asociados a la endometriosis y que trataran sobre todo desde esta cuestión integral que deseamos, ¿no? Desde las formas de alimentación, los ejercicios, los médicos a tratar. Entonces fue lo que yo traté de identificar, grupos que pudieran estar tratando desde ese ámbito integral.
7: Ok. ¿Fueron grupos en redes sociales?
8: Principalmente sí, en redes sociales. Y de ahí pues empezar a llegar a asociaciones, porque sí hay asociaciones, sobre todo en el caso de habla hispana, pues los encontré justamente páginas y asociaciones españolas. No, lamentablemente como Latinoamérica no he encontrado así como fuertes, sí muchas con los temas de ciclos menstruales, de una menstruación digna, eso sí tenemos mucho en Latinoamérica, pero de endometriosis como tal los encontré más en España.
7: Yo sé que no es el tema, pero me llamó mucho la atención el término menstruación digna. ¿Me puedes comentar un poquito más al respecto?
8: Pues es que también, o sea, así como yo hace un momento te decía, estos tratamientos son caros, y desde lo que decíamos, o sea, cuántas mujeres tienen acceso al papanicolaou, la colposcopía, la mastografía, pues pasa algo también con el tema de la menstruación. ¿Cuánto nos cuesta comprar un paquete de toallas sanitarias, ¿no? O conocer otros sistemas, porque de repente decimos,
7: la copa menstrual,
8: pues la vas a comprar, te va a durar 10 años, sí, pero ¿quién tiene 500 pesos en su bolsa para soltar directamente y comprar una copa menstrual? Entonces, ahora hay muchos programas justamente para tratar, bueno, ya hay en México la cuestión de que estos productos no tengan IVA, no son un producto de lujo, son una necesidad del 50% de la población, entonces ya no tienen IVA en el caso de nuestro país. Pero también hay otros programas para que se pueda acceder a las toallas sanitarias y a otras formas de recolección de la menstruación de forma gratuita. Eso se está impulsando, hay asociaciones civiles que están trabajando mucho en eso.
7: En ese mismo sentido, ¿qué le dirías a todas las autoridades que tienen en sus manos hacer visible y poner atención en problemas de salud femeninos como la endometriosis?
8: Pues creo que justamente es... El primer punto es esto, hacerlo visible, hablar de ello para que se considere y para que se comience a reducir estas brechas, pero eso, que lo tomen justamente como otra parte de nuestra salud sexual y reproductiva, ¿no? Que es importante y que no se considera, porque efectivamente hay sistemas gratuitos para el papanicolaou, hay sistemas gratuitos para la mastografía, por ejemplo, pero ¿qué otros estudios? Y justamente para identificar estas enfermedades que pueden ser incapacitantes para las mujeres.
7: Sí, que a lo mejor se está quedando corta el sistema público de salud y no los está ofertando, ¿no? Sí. O sea, la parte de ecografía, o porque a veces incluso el ultrasonido que requieres es endovaginal, o sea, no es por encima, ¿verdad? Muy bien. Bueno, pues me parece sumamente interesante la manera en que lo abordaste, Rosy. Te agradecemos profundamente tu participación y que nos prestaras tus zapatos, porque a veces lo escuchamos tan de lejos, incluso siendo mujeres, que escuchar a alguien que ha pasado lo mismo que tú, no sé, te puede dar una óptica distinta y darte incluso la tranquilidad de buscar ayuda, ¿no? Que a veces estamos muy cerrados en nuestro síntoma, en el dolor, pues me empastillo y ya, ¿no? Cuando hay opciones para buscar. ¿Nos das un mensaje de cierre, Rosy?
8: Pues yo creo que el principal mensaje justamente es el referente a que lo hablemos, que sea algo visible y que dejemos de normalizar el dolor. Que pongamos atención en los síntomas, que pongamos atención en los padecimientos de las mujeres y que, bueno, pues atendamos de mejor manera, me refiero en todos los sentidos, desde cada una de nosotras, pero el sistema médico, el sistema de salud y pues romper con esas brechas estructurales.
7: Muchísimas gracias, Rosy. Gracias.
8: Gracias a ustedes por la invitación.
7: Y pues muchas gracias a todos los que hoy nos escuchan y especialmente en la operación a Víctor Sony, en la producción a Beatriz Barrón, a nuestra querida invitada Rosalía Guerrero, en la voz se despide Orquídea Arellano. Nos escuchan en Suma Radio, Actopan, Huejutla, Tulancingo y Pachuca. Muchas gracias y también recuerden que tenemos retransmisión el domingo a las 12 horas. Linda tarde.
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12: Temperatura. 35 grados centígrados.
4: Son las 11 con 3 minutos.
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14: ¿Qué tal, amigas y amigos? Bienvenidos una vez más a nuestro programa Pet Station, el programa en el que ustedes saben que lo más importante para nosotros es el cuidado y el bienestar de nuestros peluditos en casa, de nuestras mascotas. Y pues bueno, les doy la bienvenida a nuestro programa, su amiga doctora Diana Patricia Carreón Camacho, del Instituto de Ciencias Agropecuarias, del área de Medicina Veterinaria y Zootecnia, de la Universidad Autónoma del Estado de Hidalgo. De igual manera, reconocer a todas y todos ustedes y agradecer por su confianza en el Sistema Universitario de Medios Autónomos y Radio UAEH, por preferirnos, por escucharnos, y también hacer un saludo a todos quienes nos escuchan en todo el estado de Hidalgo a través de nuestras radiodifusoras hermanas desde Huejutla, San Bartolo Tutotepec, Zimapán, Actopan, Pachuca y Tulancingo, precisamente desde donde estamos emitiendo este programa. También saludar a quienes nos escuchan vía internet, no nada más en Hidalgo, en todo México y más allá de nuestras fronteras, porque nos han hecho llegar sus mensajes y pues bueno, nos da mucho gusto que nos escuchen desde cualquier lugar del mundo. Y pues bueno, también agradecer a quien hace posible la realización de este programa, a nuestra productora, la licenciada Nancy Vite, y en esta ocasión a Israel Gómez, que nos acompaña en los controles de grabación, y a ustedes invitarlos como siempre a que nos hagan llegar sus dudas, sus comentarios, alguna duda que tengan sobre algún padecimiento que estén viviendo con sus mascotas, o por qué no, preséntenos a sus mascotas y cuéntenos qué ha sucedido en su día a día con ellas. Háganoslo saber a nuestros medios de contacto al 7752-355501. Y pues bueno, el tema del día de hoy es un tema que yo creo que muchos y muchas de ustedes han escuchado en las noticias, y es sobre el gusano barrenador del ganado en mascotas. Y para abordar nuestro tema, ¿qué les parece si escuchamos esta breve cápsula?
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15: En la Ciudad de México se confirmó recientemente el primer caso de gusano barrenador en un perro, específicamente en la alcaldía Tlalpan. Aunque autoridades lo consideran un caso aislado, especialistas llaman a reforzar el cuidado de perros y gatos. ¿Pero qué es exactamente el gusano barrenador?
16: Se trata de la larva de la mosca llamada Cocliomia o miniborax, que deposita sus huevos en heridas abiertas de animales. Al nacer, las larvas comienzan a alimentarse del tejido vivo, provocando infecciones graves conocidas como miasis. Aunque históricamente ha afectado al ganado, también puede presentarse en perros, gatos e incluso en humanos. Las autoridades recomiendan revisar diariamente a las mascotas, especialmente orejas, patas, hocico, cola y cualquier zona donde exista una herida, rasguño o irritación. Si detectas mal olor, inflamación, gusanos visibles o heridas que no cicatrizan, es importante acudir de inmediato al médico veterinario. Entre las medidas preventivas destacan: mantener limpias y cubiertas las heridas. Evitar que el animal se rasque o lama la zona afectada. Mantener al día vacunas y desparasitación. Y evitar contacto con animales infectados o zonas de riesgo. Especialistas recuerdan que la atención temprana puede salvar la vida de tus mascotas, porque cuidar a nuestros animales también es cuidar la salud pública. 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
14: ¿Qué les ha parecido esta información? Muy interesante e importante para el cuidado de nuestras mascotas, ¿cierto? Pues bien, si acabamos de escuchar un breve resumen sobre lo que es el gusano barrenador del ganado, y pues bueno, vamos a ahondar un poco más en el tema, partiendo desde el nombre. Se dice que es el gusano barrenador del ganado porque desde los años 50, incluso 68, cuando hubo la presencia con más auge en el país y en todo lo que es América y Sudamérica, de la presencia de esta plaga que se dispersa y que es parte del ciclo de vida de una mosca. ¿Qué quiere decir? El gusano barrenador es la fase larvaria de la mosca llamada Cocliomia hominivorax. ¿Qué diferencia tiene esta mosca con la mosca doméstica que conocemos normalmente en prácticamente todos los hogares en México? Pues bueno, es una mosca un poquito más pequeña, de color verduzco tornasol, y la característica que tiene esta mosca en particular es que va a buscar heridas frescas, sobre todo una herida sobre la piel generalmente, en la cual haya, de preferencia para la mosca que va a poner sus huevos, sangre. Sin embargo, aunque sí es una amenaza a la salud de nuestras mascotas, pues bueno, he de decirles y voy a enfatizar mucho en que no es una enfermedad o no es un padecimiento o una plaga mortal al 100%. ¿De qué depende de que sea mortal? Pues bueno, del nivel de infestación que encontremos en las mascotas. Generalmente es tratable las heridas, es tratar como tal una herida. Vamos a lavar, tenemos que quitar todos los gusanos que haya, tiene que cicatrizar esa herida y nuestra mascota puede seguir con su vida completamente normal. Aquí lo preocupante, y de ahí viene su nombre, gusano barrenador del ganado, porque anteriormente era una plaga que se consideraba exclusiva principalmente en la presencia de bovinos. Tanto en México como en Sudamérica e incluso en Europa, ya hace algunos años, incluso desde el 1700, 1800, se registraron los primeros casos de este tipo de larva. Aunque anteriormente pues no se sabía que provenía de una mosca, ni qué cómo tratarla como tal. Sin embargo, ahora afortunadamente tenemos pues toda una gama y variedad de productos con los que podemos tratar este tipo de enfermedades. Ahora bien, primero, ¿cómo es posible que nuestras mascotas, perros, gatos, aves y cualquier otra mascota y ser vivo que pueda tener una herida pueda contagiarse o puedas ser objeto de contagio del gusano barrenador? Acordémonos que la mosca va a buscar poner precisamente sus huevos en cualquier animal que tenga esta característica. ¿Y cuál es la primer característica que debe de cumplir? Que haya una herida completamente fresca. Por lo tanto, ¿qué es lo que nosotros como dueños debemos hacer? Pues bueno, estar al pendiente de la salud de nuestra mascota y que si hay una herida, porque nuestra mascota jugó y se laceró con alguna roca, a veces con la temperatura o las temperaturas que están aumentando actualmente, también se pueden lacerar los cojinetes o las almohadillas de sus patitas y estas pueden sangrar y pueden ser un lugar idóneo para que las moscas puedan poner sus huevos. Sin embargo, no nada más las heridas frescas son aquellas en las cuales la mosca pudiera poner sus huevos. Hay que tener mucho cuidado porque también pueden poner huevos en algún orificio vivo. ¿Qué quiere decir? Que también pueden poner huevos en orejas, nariz, ojos o incluso ano. Esto porque a lo mejor si no hay una herida y la mosca lo que requiere es poner sus huevos, pues bueno, va a buscar algún lugar en donde crea que pues sus huevos van a ser fértiles, ¿verdad? Y van a vivir. La característica que tiene el gusano barrenador, que es la fase larvaria, lo menciono nuevamente, de este tipo de mosca, de esta especie de Coclioma ominivorax, se llama gusano porque sí, tiene la forma de un pequeño gusano que va desde 1 a 1.5 centímetros. Es muy pequeñito. Pareciera incluso en su primera fase como si fuera un pequeño arroz. ¿Cuál es la principal característica? Que parece un pequeño tornillo. Por eso es barrenador, porque hagan de cuenta que va a empezar a comer la carne viva y barrena, o sea, come todo lo que hay a su paso. Por eso la herida, pues bueno, va a causar inflamación, dolor, y seguramente nuestra mascota nos va a decir que algo está sucediendo, que algo está pasando, va a causar incomodidad, incluso va a dejar de comer. ¿Por qué? Porque hay un dolor de algo que no es perceptible para nuestra mascota. Y tanto nuestra mascota seguramente nos va a decir con todos estos síntomas que algo está pasando y nosotros pues no alarmarnos, más bien hacer lo posible por restaurar la salud de nuestra mascota. Y esto va a ser pues yendo a consulta con nuestro médico veterinario y nuestro médico veterinario nos va a decir y nos va a recomendar cuáles van a ser los pasos idóneos a seguir para que nuestra mascota se encuentre lo mejor posible. Pues bien, ha llegado el momento de hacer una pequeña pausa a nuestro programa, pero regresamos.
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1: Son las 11 con 17 minutos. Estamos de vuelta en nuestro programa Pet Station y el tema que estamos abordando el día de hoy, pues es muy importante por la situación sanitaria en todo nuestro país, incluso en Estados Unidos y Latinoamérica, donde se están presentando casos sobre el gusano barrenador del ganado. Este gusano, que no es más que una larva que proviene o es parte del ciclo reproductivo de la mosca Coclioma hominivorax, pues bueno, se han presentado y por ahí en las noticias seguramente ustedes han escuchado un caso muy sonado sobre una perrita en la Ciudad de México. Sin embargo, he de decirles que no es el primer caso de gusano barrenador del ganado en mascotas en México. Y quiero mencionarles algunas cifras porque considero que es importante que estemos informados y que sepamos que al corte de esta semana, quienes están monitoreando toda esta parte epidemiológica en el país sobre la trayectoria y presencia de casos, pues es Senasica, SADER e incluso la Secretaría de Salud Federal y estatales. Hasta el 4 de mayo se dice que hay 25 estados de los 32 de la República que tienen al menos un caso activo de gusano barrenador en perros, siendo los más afectados Veracruz, Yucatán y Chiapas. ¿Por qué? ¿A qué se debe? Acordémonos que ahorita estamos viviendo una época en la que hay aumento de temperatura, aumento de humedad, y son las condiciones perfectas e idóneas para la reproducción de las moscas. Obviamente, yo creo que todos en casa, ¿verdad?, hemos visto la presencia de moscas, de la mosca doméstica. Y pues bueno, exactamente en esta época, primavera-verano, es cuando hay un repunte, hay un aumento de la población natural de este tipo de insectos. Por lo tanto, aunado a ello, paralelamente, la presencia de este gusano, de la mosca Coclioma hominivorax, pues también está aumentando. Lo malo, ¿verdad?, y lo perjudicial de esta larva, pues es que desafortunadamente se está presentando en mascotas, cosa que antes, pues a lo mejor sí se había visto, pero en menor cantidad. Y les hablaba que hasta mayo, hasta el 4 de mayo, había presencia o registro en bovinos, ovinos, cerdos, equinos, ovinos, caprinos, en perros, gatos, incluso en aves. También se han encontrado casos en animales de fauna silvestre y también en conejos. Y bueno, pues tengo que darles otro dato importante, porque de acuerdo a la Secretaría de Salud o a los registros que tiene la Secretaría de Salud, se han confirmado en todo el país al menos 276 casos en seres humanos. ¿Es de alarmarnos? Pues bueno, alarmarnos hasta cierto punto, porque yo les mencionaba al principio de nuestro programa que no es una enfermedad mortal, es una enfermedad que se puede tratar. O sea, es una herida que desafortunadamente está infestada con este tipo de gusanos, pero no es mortal. Sin embargo, La presencia de estas larvas y lo que ocasiona, que principalmente puede ser dolor, inflamación e irritación, aunado con algunos padecimientos de personas que pudieran tener presión alta, diabetes, problemas de hipertensión o enfermedades inmunodegenerativas, bueno, pues sí puede ser un caso en los que la presencia de estas larvas pues les puedan afectar y puedan ser incluso mortales. El caso que yo diría, afortunadamente, está abriendo esta pauta o la información para que llegue a todos nosotros. Es el caso que fue muy sonado en la Ciudad de México sobre un Doberman infestado precisamente por gusano barrenador del ganado. Mencionaba que, pues, precisamente, bueno, pues comenzó a tener signos, una herida en la cual había molestia en la perrita. La presencia del gusano hacía que hubiera dolor, dejara de comer, pero sobre todo aquí ya había la presencia

muy severa, o sea, esto quiere decir que ya había un elevado número de gusanos dentro de la oreja. La herida, si no se trata, ¿qué creen? No va a cerrar. Eso sí es algo muy importante. Si la herida no se trata, no cierra, y pues obviamente va a proliferar la presencia de estos gusanos. Y pues bueno, voy a dar lectura a un mensaje que nos acaba de llegar en nuestro programa, obviamente. Y dice así: doctora, ¿será prudente colocar azul violeta en las heridas si es que se presentan en nuestras mascotas? El azul de metileno, que es el azul que mucha gente utiliza, si es cierto, para tratar heridas, para secar, porque es un desinfectante para tratar heridas, sí se puede utilizar, pero lo primero que se tiene que hacer es literalmente, sin miedo, si a lo mejor hay lugares en los que no tienen a un médico veterinario cerca, o la herida es muy pequeña, o hay muy pocas larvas, lo que podemos hacer es que ustedes tengan un recipiente con alcohol al 70%, unas pinzas o algo muy pequeño para poder sacar todas las larvas, depositarlas en esos recipientes con alcohol, y ahora sí, hacer un lavado con agua de la herida, que ustedes puedan observar que no hay más larvas, porque les mencionaba, desafortunadamente parecieran como arroces, o sea, blancos, y a lo mejor los podemos confundir con el tejido. Y lo que se quiere es que estas larvas, pues precisamente eliminarlas. Y ahora sí, una vez que se limpió la zona de larvas, que se lavó y se desinfecta, sí, ahora sí podemos colocar algún desinfectante dentro y observar, obviamente, que la herida sane. La herida tiene que sanar forzosamente. Si tenemos, si ya aumenta de nivel y pues obviamente hay mal olor, hay algún otro signo o síntoma en nuestra mascota, pues sí tenemos que recurrir ya a uso de antibióticos, además de la limpieza de las heridas y desinfectantes. También seguramente, además de antibióticos, desinfectantes, vamos a requerir del uso de antiinflamatorios y posteriormente también del uso de desparasitantes de manera general, para seguir previniendo y protegiendo la salud de nuestra mascota. Algo muy importante aquí también es, yo les mencionaba que no necesariamente tiene que haber una herida abierta. Debido al alcance que tienen las moscas para poder trasladarse de un lugar a otro, que puede ir hasta los 20, 30 o 40 kilómetros en los cuales va a buscar la mosca poner sus huevos, y si no encuentra una herida, pues también puede poner sus huevos en algún orificio. Tratemos, por favor, de ser muy observadores, muy cuidadosos con nuestras mascotas, protegerlos, darles un baño ahorita con la temperatura o el aumento de temperatura, y revisión cotidiana. Estoy segura que eso nos va a ayudar a poder tener un control, y además la revisión médica, que si ya casi toca, acuérdense, cada 6 meses de preferencia, un monitoreo general preventivo, y pues siempre en beneficio del cuidado de nuestras mascotas, por su bienestar, no alarmarnos. Recordemos que esta plaga que se está presentando actualmente en México no nada más es exclusiva de México, ya está en Estados Unidos, en México, en Sudamérica, no nada más las mascotas, sino todos los animales de producción, bovinos, ovinos, caprinos, cerdos, equinos, aves, incluso también a echarles un ojito si tenemos aves en casa, fijarnos si no hay este tipo de problemas, ¿verdad?

0: hay que prevenirlos. Pues bueno, hemos llegado al final de nuestro programa. No sin antes, como siempre, agradecerles su preferencia e invitarlos a que nos hagan llegar sus dudas y comentarios al 7752-355501 y en nuestras redes sociales de Suma Radio. Nos escuchamos la próxima. Gracias.
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10: Son las 11 con 32 minutos.
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12: Hola, ¿qué tal? Espero estén pasando una excelente tarde. Saludamos con mucha alta estima a todos nuestros apreciables radioescuchas que conforman la comunidad emprendedora de Hidalgo. Nos dirigimos desde Actopan Radio UAEH 102.1 FM. También enviamos afectuosos saludos a Simapán en el 99.5 FM y por supuesto a San Bartolo Tutotepec en el 99.7 FM. Y donde quiera que nos escuches, este es tu programa, Ganar, Ganar. Bienvenidos sean, soy la maestra Rita Valencia Hernández y hoy traemos la dosis de estrategias, data y mentalidad que tu negocio necesita para escalar. Dejar de soñar en emprender, es hora de hacerlo real y rentable. Te damos la más cordial bienvenida a este espacio. Una producción basada en la licenciatura en creación y desarrollo de empresas, programa único que se imparte en la Escuela Superior de Actopan. Aquí convertimos el conocimiento académico en soluciones y resultados empresariales. Y para que esta conversación no pare, envíanos tus comentarios y dudas al WhatsApp al 772-102-102. 1721, repito, 772-104-1721. Síguenos en nuestras redes sociales. Búscanos como Radio UAH, Actopan, Radio UAH, Simapán 99.5 y Radio UAH, San Bartolo Tototepec 99.7. Dale me gusta y entérate de todo lo que preparamos con mucho cariño para ti. Hacemos una pausa para reconocer a nuestro equipo de trabajo. Agradecemos en los controles y la producción al licenciado en Ciencias de la Comunicación Alejandro Ángeles por hacer posible esta transmisión con mucha calidad, por supuesto, así como cada una de las y los operadores en la estación. Si buscas crecer, profesionalizar tu negocio o simplemente quieres la inspiración para dar el primer paso, este es tu programa ideal. 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Y bueno, pues el día de hoy tenemos un tema muy interesante, un tema que seguramente les va a interesar a todos aquellos que están emprendiendo ya. Y bueno, quienes estamos en medio de del área económico-administrativo, tenemos el tema de sin estrategias no hay resultados. Y en esta ocasión nos acompaña dos destacados estudiantes de la licenciatura en creación y desarrollo de empresas. Se presentan con nosotros. Adelante.
5: Hola, buenas tardes. Mi nombre es Jessny Escamilla Zamora.
13: Claro, buenas tardes, mi nombre es Diego Gamaliel Calva Mejía.
12: Muchas gracias, jóvenes, por venir a compartir con nuestros radioescuchas todo este tema muy interesante. Sin estrategias no hay resultados. Y bueno, pues vamos a iniciar con algo que estamos así como en incógnita, ¿no? ¿Qué es estrategia? ¿Nos pueden decir, por favor, qué entiendo por estrategia?
5: Bueno, básicamente es un plan de acción diseñado para alcanzar metas específicas. No solo es tener una idea, sino saber definir qué vamos a lograr, cómo lo vamos a hacer, con qué recursos, en qué tiempo. Y es como trazar un mapa de emprender, o sea, un viaje que tenemos que hacer y tenemos que ver a dónde vamos a llegar. Entonces, es un viaje que nosotros queremos hacer y vamos a identificar qué estrategias podemos seguir para llegar a nuestra meta deseada.
12: Bueno, pues partiendo también aquella definición que pudiéramos definir a la administración, como ya hemos platicado en programas anteriores, que es una disciplina social, la cual podemos decir que la estrategia es la parte medular para que esta se aplique, se ponga en práctica y podamos tener resultados, ¿no? Como el liderazgo, la toma de decisiones, el trabajo colaborativo, los recursos que tenemos en la organización, el ser eficaz, eficiente, tener una metodología, que en este caso pues sabemos que es el proceso administrativo, donde ustedes nos van a comentar un poquito más acerca de esto, ser eficaz, ser eficiente, ser ético, con calidad, con calidez y por supuesto la sustentabilidad. Y bueno, en esto descansan las estrategias que se van a implementar, ¿cierto?
13: La estrategia transforma el caos en orden, convierte el trabajo diario en un progreso real, en algo que se ve en la vida real. Entonces yo afirmo que sin estrategias el camino no sirve.
12: Muy bien, podemos decir esto, ¿verdad? Entonces, que sin estrategia no hay resultado en todas las actividades, ¿no? Por ejemplo, un deportista, un estudiante y demás. Ahorita vamos a citar más ejemplos. Muy bien. ¿Nos puedes decir que las estrategias solo se aplican en el ámbito empresarial?
5: No, se aplican en varias áreas. Por ejemplo, bueno, la estrategia es una herramienta universal. Se utiliza, como ya lo había dicho, en el deporte, en la política, en el ejército y, pues, lo más importante en nuestra vida personal. Cualquier persona puede lograr algo importante. Puede ser aprender un idioma, no sé, comprar una casa o hasta formar una familia. Se necesita de una estrategia para organizarse y conseguirlo.
12: ¿Puedo definir lo que nos están sintonizando aún o que todavía no alcanzan a comprender? ¿Qué es nuestro tema? Entender que es un conjunto de acciones o prácticas que me van a llevar a un resultado o a un objetivo, para el cumplimiento de un objetivo, ¿cierto?
13: Sí, claro. Definir qué es lo que quieres, qué es lo que realmente quieres. Y algo muy interesante, la motivación. Yo creo que la motivación es algo muy, muy interesante que, pues, se necesita diseñar cómo lo harás, qué vas a hacer día a día para para tu planeación, ejecutar paso a paso, medir sus funciones y ajustar y seguir y continuar.
12: Oh, muy interesante, muy bien. ¿Cómo cualquier persona, que a lo mejor no precisamente sea en el ámbito empresarial, cómo puedo fomentar el hábito de implementar estrategias? Porque a veces hacemos las cosas y nos aventamos al ruedo sin capote ni espada, como dicen vulgarmente, ¿no? Entonces, sin planear, sin nada, y a ver qué, persignándonos o rezándole a Santa María, y bueno, pues hasta para hacer un examen tenemos que tener ciertas estrategias, ¿no? ¿Cómo puedo implementar o a tomar este hábito de implementar estrategias en mi vida cotidiana, que puede ser cualquier persona que busque resultados? ¿Cómo puedo lograrlo?
13: Es el nivel corporativo, porque deciden en qué negocio estar y cómo gestionarlos. Todo junto, no solo vender un producto específico.
12: Muy bien, digamos, como ustedes, como son todavía estudiantes, ¿qué estrategias pueden compartir con quien nos escucha para tener resultados? Buenas calificaciones, mejores aprendizajes significativos, ¿nos pueden compartir, por favor?
5: Pues puede ser desde organizar tu día, o sea, no partamos desde algo general, sino desde algo diario. Por ejemplo, dormir temprano, tomar mucha agua en estos días muy soleados, acomodar tus horarios. Por ejemplo, si tienes clases libres, puedes estudiar temas que vas a ver en tu siguiente clase, organizarte tan solo para comer, qué horarios quieres ponerte para comer y no malpasarte en tus horas, y tus tareas igual, mantenerlas al día, no atrasarte, para que no se te haga un cúmulo de tareas y llegue el estrés y te sientas fatigado o estresado, sino que día a día organices tus horarios, y es más fácil a ti, se te hace más ligero y sin presiones.
12: ¿Me podría funcionar una agenda, un cronograma?
5: Sí, por ejemplo, ahora con la tecnología es mucho más fácil. En Google, en tu celular, en Google Calendario, puedes organizarte desde horarios, marcar cuándo es tu fecha de examen, tal vez, cuándo es tu fecha de exposición y asuntos importantes que tengas que hacer durante el día, así se te hace mucho más fácil. Ahora con el celular, pues todo lo tenemos a la mano, básicamente.
12: Cierto, muy bien. Bueno, pues yo creo que es muy importante, ¿verdad?, que en tu vida personal vayas desarrollando estrategias para que después lo apliques en el ámbito empresarial. Y bueno, regresando al ámbito empresarial, ¿cuáles son los tipos de estrategias que ustedes conocen o nos pueden compartir? Estrategias empresariales, ahora sí.
5: Generalmente se dividen en tres grandes niveles: lo que son estratégicas o corporativas, de competitividad, funcionales también. Bueno, las corporativas son decisiones más importantes a largo plazo, que definen en qué negocio nos queremos especificar, en qué área, a qué personas queremos dirigir tan solo nuestra empresa. Las de competitividad es cómo vamos a competir y ganar el mercado frente a otros negocios parecidos al de nosotros. Y funcionales, pues son los planes específicos de cada área, es decir, marketing, finanzas, producción, recursos humanos y tecnológicos, y estos van a apoyar a los diferentes niveles, es decir, trabajar todos en conjunto para que tu negocio perdure y funcione.
12: Ah, muy bien. Bueno, pues para quienes nos están escuchando, debemos generar estrategias, es decir, acciones que definan a mi empresa, ¿verdad? Le dé prestigio a la marca, haga alusión a la misión, visión, los negocios, los objetivos de la misma, ¿sí? En el nivel negocio siempre ser competitivo. ¿Cómo puedo ser competitivo? Pues aquí nos estás diciendo que debo generar o buscar cuál es mi ventaja competitiva. ¿Qué es una ventaja competitiva?
13: Claro que sí, el liderazgo es algo muy importante que va dentro de la ventaja competitiva. Es la empresa que favorece los precios más bajos, para no perder calidad, que es lo más importante. La diferenciación, ofrecer algo único, de muy alta calidad, que haga con lo que la gente prefiera tu marca, que es lo que ellos quieren elegir.
12: Ah, muy bien, muy interesante. Bueno, pues sin olvidar que siempre hemos repetido en varias ocasiones que tenemos que dar a nuestro cliente, decimos que precio, calidad, servicio, experiencia, comodidad, rapidez, ¿no? Entonces, esta puede ser una de las ventajas competitivas, ¿verdad? ¿Cierto? Bueno, pues muy interesante hacer todas aquellas acciones que definan primero la misión. ¿Me puede decir qué es mi misión? ¿Cómo puedo entender la misión? que las personas que están en un negocio que digan, ¿quién soy? ¿Qué hago? Es la pregunta existencial de su negocio.
5: Bueno, como misión podría ser, ¿qué queremos lograr? ¿A dónde queremos llegar? O sea, no sé, aventarnos nada más por aventarnos y ver qué va saliendo en el camino. No, o sea, tener bien definido qué es lo que queremos lograr. Y ya de ahí se va a vamos a depender para desarrollar estrategias claras para ahora sí decir, bueno, tal vez quiero, no lo sé, tener un negocio estable que pase de los 5 años activo, porque sabemos que normalmente a los 5 años pues los negocios dejan de existir y pues ya es una pérdida muy grande. Entonces nosotros, si queremos emprender y ir a la segura, pues tenemos que tener una misión clara, a dónde queremos llegar, a qué público queremos llegar, en cuánto tiempo queremos hacerlo y con qué recursos nos van a ayudar para lograrlo principalmente.
12: Muy bien, pues primero tengo que saber quién soy, ¿verdad? ¿Qué hago? ¿Qué ofrezco? ¿Cuál es mi razón de ser, existir y demás? ¿Sí? Bueno, pues se nos ha cortado un poquito el tiempo y vamos a regresar con este tema muy interesante. Vamos a un corte comercial y no se muevan de su lugar porque seguimos con este tema. Sin estrategias no hay resultados.
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10: Son las 11 con 46 minutos.
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12: Muy bien, bueno, pues ya estamos de regreso aquí con este tema muy interesante, que sin estrategias no hay resultados, y bueno, tenemos la grata presencia de dos alumnos destacados de la licenciatura en creación y desarrollo de empresas, que es Escamilla Zamora Yesni y Calva Mejía Diego Gamaliel, y bueno, que nos vienen a compartir algunas estrategias importantes para tener resultados, ¿verdad? Todos queremos resultados, ¿no? Estamos hablando precisamente de qué es una ventaja competitiva que puede radicar en tu precio, en tu calidad, en tu servicio, en la rapidez, en la comodidad, en la experiencia que brindes a tu cliente, ¿sí? Y bueno, pues nos pueden citar algunos ejemplos que favorezcan precisamente unas estrategias o tips que nos ayuden a mejorar en el ámbito empresarial, por favor.
13: Claro que sí, uno de ellos pues es el corporativo, que decide qué hacer y a dónde ir, qué son los tipos de estrategias, la personalidad de cada uno. Su función decide de cómo hacerlo día a día, como una específica, el marketing, algo muy interesante, el marketing.
12: Bueno, quizás puedan pensar aquí nuestros radioescuches, ay, pero si yo nada más tengo un negocio y soy yo, o somos dos personas, mi esposo y yo, o mi esposa y yo, o mis hijos, ¿no? Pero algo importante para que surjan esos resultados, para que se den esos resultados, mejor dicho, pues tenemos que hacer todas las funciones, ¿cierto? Tiene que haber funciones de recursos humanos, de finanzas, de producción, de mercadotecnia, de sistemas de información. ¿Qué debo hacer? ¿qué estrategias debo implementar en cada una de esas áreas? ¿Nos pueden compartir y compartirle a nuestros radioescuchas, por favor?
5: Sí, claro. Bueno, en el área, bueno, como ya lo había mencionado, existen varias áreas, como lo es marketing, finanzas, producción y recursos humanos, que pues son las principales y las más conocidas. En finanzas, pues es muy importante manejar el dinero correctamente. O sea, así como el dinero puede llegar de rápido, tal vez, es muy fácil que existan muchas pérdidas o derramas, mermas en tu producto, en tu producción, tal vez desvíos de dinero, no lo sé. Entonces es muy importante mantenerlos al día, tener todo registrado para que no se pierda nada y también se sepa en qué se va a invertir. O sea, cómo vas a invertir ese dinero que te llega de tu negocio. En recursos humanos, pues muy importante si es un negocio familiar, tratar bien a tus empleados, darles capacitación. Si es una empresa un poco más grande, pues lo mismo, capacitarlos, darles esa prioridad. Tal vez ellos tienen muy buenas ideas para que tu negocio se expanda, pues escucharlos, sentirse escuchados es muy importante para las personas, para que se sientan parte de la empresa y te generen más resultados. Para la área de marketing, pues ahora con las redes sociales es más fácil que nos demos a conocer, tal vez uno o dos videos promocionales al día, promociones, no sé, tal vez cada fin de semana, promociones familiares, promociones infantiles. Hay muchas maneras de dar a resaltar a nuestro negocio. En producción, pues mantener todo en orden, todo al día. En caso de que sea un negocio tal vez de alimentos, pues mantener ingredientes frescos. Si es algo de servicio, pues mantener tu servicio o producto pues en un muy buen estándar y con muy buena competencia para que los demás te escojan y seas diferente al resto. Y si todos estos estas áreas trabajan en conjunto, pues tu negocio va a rendir frutos y va a ser un muy buen negocio para ti.
12: Oh, muy interesante. Seguramente al implementar estas estrategias o tomarlas en cuenta, pues muchos no se van a preocupar mucho de la competencia, ¿cierto? Sino que se van a dedicar a generar estrategias para mejorar su negocio, ¿verdad? Y bueno, pues seguir manteniendo esas ventajas competitivas y dar siempre día a día algo diferente a su cliente, ¿cierto? ¿Cómo puedo, no sé, un poquito más específicos, cómo puedo tener el control de los gastos, costos, por ejemplo? ¿Qué les recomiendan a nuestros radioescuchas? No sé, entradas, salidas, costos, ¿cómo hacer? Porque hasta una escoba cuesta, ¿no? Entonces, ¿cómo saber que a lo mejor estoy vendiendo mucho y quizás estoy gastando también mucho? ¿Cómo puedo optimizar el recurso financiero del negocio?
5: Pues, por ejemplo, como ya lo habían mencionado, nosotros somos estudiantes y actualmente estamos cursando una materia que se llama Informática Aplicada a las Empresas. En esta materia, esta semana, este último parcial, hemos estado viendo Excel, que es una plataforma que a lo mejor todos o muchos ya conocen. En Excel nosotros podemos desde controlar nuestras pérdidas, nuestras ganancias, tener un control y tener todo en orden. Así no tenemos tanto desvíos de dinero y pues nuestro dinero rinde más y es mejor invertido que tal vez en una libreta anotado. O sea, sí es eficiente, pero no como debería. O sea, tendremos que tener un control y tener todo en orden es la clave para salir adelante y que no se vaya a la quiebra nuestro negocio.
12: Ah, muy interesante, muy bien. Bueno, pues, ¿nos pueden decir, por ejemplo, cómo puedo identificar a mi cliente objetivo?
13: Claro, dependiendo de cada uno de nuestras ideas de negocio, algo muy interesante es conocer a los clientes, qué es lo que realmente pues estamos buscando. Nos vamos a dar cuenta con el simple hecho de cómo los atraemos, ya sea con algo muy simple como un logotipo o una publicidad. Nos damos cuenta a qué clientes estamos dirigidos, quién está interesado en nosotros.
12: Oh, muy bien. Y a veces pensamos que solamente abriendo un local, ¿verdad? Pero no. Pues, y sobre todo, ¿dónde voy a encontrar a mis clientes potenciales, los que más me van a comprar, ¿no? Y bueno, también seguramente han visto algunos tipos de consumidores, también saberlos identificar, ¿cierto? Bueno, no sé qué ustedes mensaje les podrían recomendar a aquellas personas que están por elegir carrera y que no sé qué estudiar. ¿Qué estrategias deben implementar para saber elegir una carrera y no equivocarse?
5: Bueno, pues como ya lo habíamos dicho, debemos de investigar nuestra misión y nuestra visión. O sea, ¿en qué área somos buenos? ¿Qué te apasiona? Y por ejemplo, en mi En mi caso, en cuestión de mi carrera, yo ya tenía una base. Entonces yo ya sabía que eso me gustaba y eso me quería dedicar, eso quería estudiar. Y así pues no se te hace pesado. Obviamente, si escoges tal vez una carrera que no te gusta, pues está en ti saber tal vez que te equivocaste y buscar en qué eres bueno verdaderamente, qué es lo que te apasiona.
20: Muy bien, bueno, pues y nos pueden hablar un poquito de su carrera. Es una carrera, digamos, multidisciplinaria porque llevan muchas asignaturas. ¿Cuáles son sus áreas de oportunidad que tienen ustedes en esta carrera? Pues para hacer la invitación a nuestros radioescuchas que puedan hacer esa elección, por ejemplo, ¿qué necesitan? ¿Qué les necesita a usted y cuáles son las áreas de oportunidad que tiene?
13: Claro que sí, algo muy, muy interesante de la carrera que yo he visto es que justo llevamos varias materias durante toda la carrera, muy centradas en los temas donde en otras universidades nada más se centran en una sola, como es la administración, la contabilidad, la mercadotecnia. Entonces es muy interesante el hecho de que durante la carrera vemos varias materias relacionadas a las empresas, nos hacen abrir mucho, mucho esa parte, el hecho de llevar contabilidad, el hecho de llevar administración y conocer las partes de la administración y de la mercadotecnia igual. Entonces es muy interesante la carrera de creación y desarrollo de empresa.
20: Muy bien, bueno, pues hacemos énfasis precisamente, es una carrera multidisciplinaria donde la idea principal de esta y lo interesante de esta, digamos, una ventaja competitiva que tiene esta licenciatura es que puedes crear tu propio negocio, puedes ser un consultor, puedes trabajar para una empresa, puedes ser inversor inclusive, y bueno, pues crear tu propio negocio, ¿verdad? Ser tu propio jefe, tu propio rumbo, ¿no? Y bueno, pues hemos estado hablando acerca de las estrategias que es importante. Y bueno, siempre ponemos este ejemplo, ¿no? Cuando no hay objetivos, cuando no hay una misión clara, objetivos claros, es como en una barca que está en un océano y cada quien rema para diferentes lugares. Entonces no hay un rumbo, ¿verdad? Entonces esa lancha pues va a estar simplemente dando vueltas y no va a avanzar. Pero cuando nos queda muy claro qué son las estrategias, cuál es el objetivo, la misión, visión, valores y demás, entonces pues todos seguimos ese rumbo, ¿no? Bueno, pues nos pueden decir, bueno, y ahorita que ya hablamos de la carrera que ustedes están estudiando, también nos pueden dar cuál sería el mensaje que ustedes dan a aquellas personas que están emprendiendo o que están por emprender o que están interesados en emprender próximamente.
13: Claro, emprender no es solo abrir un negocio, es atreverse a construir tu propio futuro. Confíen en su proyecto, sean constantes y hagan lo que sucede el éxito. El éxito es posible para quienes se atreven a hacer pues algo nuevo. El hecho de atreverse, de arriesgarse, es algo muy interesante. Y una frase que me ha motivado del tamaño del sacrificio y las estrategias es la recompensa que tenemos para nosotros y para nuestra idea de negocio.
20: Es cierto, sí. Pues ya hemos invitado en otras ocasiones a emprendedores que ya están en marcha y sí dicen, no, no es tan fácil, pero cuando tienen ustedes herramientas necesarias para ser más exitosos, es lo que se busca precisamente, profesionalizar muchos negocios, hacer que estos negocios pues tengan una vida más, más certera en este mundo tan competitivo, ¿cierto? Bueno, no sé si nos queda un poquito de espacio para decir qué otras estrategias, no sé, por ejemplo, en la sustentabilidad, en mercadotecnia, en sistemas de información. Por ejemplo, en la sustentabilidad, hoy muchos negocios pues estamos obligados a hacer, a implementar prácticas de sustentabilidad. ¿Nos pueden comentar algunas o algunos otros tips que se les ocurran?
5: Claro, por ejemplo, en la parte de sustentabilidad, pues es muy importante y ahora que ya somos como más conscientes del daño ecológico que está sucediendo actualmente, pues es importante que nosotros, si queremos emprender en ese aspecto o en algún otro, tratemos de hacerlo con la mayor ecología posible. Tenemos que centrarnos muy bien en qué es lo que vamos a hacer, a quién lo vamos a dirigir y ser sostenibles con el entorno.
20: Muchas empresas dicen, ay, pues total, no practicamos. Las R's, por ejemplo, no solamente son la práctica que a veces nos dan en las escuelas, ¿verdad? Les damos en las escuelas, que reciclar, reducir, rechazar, reorientar, reforestar, rediseñar y demás, ¿no? Estas prácticas, pues también están obligadas las empresas, ¿verdad? Y esto habla bien de que podemos ver cuáles son las empresas o los negocios sustentables, sostenibles, y esa es una forma, digamos, de tener también un prestigio, ¿no? Un reconocimiento por la sociedad, ¿verdad? Y hay muchas otras prácticas que pueden hacer las empresas, ¿cierto? Bueno, no sé si quieran agregar algo.
13: Sí, claro, yo quiero agregar algo. Les doy un consejo, atrévanse a hacer las cosas y hagan las cosas con miedo. Si les da miedo iniciar un negocio, emprender algo o en algo más general, hagan las cosas con miedo y arriésguense, es lo más importante.
20: Bueno, pues sabemos que el miedo es una alerta, pero que siempre tenemos que pues salir avante de este, ¿verdad? Y el miedo es algo muy natural que se tienen todos, ¿no? Pero que pues tenemos que sacarlo y ser resilientes, sobre todo, así como las personas, las empresas también lo son, ¿cierto? ¿Y usted qué nos comenta, Yasni?
1: A mí me gustaría enviar un mensaje a quienes les gustaría emprender, y es pues que tengan pasión, que también tengan disciplina y se planifiquen muy bien. Entender que es un reto muy muy bonito, pero es difícil. No se lancen a ciegas, claro que tengan miedo, pero aprendan de ese miedo. Y si tienen errores, pues aprender de esos es lo mejor que les puede pasar, pero que sea de manera rápida para pues no volver a cometer ciertos errores. Sean constantes, éticos, y recuerden que el éxito no llega de la noche a la mañana, pero pues con un buen plan es totalmente posible.
20: Mucho y buenas éxito. Estrategias, ¿verdad? Muy bien. Bueno, pues hemos llegado al final de nuestro programa. Les agradecemos pues mucho por haber aceptado esta invitación, Yesni y Diego. Y gracias por venir a compartir con nosotros el tema de hoy, que es sin estrategias no hay resultados. Y bueno, pues queda a disposición para atender sus dudas en nuestros radioescuchas. Agradecemos a las direcciones de Suma Radio, Simapán, San Bartolo, Tututepec y Actopan el apoyo que nos brindan permitiendo llegar hasta ustedes. De igual manera a las y los operadores que hacen posible esta labor de comunicación hacia nuestra distinguida audiencia. Los esperamos en una nueva emisión en su programa Ganar, Ganar. Al micrófono se despide su amiga y servidora, maestra Rita Valencia Hernández. Gracias por acompañarnos y recuerden que lo único imposible es aquello que no intentas. Hasta la próxima.
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31: Temperatura 34 grados centígrados.
32: Son las 12:02.

0: Muy buenas tardes, tengan todas y todos ustedes. Bienvenidos y bienvenidas a esta transmisión en la que a través de Suma Radio compartiremos una tarde de música de orquesta con la presentación de un concierto denominado Piano Eterno dentro de esta temporada denominada Acuarelas, la primera temporada 2026 de nuestra Orquesta Sinfónica, y este concierto tan especial en colaboración con la Coordinación Nacional de Música y Ópera del IMBAL. Al micrófono le saluda Griselda Jarillo y en esta ocasión desde el Aula Magna Alfonso Cravioto Mejorada, aquí en CEUNI, me encuentro muy bien acompañada con una compañera de Suma Radio Tulancingo. Ella es Ingrid Ibarra, a quien saludo con gusto. Ingrid, muy buenas tardes.
1: El gusto es mío, excelente tarde. Estoy contenta de estar junto a toda la audiencia y al equipo de Suma Radio Tulancingo, además de todo el equipo de Suma Radio, para hoy llevar a través de las frecuencias la presentación Piano Eterno, que además contará con la notable participación del solista de piano Eric Cortés. ¿Y te parece, Gris, que si para ir preparándonos y así disfrutar de este concierto nos cuentas un poco más de este importante músico mexicano?
0: Claro que sí, Ingrid, con mucho gusto, pero fíjate que antes de eso quiero compartir con nuestra audiencia que también nos pueden sintonizar en el 13.1, que es el canal de Suma, y lo comparto porque hace unos momentos estuvimos ahí cerquititita de la cámara con esta plática previa que ofrece el maestro Martínez Alpuente, que es el director de nuestra orquesta, y él nos hablaba un poco también de nuestro invitado del día de hoy. Así es de que, pues, a través de nuestras frecuencias de Suma Radio, los invitamos para que nos escuchen, ya nos sintonicen, porque estamos por dar inicio, y mientras eso sucede con el concierto, pues vamos a compartirles un poco de la semblanza de nuestro invitado especial. Él es Eric Cortés Alcántara. Eric es graduado de la Facultad de Música de la UNAM. Paralelamente, él realizó algunos estudios de licenciatura en jazz con especialidad en piano, justamente por eso se encuentra aquí con nosotros el día de hoy. Esto fue en la Escuela Superior de Música del IMBAL. Y es de reconocerle que en el año 2010 él recibió una maestría en música en la Manhattan School of Music de Nueva York. También Eric ha recibido premios y distinciones a nivel nacional e internacional. Esto ha sido en competencias de piano, y esto incluye una beca del FONCA en el programa para estudios en el extranjero. También Eric se ha presentado como solista en importantes escenarios y con grandes orquestas del país. Actualmente Eric es profesor de piano en el Centro Escolar Cedros y en la Universidad Panamericana. Y también él pertenece al grupo Concertistas de Bellas Artes, y él es también artista Yamaha.
1: Qué interesante todo lo que nos compartes, Gris. Algo que me llamó mucho la atención del solista de piano de esta tarde es lo joven que es y lo preparado que está. Usualmente los músicos tienen que empezar desde muy pequeños, y por eso podemos ver la juventud de Eric Cortés, y sin embargo toda la trayectoria que nos compartes me parece que es maravillosa. Y ustedes han de saber muy bien, público que nos escucha, que Yamaha no patrocina a cualquiera. Uh-huh. Es decir, esta marca tan importante de instrumentos musicales ha decidido que Eric Cortés, quien nos acompaña hoy en el concierto de esta tarde, pues sea también representante o embajador de dicha marca. Y lo que nos compartes nos da la certeza, Gris, de saber que este concierto será muy agradable, sumado al hecho de contar con la batuta del maestro Vicente Martínez Alpuente, director de la OSUAEH, quien en esta noche nos deleita con un programa compuesto por tres joyas del repertorio sinfónico. Y les doy aquí el secreto, digamos la lista de canciones, el programa tan especial que tendremos el día de hoy, y vamos a comenzar con esta pieza maestra de Brahms, la Obertura Académica Opus 80. También tendremos a Tchaikovsky con el concierto para piano y orquesta. Igualmente a Bosak con la Sinfonía número 8. Y me permito compartir un poco más de información de estas piezas musicales, y que justo uno de los secretos que nos contaban ahora mismo el maestro Martínez Alpuente y también Eric Cortés es que sin duda les van a sonar cada una de las partituras, los compases, así lo dijeron, les van a sonar porque son piezas tan magistrales que se han popularizado, y yo creo que eso hace pensar que la música que hoy escucharemos va a ser disfrutable y reconocible precisamente por todo el público. Y algo que les puedo decir es precisamente que tenemos información más detallada de estas canciones, pero vamos a ir a un corte para quedarnos en suspenso, ¿te parece, Gris?
0: Perfecto, vamos a un corte y regresamos.

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2: Son las 12:10.

0: Y estamos a punto de iniciar con este gran concierto, acompañado, Ingrid, de una tarde lluviosa, con este clima que en la mañana muchísimo calor, y ahorita la lluvia nos acompañará también para este gran concierto denominado Piano Eterno. Si usted va en el auto, si está en casita, si está trabajando, si sé alguna de las 6 frecuencias del Sistema Universitario de Medios Autónomos, recordarle que estamos en Pachuca, Tulancingo, Zimapán, Huejutla, San Bartolo, Tutotepec y Actopan. Esto es, pues, recorrer todo el estado de Hidalgo, y desde donde usted se encuentre puede disfrutar de este gran concierto Piano Eterno, que, como compartía mi compañera Ingrid previo al corte, tuvimos la oportunidad de estar muy cerquita ahí de la charla que ofrece el maestro Martínez Alpuente, director de nuestra orquesta. Y bueno, pues nos compartían el día de hoy que estas obras han sido pilares de la literatura pianística, que es como así le llaman ellos, así lo denominan, y pues que en este gran concierto toda la orquesta sinfónica de nuestra máxima casa de estudios lucirá como solamente ellos lo saben hacer, y con ese gran profesionalismo que siempre han demostrado. También, pues, ya nos compartía Ingrid que habrá algunas piezas de Tchaikovsky, quien, te quiero contar que él recibió bastantes críticas negativas con la interpretación de estas obras que escucharemos el día de hoy, y bueno, pues eso lo llevó a él al desánimo y a una depresión en ese momento, en ese tiempo, y ahora son de las piezas mejor interpretadas y de las más reconocidas a nivel mundial.
1: Es parte de lo que podíamos escuchar en la explicación del maestro Martínez Alpuente, y precisamente nos decía que este autor, este músico ruso, es uno de los que más disfruta él personalmente, y me parece que también las personas quienes están hoy en este concierto de manera presencial, pues estarán también disfrutando al grado que la piel se erice, como usualmente ocurre con la música de orquesta. Entonces, estamos prácticamente a unos segundos del comienzo de este concierto. Como ya lo decíamos antes del corte, tendremos las piezas magistrales, y me parece que estamos a unos segundos solamente, Gris. Hoy estaremos escuchando la pieza de Brahms, Obertura Académica Opus 80, también a Tchaikovsky con el Concierto para Piano y Orquesta, y a Bosak con la Sinfonía número 8, en donde sin duda tendremos un espacio muy, muy lindo para compartir. Y otra cosa que me ha llamado la atención hoy, Gris, es que han venido bastantes personas en familia. Me parece que aprovecharon también para celebrar previamente el Día de las Mamás, y esto me parece que es una excelente idea. La verdad es que regalar un concierto, la entrada de un concierto como este, es una excelente idea, Gris. Y bueno, pues no sé cómo ves en este momento el aula magna, qué percibes, cómo ves el momento en el que se encuentra el inicio de este concierto.
0: Pues como tú lo compartías, hace unos momentos veíamos entrar a familias completas, también hay niños, y ¿qué crees? Que eso es de suma importancia, porque ahora con la llegada del maestro Martínez Alpuente y con la administración que está trabajando, bueno, pues se ha dado más apertura, y los niños son una parte fundamental, las infancias, que desde temprana edad pues tengan estas experiencias y poco a poco vayan siendo del gusto de la música clásica que ofrece nuestra orquesta, y bueno, pues la música clásica en general, y pues el ambiente se percibe con mucho ánimo, se percibe lleno de esa energía que se transmite aquí en esta aula magna, y que lo hacen, bueno, pues los músicos, pero principalmente el público que nos acompaña. Y bueno, Ingrid, estamos escuchando los aplausos en este momento, está ingresando al escenario el maestro Martínez Alpuente, director de nuestra orquesta sinfónica, quien ya está preparado para dar inicio. Así es que, pues los invitamos a que se queden en sintonía de nuestras 6 frecuencias y que puedan disfrutar de este gran concierto que nuestra orquesta ofrece esta noche con este gran programa que ya les hemos compartido y también con la invitación que hace el pianista Eric Cortés. Los dejamos con el audio local.

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7: Son las 12 con 28 minutos.

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1: Acabamos de escuchar esta importante pieza de Brahms, la Obertura Académica Opus 80, y ahora sí, lo que les prometí, contarles algunos detalles. Esta obertura, que es una obra humorística y solemne a la vez, basada en canciones estudiantiles, compuesta en el año de 1880, escrita para celebrar la concesión de un título honorífico por la Universidad de Breslau, y precisamente es parte de lo que hemos escuchado. Esta obertura es conocida por su energía y vitalidad y es una de las obras más populares de Brahms. No sé si lo distinguieron, pero estamos en este sentido disfrutando la potencia de los instrumentos orquestales en este pues ingenioso movimiento de Brahms. Así que ahora es momento, me parece, de pasar a la siguiente pieza musical, que será la obra de Tchaikovsky, el Concierto para piano y orquesta.
2: Así es, Ingrid, ya está por entrar a este escenario nuestro

0: Invitado especial del día de hoy. Y bueno, pues ya vemos que en el escenario los músicos se preparan. Algunos salen porque, bueno, ya no les corresponde esta parte, y algunos otros entran. Y como tú lo compartías con este concierto de piano que en este momento va a dar inicio con la segunda parte, donde nuestro invitado especial ya entra. Y como él lo compartía, uno de los mejores conciertos que se han dado a nivel mundial, y el día de hoy nos compartirán una pequeña parte de este gran concierto de Tchaikovsky, que este compositor se caracterizó por componer temas, como ya lo mencionábamos hace un momento, que han recorrido el mundo entero y que pues los han declarado como algunos de los más importantes a nivel mundial.
1: Así es, Gris, y todo lo que nos comentas es no solo para destacar, sino que también reconoceremos las primeras notas que tendrán parte en este concierto para piano y orquesta, y recordar el nombre de nuestro invitado de esta tarde, el pianista Eric Cortés, que ingresa a la sala. En estos momentos es recibido pues con cariño, porque al parecer ha sido un par de ocasiones que nos ha compartido también su talento, su arte a través de las teclas del piano, y por supuesto que la gente ya comienza a ubicarlo. Si bien es un músico de talla internacional, qué importante que en lo local también las personas ubiquen el nombre de Eric Cortés.
0: Así es, y pues ya estamos por dar inicio y compartirles que esta obra que vamos a escuchar en unos segundos más, pues tiene una técnica pianística muy exigente, así es que los invitamos a que la disfruten y disfruten de esta rica tarde, y nosotros continuamos aquí en el Aula Magna para compartirles todos los detalles de este gran concierto.

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6: Son las 12 con 48 minutos.

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4: Temperatura 32 grados centígrados.
5: Es la hora en un minuto.
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7: Estamos escuchando esta pieza maestra de Tchaikovsky, Concierto para piano y orquesta número 1, opus 23, una composición que se realizó entre noviembre de 1874 y febrero de 1875. Fue revisado precisamente todo este trabajo y se estrenó en octubre de 1875 en Boston, y estamos hablando de una pieza muy importante, como ya les platicábamos, con un famoso inicio de acordes, y ahora mismo continuamos con la interpretación.

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2: Es la 1:18.

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1: Gris, hemos escuchado esta pieza. Igualmente, Gris, pues mencionar que ha sido una tarde mágica, linda, en donde hemos podido apreciar esta música magistral, y me gustaría mucho pues saber qué te ha parecido a ti y sobre todo qué otros comentarios podrías compartir con nosotros de esta tarde de Piano Eterno.
2: Pues muy emocionada, la verdad es que fue un gran concierto con nuestra orquesta sinfónica más el invitado especial Eric Cortés y sobre todo el maestro Martínez Alpuente, quien dirige a esta gran orquesta. Ingrid, como podemos observar, la gente está de pie ovacionando a esta orquesta, pero sobre todo a nuestro invitado y al director artístico. En este momento le harán entrega de unas flores, que es lo que se acostumbra para los invitados que acuden a realizar conciertos en nuestra máxima casa de estudios. La gente muy emocionada, la gente en el aula magna, con esa sensación que siempre se siente aquí de emoción, de emociones encontradas, porque como todos sabemos, pues la música es lo que nos deja. Y bueno, pues aquí con esta gran sorpresa, por ya que las personas han ovacionado, nuestro invitado especial, Eric Cortés, interpreta una pieza más.

0: Escuchamos nuevamente los aplausos para nuestro invitado, maestro al piano, Eric Cortés. También maravillosa de Bosak, Sinfonía número 8 en Sol Mayor, Opus 88. Y la verdad es que las características de esta canción, pues, tiene que ver con la inspiración en la música popular bohemia, con un tono pastoral y luminoso, lo hemos podido así percibir, y contrasta con la más dramática Sinfonía número 7 y anticipa la universalidad de la que fuera la 9. Gris, ha sido un gusto poder compartir este espacio y, por supuesto, disfrutar de la música que hoy estamos escuchando y con la que cerramos esta pieza, la Sinfonía número 8 en Sol Mayor, Opus 88, y que además fue su estreno en el año de 1890 por el propio compositor.
1: Así es, y bueno, pues con esta pieza terminamos este gran concierto y esperemos que lo disfruten.

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3: Es la 1:52.

0: Ingrid, pues esta noche mágica, el día de hoy nos regala más tiempo de lo normal y bueno, a nosotros nos hace muy felices continuar escuchando a la Orquesta Sinfónica y bueno, pues esperemos que a nuestro público también sea esa la manera de festejar y como tú lo decías en un principio, un concierto también que por qué no podemos dedicar a las mamás en el para el 10 de mayo y bueno, pues una duración de casi 2 horas de este concierto. Y bueno, pues, ¿tú qué opinas?
1: Ya ha llegado el momento prácticamente del cierre, querida Gris, de este concierto que ha sido un verdadero disfrute para quienes se dieron cita en el Aula Magna Alfonso Cravioto Mejorada. Ha sido un concierto único, especial, de la Orquesta Sinfónica de la Universidad Autónoma del Estado de Hidalgo. Sin duda alguna ha sido un gran concierto.
0: Así es, Ingrid, un extraordinario concierto. Nuevamente vemos al público de pie ovacionando a nuestro invitado Eric Cortés, así como al maestro Martínez Alpuente, director de nuestra orquesta, sin duda la máxima embajadora cultural de nuestra institución, dando cuenta del talento y la gran calidad que ellos tienen como músicos. Y de esta manera finalizamos este concierto de la temporada Acuarelas, denominado Piano Eterno. Agradeciendo a todas y a todos ustedes por seguirnos en nuestras 6 frecuencias del Sistema Universitario de Medios Autónomos.
1: Así es, Gris, la Orquesta Sinfónica de la Universidad Autónoma del Estado de Hidalgo, bajo la dirección del maestro Martínez Alpuente, pues nos ha regalado una noche muy especial y decirles que pueden visitar el sitio web de la Orquesta Sinfónica, igualmente de la UAEH, o seguirnos en nuestras redes sociales de Suma Radio. Gris, gracias por tu compañía, por la conducción y también por este trabajo que hemos hecho en conjunto a través de las frecuencias universitarias, Gris, y te invitaría a que nos ayudes con la mención a quienes con su trabajo hacen posible que esta transmisión llegue y se multiplique por las ondas de radio.
0: Así es, pues bueno, como tú lo compartes, queremos pues hacer mención a quienes con su trabajo hacen posible que esta transmisión pueda llegar a todo el estado de Hidalgo a través de nuestras diferentes frecuencias. Recordarles, estamos en Actopan, en Huejutla, en Zimapán, en San Bartolo Tutotepec, en Tulancingo y por supuesto aquí en la capital Pachuca. Y queremos agradecer en aquí a nuestro operador Víctor Hernández por este gran trabajo. También en Radio Universidad Zimapán está nuestra compañera Daniela Reynoso. Aquí en Actopan está Vania Sánchez. En San Bartolo Tutotepec a Jesús Santos. En Tulancingo, allá en nuestras cabinas, está Israel Gómez. Y bueno, pues también queremos mencionar a quienes siempre están detrás, y en Huejutla está Rodrigo Santiago. Gracias a nuestros compañeros por este excelente trabajo. Queremos agradecer también a quienes hacen posible esta parte, siempre ellos atentos del trabajo que se realiza en el Suma, al licenciado Ignacio Cárdenas Roldán, director general del Sistema Universitario de Medios Autónomos, a la maestra Claudia Noemí Muñoz Sarabia, subdirectora del Suma, al licenciado Alfredo Barrón Silva, director de radio en el Sistema Universitario de Medios Autónomos, así como al ingeniero Mario Flores, ingeniero del Suma, que siempre está aquí con nosotros pendiente y hace posible también este excelente trabajo. Desde el Aula Magna Alfonso Cravioto nos despedimos agradeciendo nuevamente su sintonía e invitándolos a seguirnos escuchando. Al micrófono se despide Griselda Jarillo
1: e Ingrid Ibarra. Que tenga excelente tarde.

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10: Temperatura 32 grados centígrados.
11: Son las 2 con 10 minutos.
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15: Bienvenidos y bienvenidas, les saluda el doctor Salvador Camacho y es un gusto arrancar esta emisión de Transversal, su espacio clave para la información de la Escuela Superior de Tlahuelilpan, un programa producido en Suma Radio Actopan en el 102.1 de FM. Saludamos a todas y a todos quienes nos permiten acompañarles y de igual manera saludo a la maestra Janet Vallejo. Maestra, un placer estar una emisión más compartiendo micrófonos con usted.
16: ¿Qué tal, doctor? Doctor, muchas gracias. Estamos listos para traerles la conexión directa con todo lo que sucede en nuestro campus. En este programa, la información fluye para usted, nuestra estimada comunidad Garza. En Transversal, le ofrecemos las noticias institucionales, los avances en investigación, los proyectos estudiantiles y la agenda de eventos que nos distingue como Escuela Superior de Tlahuelilpan de la Universidad Autónoma del Estado de Hidalgo.
15: Nuestro objetivo es mantenerlo al día y, sobre todo, darle voz. Usted forma parte esencial de esta conversación, por lo que Transversal también es su plataforma para compartir logros y experiencias. Aprovechamos el enviar nuestro agradecimiento al gran equipo en cabina, en la operación técnica y producción a Alejandro Ángeles y por dirigir nuestra estación al licenciado Ricardo García.
16: Así es, amigos, queremos que esta interacción sea constante. Envíenos sus comentarios, consultas o sugerencias a nuestro WhatsApp al 772-104-1721. Además, los invitamos a seguirnos en Facebook como Radio UAEH Actopan y Escuela Superior Tlahuelilpan. Dele me gusta, comparta el contenido y únase a nuestra comunidad digital. Estamos preparando temas de alto valor para su desarrollo profesional y académico. En esta emisión estaremos abordando temas vinculados con el área de la salud, la formación académica y la investigación. Todos ellos fundamentales para entender cómo evoluciona la educación superior hoy en día.
15: Así es, maestra, pues a lo largo del programa conoceremos más sobre un foro de actualización médica. Reflexionaremos sobre el papel del servicio social en la formación profesional. Revisaremos un seminario enfocado en proyectos integradores y finalmente escucharemos experiencias estudiantiles en congresos de investigación. Así que sin más, iniciamos.
16: Y para dar inicio con la información, amigos, entramos a la charla. En esta ocasión está como invitado nuestro estimado doctor Salvador Martín Camacho y López, con quien comparto los micrófonos y quien nos va a hablar sobre el 14º Foro de Actualización Médica, un tema especialmente relevante porque en el ámbito de la salud el conocimiento no es estático. Constantemente surgen nuevas investigaciones, tratamientos, protocolos y tecnologías que obligan a los profesionales a mantenerse en actualización permanente. Así que los invitamos a poner mucha atención a esta conversación, porque seguramente más de uno se va a identificar con lo que se va a decir. Bueno, doctor Salvador, un gusto tenerlo hoy aquí en esta sección de la charla. Quisiera yo que nos platicara a nuestro público cómo surge este foro de actualización médica, por qué se da.
15: Así es, maestra, muchas gracias por el espacio. Este 14º foro de actualización médica, maestra, tiene por objeto acercar a las y los estudiantes a los temas y tópicos más importantes y de reciente ingreso a la terapéutica, es decir, enfermedades que en otro momento se consideraban ya erradicadas, en este momento le damos una nueva información, no solamente a los alumnos, sino a la población general. Y en realidad, pues el objetivo principal es llevar todo lo más actual dentro de actividades como conferencias magistrales, conferencias, talleres y un maratón de conocimientos.
16: Suena muy interesante, doctor. Y estos foros han tenido una denominación cada semestre que se han ido realizando. ¿Cómo se denomina este 14º y a qué debe la denominación?
15: Claro que sí, maestra. En esta ocasión, el término se llama Ciencia en Evolución, Medicina de Precisión. Justamente lo que yo comentaba hace un momento, hay una serie de enfermedades que en otro momento se consideraban que estaban prácticamente controladas y que lamentablemente han resurgido nuevamente entre la población. Entonces, este tipo de actividades académicas, maestra, nos permite acercarnos a lo más novedoso con la presencia de ponentes externos y también algunos ponentes internos que nos pueden dar claridad acerca de la problemática que prevalece en materia de salud.
16: Qué interesante, doctor. Dentro de las actividades del foro, en el cartel, hay conferencias, como ya lo mencionó, hay talleres. Y bueno, existe este medicatón que se va a llevar a cabo, que es un maratón de conocimiento. Yo quisiera que nos platique acerca de las conferencias que va a haber, quiénes vienen a impartirlas y por qué son imperdibles para los estudiantes.
15: Sin lugar a dudas, maestra, es una pregunta muy interesante. Son imperdibles porque tenemos una gran cantidad de profesores externos, es decir, personas que laboran tanto en el sector público como en el sector privado y que nos van a traer un avance interesante en temas y tópicos de medicina. Y en la pregunta que usted me hace acerca del medicatón, es una gran oportunidad de que todos los alumnos que integran el área académica de medicina participen en un certamen de conocimientos, es decir, conocimientos básicos de anatomía, fisiología, microbiología, salud pública y de todas las asignaturas que conforman este plan de estudios, que es un plan de estudios inicial. A partir de esta actividad, que es profundamente lúdica, es muy divertida, los alumnos pueden ser capaces de medirse y además contamos con los profesores externos, quienes nos darán su voto de calidad a las y los alumnos que vayan avanzando en este medicatón y que obviamente alguno de ellos pues pueda ganar este certamen de conocimientos.
16: Qué interesante. Y dentro del cartel, bueno, se encuentran algunos talleres como disección de corazón, toma de gasometrías y muestras, anamnesis e historia clínica sexológica y acceso venoso periférico. Sí o sí, ¿cuál es el taller que a los alumnos va a impactar?
15: Yo creo, maestra, sin temor a equivocarme, que todos y cada uno de los talleres va a tener un impacto muy importante. Comentaba usted el de disección de corazón. Muy pocas veces tenemos la oportunidad de hacer un trabajo de disección, pero en esta ocasión viene un profesor de la Universidad Autónoma de Querétaro a participar en este taller en especial. Yo creo que todos, maestra, todos son importantes y creo yo que todos van a ser profundamente enriquecedores para la formación médica de nuestros estudiantes.
16: Muy bien, me refiero porque, bueno, pues compartimos programa educativo de salud en el área de enfermería y algunas chicas abordaban y decían, bueno, nosotros queremos ir a la conferencia, queremos participar, ¿qué tenemos que hacer para tener cupo, cabida en esta actividad académica?
15: Solamente registrarse, maestra, con las alumnas y alumnos del cuarto semestre, quienes son los que dirigen esta actividad académica, y solamente aportar su nombre para entregarle su constancia con barro curricular y sobre todo tener la oportunidad de escuchar a profesores externos que nos enriquecen sobre este tema en particular.
16: Perfecto, pues amigos, déjenme comentarles que, como ustedes saben, aquí en la Escuela Superior de Tlahuelilpan se cursa la licenciatura en médico cirujano hasta cuarto semestre y que, bueno, pues si bien son las asignaturas troncales o de teoría o de cimiento, pues el doctor ha trabajado mucho para que los alumnos al mismo tiempo vayan adquiriendo la práctica y vayan teniendo el conocimiento de lo que en teoría ven. Así es que creo, doctor, sin temor a equivocarme, que este es uno de los objetivos por los cuales se desarrolla este foro de actualización médica.
15: Sí, maestra, tiene toda la razón. Esta oportunidad de contar con los campos clínicos de las instituciones de salud les permiten justamente acercar a los estudiantes no solamente al marco metodológico, al marco teórico, sino nos da la oportunidad de poder transmitir los conocimientos que se adquieren en el escenario áulico en un escenario real. Esa sin duda es una de las grandes fortalezas que tenemos como escuela y vaya un agradecimiento especial a todas las autoridades de esta escuela por permitirnos continuar con esta labor en los campos clínicos.
16: Muy bien, doctor, y bueno, pues vamos avanzados en esta información. Quisiera que comparta con nuestro público radioescucha cuándo y en qué horario se va a llevar a cabo este foro de actualización médica.
15: Con gusto, maestra, miércoles 13 de mayo y jueves 14 de mayo. El día miércoles 13 de mayo, a partir de las 8:40 de la mañana, dan inicio prácticamente las actividades académicas, así que no se pierdan de esta gran oportunidad. Es prácticamente todo el día, están concluyendo aproximadamente a las 6 de la tarde. No se pierdan esta gran oportunidad de participar en este 14º foro de actualización médica. Ciencia en evolución, medicina de precisión.
16: Muchas gracias, doctor. Amigos, bueno, pues ya lo dijo el doctor, están todos invitados, los esperamos a participar en este 14º foro de actualización médica. Y esto apenas comienza. Vamos a hacer una breve pausa, pero regresamos con más información, más voces y más temas que siguen conectando distintas áreas del conocimiento.
15: Pero enseguida regresamos con más contenidos aquí en Transversal. 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
3: Son las 2 con 22 minutos.
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5: Gracias por continuar con nosotros. Es momento de iniciar compartiendo información interesante sobre lo más reciente acontecido en este campus enclavado en el bello municipio de Tlahuelilpan. Damos paso a nuestros compañeros y compañeras que nos brindarán detalles de temas importantes para toda la comunidad.
6: Y en esta ocasión, la maestra Ruth Flores nos presenta el tema El servicio social como experiencia formativa en la licenciatura en administración. Y es que el servicio social, amigos, no solo es un requisito académico, sino es una etapa clave en la formación de los estudiantes, porque es el primer acercamiento real al entorno profesional.
5: Sin duda, maestra. En este proceso, los estudiantes aplican conocimientos teóricos en contextos reales, enfrentan problemáticas concretas y desarrollan habilidades como la toma de decisiones, el trabajo en equipo y la adaptación a dinámicas laborales. Además, en áreas como la administración, el servicio social permite entender cómo funcionan las organizaciones desde dentro, lo cual resulta fundamental para su desarrollo profesional futuro. Escuchemos este interesante dato Garza.
7: El servicio social como experiencia formativa en los jóvenes de la licenciatura en administración no solo representa esa etapa académica como un requisito indispensable dentro del octavo semestre, más bien representa una experiencia profundamente transformadora que deja huella en la vida de estos chicos, en las comunidades con las que interactúan. Es un espacio de aprendizaje, ya que trasciende las aulas para convertirse en acción, en contacto humano y en compromiso real con la sociedad. A través de su participación, los jóvenes dirigen proyectos que van dirigidos a distintos sectores, tal es el caso de adultos mayores, de artesanos, pequeños comerciantes, niños en edad preescolar y jóvenes emprendedores. Nuestra casa de estudios se ha preocupado por fomentar cada acción en donde los chicos descubren el verdadero sentido de su formación profesional. Cada actividad realizada no solo implica aplicar conocimientos administrativos,

0: fomentar y sembrar enseñanza, generar beneficios concretos, y no nada más se beneficia en la parte de cierto sector, sino también va a permitir que fortalezcan ellos mismos capacidades, que impulsen iniciativas y que siembren pequeñas pero valiosas transformaciones que inciden en la calidad de vida de las personas, tanto de ellos como de la sociedad a la cual ellos se deben. Y es lo que significa la parte de ejecutar un servicio social. Desde la perspectiva académica, el servicio social consolida el aprendizaje de manera práctica. Los estudiantes enfrentan situaciones reales que requieren análisis, también toma de decisiones y resolución de problemas. En conjunto, el servicio social para los jóvenes de la licenciatura en administración forma no solo la preparación técnica, sino también compromete a los jóvenes en su entorno. Les deja una enseñanza esencial, que la administración no solo se limita a la gestión de empresas, sino que tiene el potencial de transformar vidas, generar oportunidades y construir una sociedad más justa y solidaria.
1: Una información muy importante la que nos ha compartido la maestra Ruth, y bueno, pues esta prestación del servicio social, que es la forma en que quienes tenemos la oportunidad de formarnos, sobre todo en una institución pública, retribuyamos un poco lo que el Estado ha invertido en nuestra educación.
2: Efectivamente, maestra, es una extraordinaria herramienta que poseen las universidades en este país para justamente devolver un poco de lo mucho que se ha recibido, pero lo más importante es el acercamiento de las y los alumnos a un entorno laboral real. Y ahora pasemos a la Agenda Tlahue, donde en esta ocasión la doctora Heidi Cerón Islas, líder del Grupo de Investigación en Administración, nos presenta el sexto Seminario de Investigación de Proyectos Integradores, un espacio que tiene como objetivo fortalecer la investigación dentro de la formación académica, permitiendo que los estudiantes desarrollen proyectos que integren los conocimientos adquiridos a lo largo de su carrera.
1: Los proyectos integradores son clave para que no se quede en lo teórico los conocimientos adquiridos, sino que buscan proponer soluciones a problemáticas reales, lo que impulsa el pensamiento crítico, la creatividad y la capacidad de análisis en los estudiantes. Además, este tipo de actividades fomenta la cultura de la investigación, algo fundamental en las instituciones de educación superior, donde el conocimiento no solo se aprende, también se genera. Escuchemos con atención.
3: ¿Qué tal? En Información Académica, la Escuela Superior de Tlahuelilpan invitan a la comunidad estudiantil y al público en general al sexto Seminario de Investigación de Proyectos Integradores, que se llevará a cabo el próximo 8 de mayo del 2026 a las 9 de la mañana en las instalaciones de la escuela. Este seminario tiene como objetivo fortalecer las competencias académicas, analíticas y propositivas en estudiantes, mediante el desarrollo de proyectos de investigación que aplican conocimientos adquiridos en el aula. Cabe destacar que los trabajos presentados forman parte de un proceso de selección previa. Durante cada semestre, los estudiantes desarrollan sus proyectos y participan en una etapa eliminatoria interna, donde se eligen los más destacados. Solo estos tienen la oportunidad de presentarse en el seminario. Además, el evento contará con un jurado de expertos en investigación, quienes evalúan las propuestas y brindan retroalimentación a estudiantes, contribuyendo a su formación académica. En este espacio, también se busca impulsar la formación de jóvenes investigadores, fomentando el pensamiento crítico, la innovación y la generación de soluciones viables para organizaciones y empresas. En el sexto Seminario de Investigación de Proyectos Integradores se representa una oportunidad para conocer el talento estudiantil y el impacto de las propuestas. La cita, este próximo 8 de mayo a las 9 de la mañana, te esperamos en la Escuela Superior de Tlahuelilpan. Gracias.
2: Qué interesante, maestra, escuchar a la doctora Heidi sobre estos tópicos que el día de hoy nos compartió a través de este espacio.
1: Así es, doctor. Bueno, pues como ustedes saben, al final del ciclo escolar o del semestre que nosotros llevamos, bueno, pues hay mucha actividad académica, es producto de todo lo que se ha trabajado a lo largo del semestre. Amigos, los invitamos a seguirnos en nuestras redes sociales. Nos encuentran en Facebook como Radio UAEH Actopan y Escuela Superior Tlahuelilpan, para que no se pierda ningún detalle.

0: detalle de las actividades que tenemos en este Campus Garza. Les recordamos que en la Escuela Superior de Tlahuelilpan tenemos los programas educativos en la licenciatura en Administración, la licenciatura en Enfermería, la licenciatura en Médico Cirujano, la licenciatura en Ingeniería de Software y desde luego el bachillerato.
1: Sin duda, maestra, contamos con una gran oferta educativa, no solamente para los habitantes de esta región, sino para todas las áreas del estado de Hidalgo. Y para cerrar esta emisión, maestra, llegamos a Voces de la Uni. En esta ocasión, conoceremos la experiencia de estudiantes que participaron en la presentación de trabajos de investigación en modalidad cartel, dentro del segundo Congreso Internacional y tercer Congreso Nacional. La doctora Karina Casco tuvo una gran charla con las estudiantes Yasmín Mendoza Arellano, Sandra Belén Sandoval López y María Cristina Tepate Lugo, quienes comparten su experiencia en este tipo de espacios académicos.
0: Así es, amigos. Bueno, pues la modalidad cartel es una de las formas más importantes de divulgación científica, ya que permite presentar investigaciones de manera clara, visual y directa, facilitando el intercambio de ideas con otros participantes. Además, les permite participar en congresos, fortalecer las habilidades de comunicación, argumentación y la defensa de ideas, aspectos fundamentales en la formación profesional. Escuchemos.
2: Hola, ¿qué tal, Radio Escuchas? Soy la doctora Karina Isabel Casco Gallardo y hoy tenemos el honor de conversar con las estudiantes de la licenciatura en Enfermería de la Universidad Autónoma del Estado de Hidalgo, Yasmín Mendoza Arellano, Sandra Belén Sandoval López, María Cristina Tepetate Lugo, quienes obtuvieron el tercer lugar en el segundo Congreso Internacional y tercer Congreso Nacional de Investigación en Modalidad Cartel que se llevó a cabo en Veracruz, gracias a su destacada investigación sobre percepción, conocimiento y actitudes frente al riesgo de las aguas residuales y su relación con las enfermedades gastrointestinales en Tula de Allende, Hidalgo. Bienvenidas, chicas, y muchas felicidades por este importante logro. Entonces, me gustaría preguntarles, ¿cómo nació la idea de investigar sobre el riesgo de las aguas residuales y su relación con las enfermedades gastrointestinales en su comunidad?
3: Bien, pues la idea surgió principalmente, como sabemos, la contaminación ha estado evolucionando alrededor de todo el mundo, pero inicialmente, como se sabe, Tula de Allende Hidalgo ya forma parte de uno de los lugares más contaminados a nivel mundial. Entonces, nuestro interés surgió en cómo impactan las enfermedades gastrointestinales en esta población que ya se ve muy afectada por la contaminación.
2: ¿Cómo fue para ustedes representar a la Escuela Superior de Tlahuelilpan de la UAEH en un congreso internacional y nacional de esta magnitud?
3: Pues principalmente fueron muchos nervios, pero a su vez también demasiada emoción. Como decíamos, pues es un logro bastante pues profesional para nosotras, entonces pues sí, fue muy emocionante.
2: Ok, ya para terminar, chicas, ¿qué mensaje le darían a otros estudiantes de enfermería sobre la importancia de investigar y de generar conocimiento para transformar la sociedad?
3: Como ya lo mencionábamos, principalmente desde un enfoque de nosotros como profesionales, pues si hay conocimiento, hay una forma de cómo nosotros emplear esas estrategias a la población. Y respecto a la población, de igual forma, si ellos tienen mayor conocimiento y una perspectiva más asertiva sobre esta problemática que ejerce en la zona, pues entonces ellos estarán más abiertos también a implementar estas estrategias y más abiertos a nosotros para que se les siga informando y actualizando esta información respecto a su problemática y que ellos puedan también pues tomar acciones preventivas.
2: Perfecto, pues muchísimas gracias, chicas. Gracias por compartir su experiencia, por demostrar que la enfermería también transforma realidades a través de la investigación. Su logro no solo enaltece a la Universidad Autónoma del Estado de Hidalgo, sino que inspira a nuevas generaciones a trabajar por la salud comunitaria con ciencia, compromiso y vocación. Reportó para Transversal la doctora Karina Isabel Casco Gallardo.
0: Bueno, pues muy importante toda la información que les hemos compartido el día de hoy en esta emisión. Así es como llegamos al final de esta edición de Transversal. Un espacio hecho con las voces y el trabajo de quienes día a día construyen el conocimiento dentro de la Escuela Superior de Tlahuelilpan.
1: Agradecemos sinceramente a nuestras y nuestros compañeros que compartieron su tiempo, sus experiencias y el entusiasmo que se vive en cada actividad del campus. Gracias por ser parte de esta comunidad que no solo estudia, sino que también transforma.
0: Recuerden que cada semana estaremos compartiendo con ustedes lo que sucede en nuestro campus universitario: congresos, talleres, proyectos, logros académicos y, por supuesto, historias que inspiran. Así es, no se pierdan todo lo que está por venir, porque la Escuela Superior de Tlahuelilpan sigue creciendo y este espacio está aquí para contarlo.
1: Queremos agradecer también a quien hace posible cada emisión: nuestro productor general, la asistencia de producción, a la licenciada Karen, a la dirección de la estación por su respaldo constante y, sobre todo, a ti, que nos escuchas desde el aula, desde casa o en cualquier rincón donde llegue la señal de Suma Radio UAEH. Tu escucha y participación son parte esencial de este proyecto que nos une como comunidad universitaria.
0: Amigos, agradecemos que nos hayan escuchado. Los esperamos en la próxima edición de Transversal. Doctor, un gusto haber compartido micrófonos con usted.
1: Maestra, como siempre, es un placer compartir estos micrófonos y llevarle a toda nuestra audiencia lo más representativo y sobresaliente de las actividades que se realizan en la Escuela Superior de Tlahuelilpan. Quédense en Suma Radio Actopan. Salvador Camacho es mi nombre. Hasta pronto.
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10: Son las 2:39.
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2: Son las 2:40.
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8: temperatura 30 grados centígrados.
9: Son las 3:02.
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13: ¿Qué tal, amigas, amigos? Mi nombre es Joan Díaz. Esto es Aquí también hace aire. Los saludamos desde el hermoso Actopan, Hidalgo, México. Y el día de hoy tenemos a una superartista internacional. Les voy a ir platicando un poquito sobre ella para que la vayan conociendo, para que la vayan ahí en su mente imaginando cómo es, cómo es su música también. Estamos muy emocionados porque Estas dos últimas semanas hemos tenido artistas internacionales y sinceramente eso me emociona mucho, me pone muy de buenas. Así que quisiera primero también, como saben, cada semana irles platicando alguna frase, algún pensamiento, alguna reflexión. Últimamente he estado leyendo un libro que se llama Homo Solvers, un libro buenísimo que nos hace reflexionar, pensar, más que superación personal, es un libro que nos invita a conocernos a nosotros mismos. La frase que me encontré ahí, amigas, amigos, quisiera compartírselas, es una frase que me dejó pensando mucho, porque muchas veces de repente pensamos que tenemos que hacer que el mundo cambie o que las personas cambien y realmente eso es imposible, créanme que si ustedes están en esa constante lucha de que la gente haga lo que quieren que haga, que las cosas sean como ustedes quieran, es muy frustrante. Así que esta frase dice algo así, miren. Solo hay una pequeña parte del universo de la que sabrás con certeza que puede ser mejorada. Y esa parte eres tú. Esta frase, como les platicaba, me hizo pensar mucho porque justo eso, somos una parte del universo, una pequeña parte, pero que nosotros somos responsables de poder crear, manejar y mejorar. Así que los dejo con esta frase, la vamos a ir platicando también con nuestra artista, sobre qué piensa sobre y su música también, qué nos hace reflexionar, qué nos hace pensar. Pero antes les voy a ir contando un poquito sobre ella. Como les comentaba, ella es una artista internacional. Ella nos va a saludar, nos va a platicar desde Argentina, claro, nunca he tenido la oportunidad de ir, pero seguramente por lo que he visto en las películas y por lo que he visto en las series, es un lugar hermoso. Tengo el recuerdo de una película que se llama Focus, y es una que me encantó esa película, y me hizo como que conectar un poquito con esa ciudad. Espero algún día tener el gusto de conocerla, pero les voy a platicar un poquito sobre Gabriela Folch. Ella tiene una identidad renovada y estética definida con esta nueva canción que nos va a presentar más adelante, pero sinceramente lo que me llama mucho la atención o lo que cuando escucho, porque yo les adelanto que ya tuve el gusto de escuchar su música y me encantó. Como ustedes saben, yo soy un amante de la música popular, la música en general, pero la música pop me encanta y su música conecté mucho. Ahorita les voy platicando más sobre ello, pero les platico sobre todo de qué va. Su música se mueve dentro del pop y se caracteriza por una escritura directa, sensible y emocional. Y actualmente se encuentra trabajando en su próximo álbum. Es un proyecto que explora distintas etapas de los vínculos y del crecimiento personal, conectando con la audiencia que, justo como yo, que buscaba canciones que las haga sentir identificadas. Esa canción que escuché yo, la verdad es que sí me hizo sentir, me hizo recordar, me hizo vivir ese momento. Más adelante les vamos a platicar un poquito más, pero quisiera que así desde ahí, desde su casita, les demos una gran bienvenida con un fuerte aplauso ahí a Gabriela Fols. Hola Gaby, ¿qué tal? ¿Cómo estás?
14: Hola, ¿cómo estás? Un gusto. Muchísimas gracias por el espacio.
13: Gracias a ti por permitirnos conocerte un poquito más y sobre todo tu música también. Me gustaría que iniciáramos la entrevista, que nos cuentes, así con tus propias palabras, quién es Gabriela Fols.
14: Bueno, les cuento un poquito. Yo la realidad es que canto desde muy chiquitita. Tuve mis primeros inicios con la música en el colegio, José Hernández, acá de Villa Ballester. Es provincia de Buenos Aires, donde yo me encuentro. Y bueno, siempre lo tuve como muy, muy cercana a la música conmigo. Y en cuanto al público, las primeras veces fue también en esos actos escolares que siempre okay. Me tenían en cuenta y siempre me llamaban como para cantar y para animarme. Quizás antes yo desde chiquita era bastante tímida y bueno, y con el correr del tiempo fui tomando clases, también clases de actuación, comedia musical y bueno, y así también fui como generando también más seguridad y más confianza en mí. Y después por parte de mi familia, mi papá también canta, bueno, cantaba en las peñas de Adi de Benavides, mi mamá también siempre le gustó la música desde muy chiquitita. Así que wow, sí, siempre ¿sí? tuve contacto con ella.
13: Estuviste rodeada de música entonces, siempre.
14: Sí, siempre.
13: Muy bien, porque pasa de repente, ¿no? Que hay músicos, personas que nos dedicamos a la música, que no tenemos familia, así nadie que nos haya aventado una mano para poder avanzar, pero qué bueno que en tu caso sí, o sea, que tengas ese apoyo en la familia. Y quisiera que nos platicaras justo esta parte de cuál fue tu mayor motivación o inspiración para dedicarte a hacer música, a cantar y sobre todo que dedicaras tu vida a lo que estás haciendo ahora.
14: Bueno, a mí la realidad es que siempre me gustó, bueno, uno de mis grandes sueños, ¿no? Como todo artista es poder el día de mañana llenar un estadio, un teatro. Y a mí lo que más me motivó es el hecho de poder también un poco en mis canciones contar mi historia, mis raíces, poder en mis letras hacerlo lo más genuina y honesta posible. Y de hecho todas las canciones que estamos hoy en día trabajando son todas de historias mías personales, reales, que fui viviendo y bueno, siento como que la gente también se puede como sentir identificada y como también dar como ese ejemplo de que sí se puede con esfuerzo, con dedicación y con constancia. Entonces creo que es eso lo que también más me motiva después el día de mañana poder decir, bueno, si yo pude, vos también podés, y ayudar al otro también, y claro, eso es lo que a mí me genera, la música. Es eso.
13: Y claro que la música es compartir, ¿verdad? La música es compartir, sí, poder conectar la parte que tú mencionas, sí, de llevar a más personas con más lugares. Creo que es como tal el sueño, ¿no? Es que la gente pueda identificarse y vivir tu música al máximo. Y justo
14: sí,
13: eso que...
14: No, claro.
13: La idea de crear música o de hacer algo artístico es justo eso, poder conectar con las personas y que ese sentimiento que nosotros tenemos, pues no estamos solos, ¿verdad? Que podamos compartirlo con el mundo entero. Muy bien, Gaby. Sí. Pues me gustaría que también nos platicaras tu influencia musical, la mayor influencia musical que tengas, que hayas tenido, un artista, una banda que te marcó, que dijiste, híjole, esa cantante, ese cantante me hace vibrar y quiero así como esa persona.
14: Bueno, en mis comienzos, la que yo siempre tenía como presente y solía cantar todas sus canciones, Thalía.
13: Ah, sí, wow.
14: Thalía es, nada, como que siempre la escuché desde muy chiquitita.
13: Okay.
14: Y también hoy en día me siento muy identificada con Marina Reche, que es una cantante española, junto con Mafalda también, me gusta muchísimo y me siento muy identificada a la hora de escuchar sus canciones, la letra. Creo que ellas son como mis mayores influencias. Después, bueno, tengo otras también, Laura Pausini. Laura Pausini me encanta.
13: Okay.
14: Creo que tiene unas canciones melódicas que por lo menos a mí me generan un montón. Y aparte me encanta el estilo, a mí me gusta mucho lo melódico.
13: Sí.
14: Que bueno, que entra también en lo pop. Y sí, me siento muy identificada. Sí, tengo varias. pero bueno, la que más me marcó fue, sí, Thalía. Porque ahí yo con ella empecé a cantar... todas sus canciones, básicamente, de chiquita.
13: ¿Recuerdas cuál fue alguna primer canción que te gustó de ella?
14: Hay una de ella que se... No recuerdo el nombre, pero es la de... Ven que estás en diamante, me haces bien.
13: Sí, me parece...
14: Pero no me puedo acordar el nombre.
13: Es un cover del maestro Roberto Carlos, me parece.
14: Sí, también. Capaz que no la escribió, pero sí.
13: Sí, sí, sí, no, sí, claro.
14: Pero ella la salía a cantar mucho, sí.
13: Sí, no, sí, claro que sí. Sí, me gustaría mucho justo eso, que al conocer esta parte de ti, la influencia, porque... La música, o sea, realmente que nosotros proyectamos o que tú en este caso nos vas a presentar, pues queremos todo eso, ¿sabes? Como ir descubriendo poco a poco de qué va la propuesta musical. Y me sorprendió mucho porque Thalía, pues, es un gran referente. Y también, la verdad es que a veces no dimensionamos eso, ¿no? De qué tan lejos puede llegar la música, de aquí de México y a todos lados, ¿verdad? Y... Más adelante, ¿cuál fue? Me gustaría que pudieras contarnos alguna. Yo sé que de repente en la carrera musical quisiéramos que todo fuera color de rosa, que todo fuera bonito, pero seguramente sí. Hay alguna experiencia que tal vez, no sé, no fue un poquito difícil, pero yo siempre he pensado y estoy seguro que cuando nos pasa algo difícil o algún problema es para aprender algo. ¿Nos podrías compartir alguna experiencia que hayas tenido así que te hizo como pues pasar un momento a lo mejor no tan bonito, pero que hayas aprendido algo?
14: Bueno, quizás sí, a mis 18, 17 años, ¿no? Cuando es ahí donde uno sale como al mundo real,
13: okay.
14: Queriéndose comer tipo todo lo que pasa por encima.
13: Sí, sí.
14: Y nada, como con ese, sí, con ese hambre o con esa ilusión llena de sueños. En ese momento yo había conocido a una persona que era también dentro de la industria, estaba dentro de la industria musical y bueno, se hacía pasar coaching, sí, integral, en donde te prometía quizás un montón de cosas, ¿no? De que te iba a llevar allá, que íbamos a llenar tal teatro. Y en ese momento uno se encuentra como te decías, llena de sueños e ilusiones.
13: Uh-huh.
14: Y a veces hay como que prestar atención a esas cosas, ¿no? Porque por lo menos acá en Argentina pasa eso, que quizás muchos te prometen un montón de cosas y después sí. A la larga nada que ver. Entonces, si hay algo que aprendí, es eso, de como ir paso a paso, de no apurar las cosas y como ser consciente con la persona con la que uno está trabajando o haciendo las cosas, porque es muy heavy, porque después el golpe es muy duro. A mí en ese momento también me hizo como alejarme un poco de la música, que era mi pasión, porque después te das cuenta que nada fue, claro, que nada fue real, o sea,
13: sí.
14: No, todo eso que me dijo o que me prometió, nada de eso existió, y ni hablar obviamente el dinero que uno invierte, el tiempo también, las ilusiones, los sueños. Entonces eso creo que a mí, por lo menos en particular, me marcó muchísimo y hizo que sí, que prestara más atención, que bajara más a tierra y entender eso, que es un paso a paso y que no se pueden apurar las cosas, por más que uno quiera, o sea, no se puede, y hay que tener sí, muchísimo cuidado con quién uno se mete, porque bueno, acá en Argentina, en Buenos Aires también es muy grande y hay que tener cuidado, de hecho en los castings también, o
13: sí.
14: Sea, es... sí, o sea, siempre hay como que prestar atención, ir acompañada siempre también. pero sí, aprendes un montón de esas cosas malas. Bueno, tengo miles, pero sí, aprendes muchísimo. A la larga aprendes. Sí.
13: Pues me gustaría que platicáramos más experiencias, pero vamos a ir a un corte promocional, Gaby, para justo vamos a hacer un pequeño corte promocional, pero la idea es que sigamos platicando, que sigamos conociendo más de ti y nos vayamos preparando para presentar tu canción más reciente. Pero vamos a este corte promocional, amigas, amigos, no le cambien, esto es Aquí También Hace Aire con Joan Díaz y estamos con Gaby Gabriela Foch. No le cambien, regresamos.
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9: Son las 3 con 18 minutos. 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
13: Y ya estamos de regreso, amigas, amigos. Esto es Aquí También Hace Aire. Mi nombre es Joan Díaz y recuerden que tenemos hoy, estamos de manteles largos porque tenemos por segunda ocasión a un artista internacional. La semana pasada tuvimos a Vale Súa desde Colombia y hoy en día estamos con Gabriela Foch desde Argentina. Me encanta poder compartir, y sobre todo ahorita que estábamos en el corte promocional platicando con Gaby, y sobre todo esa, no sé cómo decirlo, pero me encanta poder platicar con personas de otro lado porque siento que es como tal cual, o sea, ir a ese viajar, que tu mente viaja y te vas a un lugar diferente. Y nos gusta, justo eso me estaba platicando Gaby, que vino a nuestra Ciudad de México. Así que Gaby, platícanos cómo fue tu experiencia. ¿A qué viniste? ¿Solamente viniste a dar la vuelta? ¿Cómo fue esa experiencia? ¿Y qué te llevas de México?
14: Bueno, como te contaba, nosotros fuimos, yo viajé allá con mi mamá y ahí tuvimos unas sesiones de composición que estuvimos más o menos 20, 21 días. Todos los días tenían sesiones, me juntaba con artistas, con compositores de allá y siempre que nos juntábamos sacábamos una canción. A veces dos, depende. Y nada, la realidad es que fue re linda experiencia porque si bien yo conocía ya México, pero en esa parte donde estuvimos, que fue en la parte de Polanco, Roma Norte puede ser, ¿se llama? sí, todo claro, sí. Bueno, Polanco, sí, toda esa parte de allá del valle, nosotros estuvimos quedando en el valle.
13: Okay.
14: No conocía toda esa zona y la verdad es que me encantó. De hecho, bueno, me volví súper contenta porque fueron muy, muy compañeros, todos súper sencillos, muy amables, como que todo fue fluyendo.
13: Okay.
14: Y la verdad que fue un placer, o sea, trabajar ahí con todos ellos, aparte súper talentosos todos. Y también, bueno, todas esas canciones que después yo me las traje para acá, para Argentina, para Buenos Aires, forman parte de este nuevo álbum que estamos trabajando, que o sea, yo me vine con 18, 19 canciones. Vale. Y bueno, quedaron seleccionadas 9, que son las que pertenecen a este nuevo álbum. Y nada, fue una experiencia re linda. Después obviamente también tuvimos un ratito como para disfrutar y conocer y recorrer. Fuimos a las pirámides de allá. Okay. También.
13: ¿Sí?
14: Así como todo un día como de excursión. Y nada, nos encantó, quedamos re contentas. De hecho, bueno, teníamos pensado con el equipo ir para allá algún día, si se puede también hacer una gira de prensa ahí personalmente, hacer algún show, nos encantaría. Así que nada, le estoy metiendo fichas ahí a mi productor para que vayamos, sí, porque es hermoso, sí.
13: No, claro que sí, pues nosotros estaríamos encantados, sí, de tenerte aquí nuevamente y te des una vuelta aquí. Nosotros estamos aquí, la estación de radio, estamos, recuerden amigas, amigos, en Actopan Hidalgo, se llama Actopan Hidalgo, estamos a 2 horitas de la Ciudad de México y cuando gustes y cuando puedas, cuando andes por acá, acá te esperamos. La comida es increíblemente rica, siempre la estoy presumiendo, pero es que sí, realmente está muy buena.
14: Sí, bueno, fuimos a comer también tacos allá.
13: Oh, sí, no podía faltar.
14: El día en que fuimos a las pirámides y nos quedamos en un restaurante allá y fuimos a comer tacos, y nada, nos re gustó, sí, re. Y la atención de 10.
13: Lo recomiendo.
14: La atención de 10, siempre. Sí, re. Y ojalá tenga la posibilidad de conocer ahí en Hidalgo también, que me estás comentando que es hermoso.
13: Sí, claro que sí. Sí. La verdad, no es porque sea de aquí yo, pero somos un pueblo con sabor, se llama, aquí en Hidalgo. Sí. En Actopan Hidalgo, porque pues justo la comida nos representa y es algo que nos está llevando también internacionalmente, así que cuando gustes y cuando vengas, aquí te esperamos con los brazos abiertos para que puedas probar.
14: Bueno, muchas gracias. Sí, tenemos pensado ir, así que ojalá se nos dé.
13: Exactamente, muy bien. Pues Gaby, platícanos más sobre, vamos un poquito más adelante de tu historia, las primeras canciones que compusiste. ¿Cuáles son esas primeras canciones? ¿Te acuerdas? ¿Cómo fueron? ¿Cómo nacieron? ¿Qué te inspiró?
14: Bueno, yo en esta segunda etapa las canciones las pude componer yo junto con otros artistas, bueno, y compositores también, pero en todo el primer álbum, digamos, ahí yo fui intérprete. En ese momento yo no componía, porque bueno, no porque no quisiera, sino que creo que quizás no me animaba o no había probado. y en esta dije, bueno, no, o sea, claramente para que uno pueda, como te decía, ¿no?, de contar su historia y sentirse 100% identificado, uno creo que tiene que ser partícipe de las sesiones de composición, y la verdad es que fue hermoso. Y de esas primeras canciones, la primera que surgió fue justamente la de Como Si Nada, esta es la que ya se lanzó hace muy poquitito. Uh-huh. Y sí, recuerdo que esa, como que me había escuchado yo un beat en internet, un beat instrumental. Y ese día tenía una sesión con Erika Salazar, que es una artista ya de México.
13: Okay.
14: Y ahí yo ya tenía un parte de la melodía en mi cabeza, como por ejemplo, no sé decirte. Como ya tenía más o menos eso, un poquitito más también de letra.
13: Okay.
14: Y cuando nos juntamos con ella, bueno, como que le dimos obviamente la vuelta, esa de rosca que faltaba. Y nada, la verdad que quedó hermosa. Así que esa fue una de mis primeras. Pero te digo, las sesiones de composición, así como la primera vez, fue todo allá en México, porque yo nunca había experimentado lo que era, o sea, una sesión así de composición y demás. Pero yo le decía al productor en su momento, bueno, ¿y hoy de qué voy a hablar? Y me dice, no, bueno, vos dejá que todo fluya y lo que sientas en el momento, me decía.
13: ¿Sí?
14: Así que nada, fue todo muy nuevo para mí y me encantó.
13: No, pues creo que eso es lo más importante, que te lleves esa experiencia y sobre todo, como tú lo mencionas, que atrevernos, ¿no? El atreverse a descubrir, sí, a conocer. Y creo que eso es lo más importante, porque muchas veces nos podemos contar una historia en nuestra mente y decir, tal vez no, ay, como que sí, como que no. Pero cuando te atreves y cuando lo haces, es cuando las cosas pueden resultar muy bien.
14: Es que sí, yo opino, sí, opino igual que vos. Para mí es, no hay mejor cosa que pase después el tiempo y decir, bueno, al menos lo

0: sus miedos, las inseguridades, pero creo que también con el correr del tiempo vas ganando como seguridad y confianza y decís, bueno, listo, o sea, es ahora, o sea, lo tenemos que hacer ahora porque si no, las oportunidades, qué sé yo, pasan una sola vez, entonces
1: sí.
0: Siento como que la verdad que refluyó todo y me sentí, te digo, súper cómoda y todos re compañeros, mal.
1: Y se nota porque cuando lo platicas, pues en tu mirada, en tu forma de expresarlo, pues se siente, se percibe y nos compartes, bueno, al menos en este caso que te tengo aquí en la pantalla, pues me haces vibrar con esa misma alegría. Muy bien, Gaby, pues vamos a ir ya irnos perfilando un poquito para que la gente, seguramente ahí las personitas que nos están escuchando, pues ya tienen curiosidad por escuchar tu música. Como lo comenté al principio del programa, ya tuve el gusto de escuchar tu canción Como Si Nada. Y es una canción que pues hace vibrar, hace bailar también, pero sobre todo la letra. La letra en lo personal creo que fue lo que más me conectó. Y me gustaría justo eso, que nos platicaras sobre esta canción, cómo fue el proceso, ya platicaste un poquito cómo inició, pero a la hora ya de la grabación y sobre todo la gente que ya la ha escuchado, qué te ha dicho. Platícanos, por favor.
0: Bueno, en ese momento yo lo que quería un poco transmitir era este sentimiento encontrado de cuando estás conociendo a una persona, que quizás todavía no son una relación o no están en pareja, como ya algo formal, pero están ahí como en esa etapa de conociéndose. Entonces, a mí por lo menos me pasó también en su momento, de que quizás uno, o bueno, hasta hoy en día también suele pasar, y le suele pasar a muchas personas, de que uno se tiene como que estar un poco midiendo, ¿no? O sea, estar midiendo en lo que uno dice, en lo que hace, si le escribo, si no lo escribo, si se van a, no sé, si voy muy rápido o voy muy lento, o el otro si está enganchado y yo no, o al revés. Uh-huh. Entonces como que decía un poco eso, ¿no? Como la letra, como que a veces, bueno, entonces, ¿qué? ¿Cuando vos crees solamente o cuando yo quiero también o cómo?
1: Sí.
0: O sea, como que a veces pasa eso y bueno, nada, hoy en día siento que, o por lo menos acá, como que suele pasar eso de que tenés como que todo el tiempo así, estar midiéndote y a veces como que no está bueno. Entonces, nada, y después capaz que en el momento en el que estás, por eso en una parte de la letra dice me tuviste y te daba lo mismo, porque claro, en el momento que estábamos juntos, ponele, o nos estábamos saliendo, conociéndonos, parecía como que te daba igual, ¿entendés? Entonces, como que el mensaje era un poco eso.
1: Ok.
0: Y después, no sé, capaz que aparece cuando ya estás con otra persona, entonces es como, bueno, nada, todas esas situaciones, sí, que son también un poco como cotidianas, que a la mayoría de las personas les suele pasar. Así que sí, ese fue como un poco el mensaje.
1: No, sí, claro. Pues mira, sí, vamos a hacer justo un nuevo corte promocional. Vamos todavía a tener un bloque más para platicar, conocerte. Creo que eso es lo más importante para que las personas en general puedan conectar con nuestra música, con la música, con tu música, puedan eso, conocer más a la persona, más a Gaby. Pero vamos a ir a un corte promocional, amigas, amigos. No le cambien, recuerden que esto es Aquí También Hace Aire con Joan Díaz. Estamos con Gabriela Folch desde Argentina. Así que no le cambien, regresamos.
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1: Son las 3:31.
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3: Y ya estamos de vuelta, amigas, amigos. Esto es Aquí también hace aire con Joan Díaz. Y hoy en entrevista tenemos a Gabriela Folch. Recuerden que ella nos saluda desde Argentina y estamos muy contentos con tenerla aquí. Bueno, ahorita por videollamada, pero seguramente, como ella lo ha comentado anteriormente, que ojalá que pueda regresar a nuestro país y volver a vivir la experiencia de México. Gaby, pues platícanos más sobre... Ya hemos platicado un poquito de tus inicios, sobre la música, pero también ahora, ¿qué viene para Gaby, para Gabriela Folch? ¿Qué viene ahora en este 2026? Y obviamente, más adelante, ¿qué has planeado? Platícanos, por favor.
4: Bueno, de verdad tenemos muchas cosas planeadas durante el correr del año, pero por ejemplo vamos a lanzar una nueva canción del álbum que estamos trabajando, que se llama Mil Cosas. Es una balada muy linda, que también tiene su videoclip, al igual que Como Si Nada, que ya está, Como Si Nada ya está disponible en todas las plataformas digitales, okay, lo pueden ir, ¿sí?, a ver. Y también tenemos pensado, sí, varios encuentros, o sea, hacer varios shows por acá, por Argentina. Tenemos pensado también hacer una presentación del álbum con todas las canciones. Pero bueno, sí, la idea es ir sacando por canción hasta llegar al álbum y poderlo presentar. O bueno, este año tenemos lo del tema del mundial, así que seguramente sí, sea después del mundial toda esa movida, así que lo vamos a hacer después.
3: Okay.
4: Pero sí, tenemos pensado como varias cositas, varios encuentros.
3: ¿Quién va a ganar, sí, el mundial, Gaby?
4: ¿Quién va a ganar?
3: Va a ganar México, Ana.
4: Argentina.
3: Sí, pues claro que sí, se siente ya la fiebre aquí, que bueno, va a ser México parte de la sede, y pues sí se siente, sí, ya la fiebre futbolera. Seguramente sí, a todos nos encanta el fútbol, pero pues sí, como tú lo mencionas, pues va a ser una etapa en la que seguramente las personas van a estar con toda la vibra del fútbol.
4: Claro, vamos a estar con el foco ahí, entonces por eso también queremos dejar pasar eso y después recién ahí hacer la presentación, porque sí, es algo muy importante, entonces...
3: Claro. Y sí, que también uno puede disfrutar, ¿no? En tu caso, pues, puedes disfrutarlo, sí, y relajarte y ya, ahora sí, al trabajo.
4: Tal cual, sí, es así.
3: Muy bien, Gaby. Pues, me gustaría, estas siguientes preguntas son algunas preguntas como de suponer, o sea, de imaginarnos, pero es justo para, sí, conocer un poquito más sobre ti, sobre cómo te miras, sobre cómo te percibes. Y la primer pregunta, que es una pregunta que de repente les hago a los artistas, y es justo eso. ¿Alguna canción famosa? Imaginemos, ahorita que me platicabas de que te influenció mucho Thalía, pero ¿alguna canción famosa, sí, que te habría gustado componer tú? O sea, que te haya gustado, que tú la escuchas, dije, esa canción yo la hubiera querido cantar, bueno, sin poner.
4: Sí, bueno, creo que sí, particularmente la de Pero Me Acuerdo de Ti, o sea, muchas, pero la que más me hubiese gustado fue la de Pero Me Acuerdo de Ti,
3: okay,
4: de Cristina Aguilera,
3: sí. Sí.
4: Esa me encanta, la letra, la melodía, bueno, el estilo, que es bien melódico, me encanta, sí.
3: Uh-huh. Okay, pero más allá de, o sea, esa canción, pero ¿qué es lo que te hace sentir esa canción? ¿Qué es lo que te hizo o lo que te hace querer haberla compuesto?
4: Y yo creo que en la historia como que el detrás de la letra, o sea, me siento como, sí, como muy identificada con eso, ¿no?
3: Sí,
4: porque
3: okay,
4: ¿quién no se puede? Claro, es que es así, o sea, ¿quién, sí, quién no está en X situación y se está como, sí, acordando de esa persona, ¿no?
3: Claro.
4: Que a veces, aunque no nos demos cuenta, quizás inconscientemente está siempre. Entonces, sí, me creo que por la historia más,
3: okay,
4: que nada.
3: Muy bien.
4: De la canción, sí.
3: Muy bien. Bueno, la siguiente pregunta es justo como esto de suponer. Pues es una pregunta... Que justo eso, no, ahorita está también muy de moda lo de las películas biográficas de artistas, últimamente la de Michael Jackson, pero me gustaría mucho que tú nos platicaras si hicieran una película, una serie de la vida de Gabriela Folch, ¿cómo se llamaría?
4: Sí.
3: ¿Cómo se llamaría esa película, esa serie? ¿Y de qué género sería? ¿Familiar, drama, no sé, acción?
4: Yo creo que sería... de drama, Porque sí, como que me fueron pasando varias situaciones que obviamente que después con el correr del tiempo la fui superando. Y el nombre que le pondría, no sé. Yo creo que... La palabra, o sea, se me viene a la mente como la palabra resiliente, creo que se le dice.
3: ¿Resiliente?
4: Cuando okay. no dejas de intentarlo, ¿no? De estar todo el tiempo ahí constantemente.
3: Claro, sí.
4: Sí, como que se me viene esa palabra, pero no sé, lo tendría que pensar bien.
3: Se lo vamos a dejar al director que lo elija.
4: Claro, al director ahí que cuando escriba el guión,
3: sí, ¿verdad?
4: Que se imagine.
3: Muy bien. Sí, sí, claro, claro. Pues... Estas preguntas, como te decía, pues es justo eso, porque muchas veces la idea de conocernos, de saber también, de conocer nuestra historia, muchas veces sí. Es como para eso, ¿no? Ahorita que tuve el gusto de ver la película de Michael Jackson y otras películas que han hecho de Elvis Presley, de otros artistas, y justo eso, o sea, hay datos, momentos, historias, que como tú lo mencionas, mucha gente no lo ve, o sea, tal vez solamente ve cuando llegan ya, están ahí en la cima, están ahí en el sí. show, en el concierto, y dan obviamente la mejor cara, el mejor show, pero no vemos todo lo que hay detrás. Entonces, creo que eso es lo interesante de las pues películas o series biográficas. Y por eso esa pregunta.
4: Bueno, es otro de mis grandes sueños, de poder sacar, no sé si sería una película, un documental o una miniserie. Viste que ahora están las miniseries de varios capítulos chiquititos, así que sí, me encantaría. Tengo una amiga que es directora, le digo, en cualquier momento vamos a escribir el guión porque me encanta. Sí, a mí me gusta mucho la actuación, así que también sí, me re gustaría.
3: ¿Podrías actuar de ti misma, entonces?
4: Tal cual, también, sí.
3: Muy bien, sí. Gaby. Pues platícanos tus redes sociales también, Gaby, para que la gente te vaya a seguir, para que vaya viendo tus fotos, tus eventos, tu música. Platícanos, por favor.
4: Sí, me pueden encontrar en todas las redes sociales como Gabriela Folch, okay. En Spotify, en TikTok, en Instagram, en Facebook también. Entonces estoy como Gabriela Folch.
3: Perfecto, pues ya la escucharon, amigas, amigos, para que puedan seguir a Gaby. Y ahora sí, Gaby, llegamos el momento de poder escuchar. Ahora sí, sé que la gente seguramente ya estaba ansiosa de poder escuchar tu música.
4: Sí.
3: Así que vamos a presentar esta canción que ya salió, que como platicabas, ya salió, ya se estrenó, ya está disponible en todas las plataformas. Y es una canción que se llama...
4: Como si nada.
3: Ok, pues vamos a escucharla, amigas, amigos. Esto es Aquí También Hace Aire. No le cambie, vamos a escuchar Como Si Nada de Gabriela Folch. Y regresamos para seguir platicando más con ella en este último cuarto bloque, con más sorpresas seguramente. Así que escuchemos Como Si Nada. Regresamos.

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2: Son las 3 con 42 minutos.
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4: Y ya regresamos, amigas, amigos. Esto es Aquí También Hace Aire con Joan Díaz. Y recuerden que tenemos en entrevista a Gabriela Folch. Gaby, quien ha sido todo un gusto, un honor poder platicar contigo. Y este último cuarto bloque, acabamos de escuchar Como Si Nada, ese más reciente sencillo que acaba de lanzar Gaby. Y la verdad es que nos encantó, como les había platicado, yo ya lo había escuchado anteriormente y me encantó por todo. Realmente, ahorita que ya la escucharon las personas, seguramente estarán de acuerdo conmigo, pues tiene esa energía, es rítmica y la letra, como tú lo mencionabas anteriormente, pues es eso, ¿no? De repente, yo me identifiqué porque, pues como tú lo mencionas, a veces las relaciones son complicadas, más bien no a veces, creo que a veces siempre nos complicamos nosotros, pero la música, como lo mencionabas también, nos ayuda como una reflexión, como una terapia y sobre todo para poder soltar y avanzar. Así que, Gaby, platícame, ahora sí, vamos con la siguiente canción, pero antes, háblanos, cómo es que nació, cómo fue, de qué va, por favor.
5: Bueno, la siguiente canción que vamos a lanzar, va a estar disponible en todas las plataformas digitales, se llama Mil Cosas. Es una canción que nació justo en el momento en que yo ya volvía de México y había llegado, bueno, acá ya a Argentina, y estaba pasando por una situación de crisis, como toda persona, que a veces siempre... creo que no, nos pasa a la mayoría.
4: Okay.
5: En donde estaba quizás en una relación en donde no sabía qué hacer o qué decir o cómo resolver en ese momento. Y literal me encontraba con la cabeza en mil cosas. O sea, cuando te vas a dormir pensando y repensando todo el tiempo en el, bueno, a ver de qué forma puedo hacer esto, de qué forma puedo hacer lo otro, o cómo puedo quizás también ayudar a la otra persona a salir de X situación. Entonces me encontraba como muy, muy angustiada, como muy en crisis. Entonces, nada, quizás a veces la otra persona me decía que yo me merecía algo mejor. Bueno, eso, por ejemplo, está en la letra también.
4: Okay.
5: Y a veces quizás uno lo que quiere es notar algún cambio en el otro. Entonces,
4: sí,
5: es como que, bueno, nada, como que surgió como más o menos ahí, ¿no? Como en ese contexto, en el caos en donde se encuentra a veces uno. Y ahí es donde surgió. Y nació Mil Cosas.
4: Okay.
5: Y siento que la verdad que se relogró en la letra y me siento muy identificada con todo lo que se llegó a escribir, ¿no? y a componer. Y es muy linda, es una balada donde nada, me siento muy identificada con lo que dicen. Sí.
4: Pues estamos ansiosos por escucharla y sobre todo también, como lo mencionas tú y también cuando leímos un poquito sobre tu biografía, que tu música refleja el crecimiento personal. Esto que mencionas, sí, también, muchas veces podemos, como lo que mencionabas, de pensar mil cosas y a veces pues es nuestra mente que nos está ahí, ¿no? Dando vueltas y vueltas, pero cuando dirigimos esa energía hacia algo productivo, en este caso, por ejemplo, una canción, algo artístico, pues es justo eso, ¿no? De ahí toman forma y toman sentido nuestras experiencias. Así que lo que me gustaría que nos platicaras también es justo eso. ¿Cómo ves tus siguientes, en este álbum que estás trabajando, para que nos pudieras también platicar de qué van esas siguientes canciones, de qué temas tienen, cómo es en general el álbum?
5: Sí.
4: todo eso, por favor.
5: Bueno, hay muchas que son también de introspección. Hay una canción, por ejemplo, que es de introspección, okay, en donde habla mucho también de una situación que a mí me pasó en su momento. Y habla un poco esto, de volviendo quizás a lo anterior que habíamos hablado, de a veces de no apurar las cosas y quizás también como ponerse en prioridad a uno mismo, cuidarse, creerse. Nada, siento como que hay muchas cosas que... hay muchos temas que se van a ir como trabajando en el álbum. Que sí, que mucha gente se puede sentir identificada también. Y bueno, después hay otra, por ejemplo, que habla un poco sobre la manipulación emocional, ¿no? Cuando conoces a alguien... que no necesariamente tiene que ser una pareja, puede ser una persona X que te termina quizás aislando de la gente que uno quiere o te los termina poniendo en contra, uh-huh, como que te empiezan como a manipular de una forma. Entonces como que creo que sí, el álbum como que va recorriendo y va tocando como distintos puntos,
4: okay,
5: y también historias así de superación. En mi caso, a los 17 años, okay, bueno, yo perdí a mi papá, falleció en su momento, y también hay una canción que va a hablar también sobre eso. Entonces como que se toca así diferentes puntos de la vida cotidiana, de la vida de uno.
4: Eso es lo más bonito y lo más importante cuando mostramos en nuestra música, en nuestra arte, en el arte que hacemos, pues como tú lo mencionas, ¿no? Pues nuestra experiencia, porque a veces puede ser que podamos inventarlo, ¿no? Pero creo que la vida nos puede, creo que es tan bonita, es tan bella, es tan grande, que tiene muchísimo material para poder nosotros crear algo, y sobre todo algo positivo, algo productivo, y que las personas también puedan sentirse acompañadas. Así que yo,
5: sí,
4: desde lo más profundo de mi corazón, te felicito mucho por esta etapa en la que estás viviendo. Nos encanta que nos puedas compartir tu música, y sobre todo también que pues esto que estás haciendo sea el sueño que también te habías propuesto. Y es, sí, justo eso, lo que ya habíamos platicado sobre las metas, sobre los sueños. Pero también ahora, lo más importante también que yo he pensado, y seguramente, no sé si concuerdas conmigo, pero viví el presente. Así, el presente, sí, es como creo que lo más importante, porque es lo que tenemos seguro, es lo que tenemos, es nuestro regalo, como dice, por eso se llama presente. Y me gustaría que nos dijeras en este momento, Gaby, cómo te sientes con estas canciones, con toda tu experiencia que estás viviendo en este momento. ¿Cuál sería? ¿Cómo la podrías definir?
5: La realidad es que me encuentro muy feliz, y hoy en día siento también que encontré y me crucé con las personas, digamos que correctas, ¿no? Porque son buena gente, trabajan desde el corazón, y eso para mí no tiene precio. O sea, de que me puedan acompañar, de sentirme acompañada. Bueno, de hecho con mi mamá también, que me acompaña siempre a todos lados, mi hermano. Me siento así muy, muy feliz y muy contenta, muy emocionada también por todo lo que se viene, por todo lo que estamos haciendo, y muy agradecida también de poderlo hacer, ¿no? Porque a veces todo cuesta muchísimo, y siento, como vos decís, o sea, que el tiempo no vuelve, y hay que disfrutarlo a más no poder. Así que sí, re agradecida, siempre.
4: Qué bueno. Pues te agradezco muchísimo, Gaby, por tus palabras. Y quisiera que ya vamos a casi terminar la entrevista del día de hoy. Casi se nos está terminando el tiempo. Pero justo eso, un mensaje, unas palabras para tus fans de Argentina y ahora seguramente tus fans acá en México. ¿Algunas palabras que quisieras dedicarles, por favor?
5: Sí, desde ya agradecerles siempre por el apoyo. Siempre digo que para nosotros los artistas es muy importante que ellos estén también del otro lado compartiendo, dando like, estando siempre. Así que gracias de verdad por todo el cariño, y que se nos vienen un montón de cosas que ojalá que las podamos vivir juntos. Y eso, agradecerles siempre. Y también del otro lado, si alguien está queriendo hacer lo mismo, dedicarse al arte, que se animen, que lo hagan, y como decíamos antes, si es con miedo, que lo hagan con miedo, y, sí, y tener también en cuenta eso, de que sea siempre un paso a paso, no apurar las cosas, y dejar que también que las cosas fluyan, porque en algún momento todo llega, así que nada, hay que hacerlo, hay que animarse.
4: Excelente, sí. Gracias a ti por compartirnos tu vida, tu música, tus experiencias, tus pensamientos y sobre todo ahora tu historia con tu música. Quisiera recordarles, amigas, amigos también, que nos pueden escuchar todos los miércoles a las 6 p.m. de la tarde y también todos los domingos en punto de las 3 p.m. También recuerden que nos pueden escuchar en Suma Radio Huejutla todos los jueves 10 de la mañana, viernes a la 1 de la mañana, ya algo tardecito, y los domingos a las 10 de la mañana también. Somos Suma Radio Actopan, transmitiendo desde el hermoso Actopan Hidalgo. Y bueno, Gaby, platícanos nuevamente tus redes sociales para que la gente te pueda seguir, te pueda escuchar, te pueda ver. ¿Cómo te encontramos?
5: Sí, me pueden encontrar en todas las redes sociales como Gabriela Folch, tanto en TikTok, en Spotify, en Facebook, en Instagram. Me pueden encontrar así, como Gabriela Folch.
4: Excelente. Pues también recuerden, amigas, que, amigos, que nos pueden encontrar como Radio UEH Actopan. Estamos igual en todas las redes sociales, Facebook, Instagram, TikTok, síganos, van a encontrar mucho material, van a encontrar también a los artistas que nos están haciendo el honor de compartir su historia, su música. También si hay más artistas allá afuera, que seguramente sí, queremos encontrarlos, queremos escucharlos, queremos tenerlos aquí, así que este espacio es suyo. Esto es Aquí También Hace Aire con Joan Díaz. Gaby, pues vamos a presentar ahora sí este estreno, ahora sí que estamos como en primera fila para poder escuchar este segundo sencillo, que es Mil Cosas. Pues te agradezco mucho de corazón que nos hayas permitido conocerte. Gracias, gracias, gracias. Y también gracias a nuestro público por escucharnos un día más. Les recuerdo la frase del día, amigas, amigos, que dice así: solo hay una pequeña parte del universo de la cual sabes con certeza que puede ser mejorada. Y esa parte eres tú. Recuerden que todos podemos mejorar, todos podemos avanzar, todos podemos crecer y podemos aprender a ser mejores. Gaby, un saludo muy afectuoso desde México. Esperemos que pronto podamos volver a tenerte aquí en tierras mexicanas. Te estaremos esperando con los brazos abiertos. Mucho éxito, el mejor éxito del mundo para ti y tu música.
5: Bueno, muchísimas gracias. Gracias por el espacio y nada, te mando un saludo enorme y un saludo muy grande a toda la gente de Hidalgo. Ojalá pueda ir y pueda conocer.
4: Perfecto, acá te esperamos.
5: Muchísimas gracias.
4: Muy bien, amigas, amigos. Pues así terminamos una emisión más de Estos Aquí También Hace Aire con Joan Díaz. Y pues vamos a escuchar Mil Cosas. Con esto nos despedimos. Dios los bendiga. Hasta la próxima.
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2: Son las 4 con 18 minutos.
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13: Son las 4:37.
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7: Hola, ¿qué tal? Muy buenas tardes, espero que se encuentren muy bien. Les saluda la de la voz, Virginia Tellez Rodríguez, coordinadora de la licenciatura en diseño gráfico y colaboradora de este programa De Diseño. Les doy la más cordial bienvenida y también les recuerdo que estamos transmitiendo a través de la frecuencia 102.1 de Suma Radio Actopan y del 99.7 en la ciudad de Pachuca. El día de hoy también quiero agradecer a Alejandro Ángeles, quien nos apoya en la producción y en los controles para que lleguemos hasta los lugares a donde ustedes nos están sintonizando. Nuestro país es mundialmente conocido por un estilo gráfico y visual, ya que hay elementos que nos caracterizan y nos hacen reconocibles inmediatamente en cualquier lugar en el que estemos. La gráfica popular mexicana es la forma comunicacional y de diseño más difundida en el paisaje urbano mexicano. Se entiende por gráfica popular al conjunto de elementos gráficos, imágenes, letras, que dan forma más o menos ordenada usando las paredes, fachadas, bardas, vallas y otros recursos murales. Todo esto sirve para comunicar diversas informaciones vinculadas al devenir de la vida cotidiana. Es por eso que el día de hoy les vamos a platicar qué es y cómo se construye la gráfica popular mexicana. La, yo diría, hermosa y famosa gráfica popular mexicana, ya que, bueno, pues a lo largo del programa van a estar escuchando todos estos elementos y esta información que sin duda pues les va a ayudar llevar a querer mucho más o apreciar mucho más este estilo gráfico.
13: La gráfica popular mexicana trasciende su sentido funcional para ir más allá e introducir aspectos como son el humor, la ironía, el chiste, el sarcasmo. A nivel estético, la gráfica se nos revela como una fuente inagotable de soluciones tipográficas, de elementos decorativos, dibujos, logotipos, caricaturas, representación real de objetos, etcétera. Todos hemos visto esa pues muy surreal caricatura del cerdito muy sonriente mientras está siendo hecho carnitas. Pues así de surreal es nuestra gráfica popular. En los últimos años han existido en México una serie de intentos de recuperación de la gráfica popular que han trascendido más allá de un carácter puramente recopilatorio. Destaca sobremanera el trabajo coordinado por los diseñadores José Carlos Mena y Oscar Reyes, en el, pues ya conocido por muchos, Sensacional de Diseño Mexicano. Una exhaustiva recopilación de gráfica popular en la parte central del país, principalmente. No podemos olvidar que sí, en el norte del país la gráfica es diferente, en el sur del país es diferente, todos somos México, pero a fin de cuentas en el centro de nuestro país tenemos características muy, muy similares. Y esta información es recuperada en forma de una publicación y también con una exposición que recorrió diversas ciudades, incluso por Estados Unidos, incluso llegó hasta Europa, pero que en México, fue mucho más reciente.
7: Incluso, si no mal recuerdo, también hay un canal en YouTube que es Sensacional del Diseño Mexicano.
13: Gracias.
7: Y de verdad, consúltenlo, ahí podrán darse cuenta de toda esta influencia que ha tenido, y eso es desde hace muchísimos años, ¿eh?
13: Claro.
7: Entonces, digo, creo que esto es hasta una parte histórica y, ¿por qué no? Yo creo que hasta un patrimonio, ¿no? Porque finalmente, si ahorita bien lo comentas, que es como ahí más en el centro del país, ¿por qué? Pues porque es un lugar en donde, vámonos a la Ciudad de México, en donde pues han llegado personas de diversos países y de diversos estados, ¿no? Entonces, básicamente de diversos estados, bueno, pues sí llegan con influencias diferentes, ¿no? De cómo es en los lugares de donde ellos son, y obviamente pues lo aplican, ¿no? Y entonces ya es un conjunto de, por no decir de mezclas, ¿no? De elementos, de colores, de información. Y esto que decías del puerquito, eso es claro, o sea, es muy, muy, muy típico, ¿no? Que se está dando su baño ahí dentro del caso, el puerquito, claro, bien feliz. Pero pues realmente se está preparando para unas ricas y deliciosas carnitas. Otros trabajos que son de corte similar al de los diseñadores anteriormente mencionados son también las recopilaciones fotográficas que han aparecido en los últimos años. Uno de ellos lo propone el fotógrafo Germán Montalvo en el año 2002, quien capturó múltiples escenas cotidianas en las que la imagen del volcán Popocatépetl, uno de los símbolos más representativos de México, por ejemplo.
13: El segundo trabajo es el del fotógrafo Rafael López Castro, esto ya tiene algunos añitos, en el 2006, que bajo el título Vestida de Sol recopila una larga serie de imágenes de vírgenes de Guadalupe pintadas en muros y paredes de todo México. Y como podemos notar en estos primeros dos ejemplos, la gráfica popular retoma elementos de diferentes lugares. Bien mencionabas el Popocatépetl, que todos lo imaginamos, todos lo vemos, hemos visto miles de pinturas, y obviamente las representaciones de la Virgen y religiosas, pues también están ahí, pero sí con su, como mencionábamos hace ratito, con su tratamiento humorístico, con su tratamiento más surreal, si queremos.
7: Así es, y bueno, el tercer trabajo es la exhaustiva recopilación en el entorno de la ciudad de Puebla de Enrique Soto Eguíbar en 2003, que después de diversos años de trabajo puso en papel algunas de sus miles de imágenes recogidas en la calle de Puebla, mostrando lo efímero y lo perecedero de la gráfica.
13: Y para finalizar esta pequeña lista, viene el cuarto trabajo, viene firmado por la escritora y editora estadounidense Phyllis Lafarge, esto en el 2008, y con imágenes de la fotógrafa sueca Magdalena Caris. Se trata de Painted Walls of Mexico, o México, una recopilación de numerosos ejemplos de gráfica de los estados de Yucatán, Veracruz, México o CDMX actualmente. Y como vemos, esta gráfica popular no solamente es reconocida por mexicanos, sino por personas de otros países. En muchos casos, esta gráfica no solamente es recopilada, sino que es fuente de inspiración a la par que recurso de donde surgen nuevas tipografías, especialmente para ámbitos digitales. Recordemos, la gráfica popular es netamente análoga. pero se toman sus bases, se toma su estilo para trasladarlo al mundo digital. Como se puede deducir de las líneas precedentes, dos han sido hasta el momento las líneas de trabajo con respecto a la gráfica popular: su recopilación de manera patrimonialista y conservacionista, y su reutilización y reinterpretación en el ámbito de la tipografía. Es decir, por un lado, la gráfica pues pretende conservar nuestras tradiciones y nuestro estilo y nuestra forma, pero también el estudio de la gráfica popular pues sirve para adaptarlo a nuevas tecnologías, adaptarlo a nuevos diseños, a nuevos lugares, a nuevos esquemas. Entonces tiene esa dualidad muy interesante.
7: Así es, y bueno, pues a nuestro entender, la gráfica popular se trata, pues si bien de un catálogo comunicacional conformado, entre otros, por ejemplo, por avisos, letreros, murales, placas, azulejos, con rótulos, ornamentos, herrajes y hasta graffiti, que contiene una amplia variedad de letras, colores, signos y símbolos. Esto es muy de la gráfica, mucho color, mucha forma. Este catálogo, de alguna forma, de hecho, nace y circula y de alguna manera muere de manera espontánea en las calles de los barrios populares de ciudades y pueblos, o se expone altanera en los muros y bardas limitantes de las vías de comunicación que los conectan. Esto no es privativo nada más de estas zonas urbanas, ya que, bueno, pues mucho de este, pues sí, de este arte, de esta gráfica popular, incluso, claro, se ha llevado a museos, como mencionabas en un inicio, ¿no? De una exposición. Entonces, aquí lo importante es conocer y reconocer qué elementos o qué es lo que realmente conforma esta gráfica popular, ¿no? ¿Por qué le decimos así?
13: En la gráfica popular, el estrato social aparece como un aspecto característico y limitante de la misma, cuando evidenciamos quiénes son los agentes productores de ese diseño gráfico popular, quiénes son los clientes que lo demandan, quiénes son sus receptores. A fin de cuentas, hay muchas personas que necesitan de esta gráfica, tal vez porque no tenemos acceso a una imprenta, a un medio más convencional o a los medios tradicionales, y recurrimos mucho más inmediatamente a un rotulista, a alguien que de manera mucho más manual, pues pueda pues generar estos mensajes y estas identidades que pues son vistas en todas las calles del centro del país y que son sumamente reconocibles. Ahora, mencionabas esta relación entre la gráfica popular y el graffiti. Existe una diferenciación clara entre las dos formas decorativas. Por un lado, la gráfica popular es, pues digámoslo así, es legal, ya que se trata de un trabajo remunerado. La mayoría de las veces presenta unas características unitarias, tiene un fin dirigido a la comunicación para el consumo, para vender un evento, un producto, es decir, es un anuncio que sirve para vender.
7: En cambio, el graffiti es ilegal, ya que es perseguido por la autoridad en la mayoría de los casos, y obviamente pues esta autoridad de alguna forma cuida, ¿no?, que no se atente sobre estos bienes públicos o privados. Esa es una diferencia, pues si bien importante. Es así como encuentra en el soporte una forma de expresar esa ilegalidad. Recuérdense los containers de carga, vagones de tren o del suburbano grafiteados, ¿no? Esos son espacios que seguramente pues muchos de nosotros los hemos visto. Si bien tiene múltiples finalidades, que son flexibles y diversas, ya que pone de manifiesto el malestar de un grupo de la sociedad o problemas de esta, como la violencia, la represión, la incomprensión de los inconformes y desfavorecidos.
13: Ahora, antes de irnos al corte, podríamos pensar y hablar un poquito de una relación que tal vez nos parezca un poco, imposible, ¿no? ¿Cómo se relaciona el muralismo mexicano, por el cual también somos sumamente reconocidos a nivel mundial, con la gráfica popular? Una de las muy pocas conexiones es el soporte de la misma representación, es decir, ambos, tanto el muralismo como la gráfica popular, utilizan como medio las paredes. Ahí sí que la gráfica popular se revela como una más, más ignorada, tal vez no le damos como mucha importancia, mientras que el muralismo pues es una de las grandes expresiones artísticas de nuestro país. De las formas artísticas mexicanas que han tomado la pared como artefacto donde depositarse, siguiendo así una larga tradición que arranca desde las culturas mesoamericanas, pasando por el pasado colonial y el México contemporáneo, y obviamente si hablamos de nombres, Siqueiros, Tamayo, etcétera. Hay un gran número de personas pues que han hecho del muralismo mexicano algo sumamente reconocido.
7: Así es, pero bueno, ¿les parece? Vamos rápidamente a una pequeña pausa promocional y enseguida volvemos con ustedes. Recuerden que pueden encontrarnos en todas las plataformas y redes sociales buscándonos como Radio UAH Actopan. Regresamos.
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16: Son las 4 con 50 minutos.
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7: Ya estamos de regreso en este subprograma de diseño. El día de hoy estamos platicando sobre un tema bien interesante que es la gráfica popular mexicana. Y si bien, bueno, pues dentro de este tema, aquí hay que mencionar que los agentes creadores de la gráfica popular, o sea, los rotulistas, pues estos son profesionales anónimos, si bien con toques de diseñador y briznas de artista, que, bueno, pues los hace ser a veces invisibles, ya que nombran, decoran, ilustran y señalizan bardas, paredes, dinteles de ciudades y pueblos, como Suárez Bayona en 2002. Si bien también pues son los creadores de expresiones gráficas que a modo de tapete decoran los paisajes urbanos. Y pues ahí están, para corroborarlo, el uso diverso y peculiar de las tipografías realizadas a mano alzada. Como bien decías, Miguel, todo es a mano alzada, si bien lo podemos observar que tiene una facilidad tremenda para poder hacer los trazos. De alguna manera pueden ser a lo mejor un tanto burdos, pero también eso es parte de la esencia de la gráfica. Los dibujos realistas de los más diversos objetos cotidianos, por ejemplo, también la asunción de personajes propios del cómic o de los dibujos animados, los intentos de caricatura y en especial el color difundido sin pudor, contrastado y chirriante a la vista. Esto también es muy, muy de la gráfica, ¿no? El que los tonos, los colores que se utilizan. También otra parte a resaltar son estos hombres públicos, ¿no? Que casi siempre su oficio es al aire libre. Y estos son, si bien, pues los rotulistas. Que creo, o bueno, no creo, yo creo que de últimas fechas como que ha salido de nueva cuenta a la luz este gran oficio, ¿no? Del rótulo. Y de verdad, yo creo que a muchos lo hemos visto. O sea, ahorita con todo lo que les vamos a ir platicando, pues van a ir asociando toda esta parte del trabajo de los rotulistas.
13: Ahora, probablemente quienes no hayan hecho uso de un rotulista no tengan idea de cómo es el proceso para hacer un rótulo. Y es bastante sencillo, pero creo que también puede darnos una idea de cómo se dan estos trabajos más antiguos, por decirlo de alguna manera. Lo primero que, como suele suceder, es el encargo. Es la primera fase de la eventual construcción de este rótulo. En esta etapa se pone en contacto al rotulista, pues, con el cliente. Además, se determina cosas bien importantes: el lugar, porque a fin de cuentas, como decíamos hace ratito, dependemos de una barda, entonces tenemos que definir cuál va a ser esa barda, ya sea una fachada de algún negocio, si es que se tiene el permiso, o ya sea pues una medianera de algún edificio o parte de alguna pared de un edificio, paredes, bardas, lo que pues esté a la mano y que sea legal para para poder hacer este trabajo. Y posteriormente, pues sí, los rotulistas, aunque conocen las ciudades para arriba y para abajo, pues también es importante, es como decirles, ah, mira, la dirección de la barda es esta, hacerle un pequeño croquis, es un elemento bien importante, porque créanme que ha pasado, suena a broma, pero ha pasado, a veces se pintan murales o rótulos en bardas equivocadas, entonces es bien importante que sí estemos perfectamente en el entendido de cuál es la dirección, cuál es la barda, y repito, suena a broma, pero por supuesto que ha pasado.
7: Bien, y continuando con este procedimiento del trabajo del rotulista, bueno, pues ya una vez que hicieron el encargo, nos dieron bien el croquis, sabemos bien a dónde vamos a pintar, sin tener ningún error, ¿verdad? El siguiente paso es realizar lo que es el fondeado o blanqueado del muro. Y aquí es en donde se trata de implementar esos huecos de la pared que se ha seleccionado y dar una mano de pintura blanca en la pared. Esto es el fondeado. Sin duda, sí o sí, lo tenemos, bueno, se tiene que hacer para que posteriormente se haga uso o se lleve a cabo lo que es el trazado a lápiz o reglado. Ambos procedimientos son simultáneos y consisten, una vez seca la pintura blanca, el plasmar ahí lo que va a ser la organización de los dibujos y las letras en el espacio que se ha proporcionado para poder realizar dicho mural. El siguiente paso ya es el pintado o coloreado. Esto, dependiendo del nivel de complejidad de lo demandado al rotulista, este procederá a pintar de una forma concreta las piezas del mural, ya sean dibujos, letras o números. Esta parte de verdad es que es bien interesante. Digo, yo en un momento anduve de huele mole, le digo, con los muralistas y de verdad es que los veía yo y lo hacen con una agilidad impresionante. Igual me tocó fondear unos muros, entonces pues estaba bien fácil, ¿no? Nada más todo en blanco. Pero ellos le hacían con una facilidad, hacían su extensión así para poner su brocha, su pincel grueso en la punta y es súmale, ¿no? Y órale, se soltaban ya los trazos en la pared y yo así de wow, ¿no? Entonces es bien impresionante, tiene su técnica, obviamente, no muchos lo hacían así a distancia y sobre todo el preparar los colores, ¿no? Las pinturas, debe de llevar una pues sí, una calidad específica, ¿no? De la tinta, ¿no? Cómo va a ir la pintura, que no esté muy espesa ni muy aguada, y todos estos detalles que de verdad, pues, si uno no le sabe, nomás no salen, ¿eh?
13: Ahora, si nos ponemos, digamos, un poquito más serios en esta cuestión del rótulo y de la gráfica popular, pues existen diferentes características, existen algunas clasificaciones en las que se puede ordenar el estilo, los temas. El primero de ellos, la primera clasificación, sería justamente por el tipo de mensaje. Se puede decir que existen cuatro grandes grupos de mensajes que se desprenden de la gráfica popular. El primero de ellos, todos lo hemos visto, nos podrán gustar o no, pero las campañas y proclamas políticas son pues uno de los principales trabajos de los rotulistas. Obviamente también campañas o promocionales de algunas instituciones, de algunas escuelas o yo qué sé, pues también son bastante comunes. Obviamente anuncios comerciales de cualquier tipo, si vamos a vender, no sé, pan o tortillas o yo qué sé, pues esos. Y el que probablemente muchos recordemos o reconozcamos como de los más comunes, pues por supuesto, los eventos musicales, los sonideros y demás, no pueden faltar, y ahí pues sí, la tipografía se vuelve un espectáculo bastante interesante con los eventos musicales y los sonideros.
7: La clasificación por recursos gráficos. Bueno, en cuanto a los recursos gráficos o elementos asociados al diseño de los paneles de gráfica popular, en ese intento podemos definir lo siguiente. Primero, el uso de los logotipos transnacionales o nacionales. El uso también de logotipos creados por el propio negocio, comercio o industria que tienen un carácter local.
13: Ahora, el resto de los elementos sería el uso de combinaciones de letras con dibujos o de objetos reales, uso de un combinado de letras y caricaturas, o cartoons, como le quieran decir, u otro tipo de dibujo animado. El quinto elemento sería el uso integral de la letra con o sin variaciones de forma y color. Recordemos ahí los sonideros, donde sí hay muchas variaciones de formas, y el uso de letra combinada con símbolos y signos. Entonces, si nos damos cuenta, hay muchos elementos que pueden estar combinados o pueden utilizarse pues aisladamente. Ahora, ¿qué tipo de dibujos usa la gráfica popular? Pues hemos comentado, vemos que la combinatoria entre tipo de mensaje emitido y los recursos gráficos nos alumbran respecto a este supuesto desorden que tiene la gráfica popular, que pues es todo lo contrario. Si alguien es ordenado y hace las cosas eso, de manera ordenada, son los rotulistas. Se trata de un intento de clasificación que también sirve para ayudar a perfilar, más aún si cabe esa caracterización de la gráfica popular.
7: Aquí, bueno, pues los dibujos que aparecen en estos paneles de gráfica se pueden agrupar en 5 grupos, que son dibujos provenientes o inspirados en el mundo de los cartoons o dibujos animados y cómics. El uso de este tipo de elementos es percibido con cierta familiaridad y humor por parte de los clientes reales o potenciales. Deviene también propio de los paneles y fachadas de jardines de infancia y escuelas de primaria. Creo que aquí es muy común ver, por ejemplo, en un jardín de niños, ¿no? Uh-huh. A lo mejor los enanitos de Blancanieves, ¿no?
13: Claro.
7: O no sé, algún elemento que nos conlleva a esta parte, pues llamémosle infantil, ¿no? Que hemos tenido cada uno de nosotros, en donde, claro que hay elementos gráficos, caricaturas en concreto, que nos remiten a esta infancia. Otro es el uso de figuras humanas siempre caricaturizadas. Esto es el recurrir al uso de las figuras humanas que permite identificarse con el público meta al que se dirige el anuncio. Esto también es muy común, que en lugar de irnos a lo que es el realismo en figura humana, por ejemplo, lo hacemos de alguna manera pues un tanto cómica, ¿no?
13: Uh-huh. Y retomando esta idea de lo cómico, de lo divertido, también es usual encontrar dibujos de animales comestibles, de objetos de uso cotidiano caricaturizados, que si las verduras, que si las frutas, el pollito ahí que nos vamos a comer, pero en caricatura. Se trata de una de los gráficos más propios de la gráfica popular mexicana, puesto que concita el sentido del humor y la ironía a través de esas representaciones. Ironía que mencionábamos antes del corte, el puerquito que está en el caldero haciéndose a sí mismo carnitas, eso es ironía, porque además está muy feliz y muy contento. Aparecen estos en los más diversos contextos, aunque existe una cierta especialización en las tiendas del ramo de las carnes, en cerrajerías y en restaurantes especializados como mariscos o etcétera. Sí podemos identificar que hay ciertos estilos de gráfica popular para ciertos lugares.
7: Y así como mencionan, Miguel, sí, de los vegetales, esto es bien común, el que vemos estos dibujos de alimentos, comidas, bebidas, platos cocinados incluso, ¿no? Estos anuncios de alimentación recurren mucho al uso de varias líneas de texto que describe el alcance de la venta de los productos y de alguna manera pues refuerzan toda esta parte de elementos gráficos. Ahorita que sea así del puerquito, algo que comúnmente hemos visto también es un pollito, ¿no? Venta de pollo, así un pollo bien fuerte, ¿no? Hasta musculoso. Se ve y dices, ay, órale, ¿no?
13: Se ve que está rico,
7: exactamente, ¿no? Es para que digas, wow. Y sin duda, pues siempre, ¿no? El doble sentido, ¿no crees? En algún momento. Casi el tiempo se nos está agotando, Miguel, pero continuamos con el tema de hoy.
13: Pues nada, solamente nos queda recordarles que nos escuchamos el próximo martes a las 4:30 de la tarde en su programa de diseño.
7: Bueno, pues muchas gracias, Miguel, por haber estado el día de hoy con nosotros. ¿Algo más que quieras agregar?
13: Nada, solamente que estén atentos a nuestras retransmisiones y obviamente recordarles que ya nos pueden escuchar en la ciudad de Pachuca.
7: Exactamente, muy cierto. Y bueno, pues antes de despedirnos, también quiero agradecer a Alejandro Ángeles que nos apoya en la producción y en los controles. Y sí, los invitamos a que nos sigan acompañando la próxima semana en este su programa de diseño. Recuerden que pueden encontrarnos en todas las plataformas y redes sociales buscándonos como Radio UAH Actopan. Recordarles también que la retransmisión aquí en Actopan es el día jueves a las 2:30 a.m. y los domingos a las 16:30 horas. Hasta luego.
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20: Temperatura 24 grados centígrados.
16: Son las 5 con 3 minutos.
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21: Ya me conoces, soy Pepe Canales y agradezco que estés en sintonía de esta frecuencia universitaria. Pero sobre todo que nos acompañes en una nueva emisión de este programa con el que buscamos alentar tu participación y motivar el hábito de la lectura. Así que si quieres ser parte de este espacio leyéndonos algo, ponte en contacto con nosotros a través de los números de WhatsApp de las emisoras donde se transmite Fragmentos al Aire. Dicho eso, debo mencionar que esta ocasión no contamos con lectores invitados, pero yo te leeré parte de dos obras de dos magníficos escritores mexicanos. En primer turno, Las batallas del desierto de José Emilio Pacheco. Y para la segunda parte de este programa, Confabulario, del escritor mexicano Juan José Arreola. Y en la música tendremos un poco de la obra de Maurice Ravel. José Emilio Pacheco fue uno de los escritores y poetas más importantes de la literatura mexicana del siglo XX y su obra cumbre, Las batallas en el desierto, es una de las novelas breves más leídas de México. Nació el 30 de junio de 1939 en Ciudad de México y falleció el 26 de enero de 2014. Estudió Derecho y Filosofía en la Universidad Nacional Autónoma de México, aunque abandonó las carreras para dedicarse por completo a la literatura y al periodismo. Recibió el prestigioso Premio Miguel de Cervantes en 2009 y también ganó el Premio Javier Villaurrutia en 1973 y el Premio Reina Sofía de Poesía Iberoamericana en 2009. Dominó géneros literarios como la poesía, el cuento, la novela corta, el ensayo y la crónica. Por otro lado, su columna semanal Inventario, publicada en la revista Proceso, fue un referente cultural en México durante décadas. Cabe decir que perteneció a la destacada generación de autores mexicanos de Carlos Monsiváis y Sergio Pitol. Y en cuanto a Las batallas en el desierto, esta se publicó originalmente en 1980 en el suplemento cultural Sábado del periódico Uno más Uno y como libro independiente en 1981. Es una novela corta o cuento largo de aproximadamente 68 a 78 páginas y está ambientada en el año 1948 en la colonia Roma de la Ciudad de México durante el sexenio presidencial de Miguel Alemán Valdés, una época marcada por el inicio de la modernización, la corrupción política y la influencia de productos estadounidenses en el mercado mexicano. El título alude al juego que los niños de la escuela hacían en el recreo en un patio de tierra colorada, donde simulaban el conflicto árabe-israelí de 1948. Por otro lado, la historia inspiró la famosa canción Las batallas de la banda mexicana Café Tacuba y fue adaptada al cine en 1987 con la película Mariana, Mariana.

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1: Las batallas en el desierto. José Emilio Pacheco. El mundo antiguo. Me acuerdo, no me acuerdo. ¿Qué año era aquel? Ya había supermercados, pero no televisión. Radio tan solo. Las aventuras de Carlos Lacroix, Tarzán, El Llanero Solitario, La Legión de los Madrugadores, Los Niños Catedráticos, Leyendas de las Calles de México, Panseco, El Doctor IQ, La Doctora Corazón desde su clínica de almas, Paco Malgesto narraba las corridas de toros, Carlos Albert era el cronista de fútbol, El Mago Septiembre transmitía el béisbol. Circulaban los primeros coches producidos después de la guerra, Packard, Cadillac, Buick, Chrysler, Mercury, Hudson, Pontiac, Dodge, Plymouth, DeSoto. Íbamos a ver películas de Errol Flynn y Tyrone Power a matinés con una de episodios completa. La invasión de Mongo era mi predilecta. Estaban de moda Sin Ti, La Rondalla, La Burrita, La Múcura, Amorcito Corazón. Volvía a sonar en todas partes un antiguo bolero puertorriqueño. Por alto esté el cielo en el mundo, por hondo que sea el mar profundo, no habrá una barrera en el mundo que mi amor profundo no rompa por ti. Fue el año de la poliomielitis, escuelas llenas de niños con aparatos ortopédicos, de la fiebre aftosa. En todo el país fusilaban por decenas de miles reses enfermas, de las inundaciones. El centro de la ciudad se convertía otra vez en laguna. La gente iba por las calles en lancha. Dicen que con la próxima tormenta estallará el canal del desagüe y anegará la capital. ¿Qué importa?, contestaba mi hermano. Y bajo el régimen de Miguel Alemán ya vivimos hundidos en la mierda. La cara del señor presidente en donde quiera. Dibujos inmensos, retratos idealizados, fotos ubicuas, alegorías del progreso con Miguel Alemán como Dios Padre, caricaturas laudatorias, monumentos, adulación pública, insaciable maledicencia privada. Escribíamos mil veces en el cuaderno de castigos: debo ser obediente, debo ser obediente, debo ser obediente con mis padres y con mis maestros. Nos enseñaban historia patria, lengua nacional, geografía del DF, los ríos, aunque daban ríos, las montañas, se veían las montañas, era el mundo antiguo. Los mayores se quejaban de la inflación, los cambios, el tránsito, la inmoralidad, el ruido, la delincuencia, el exceso de gente, la mendicidad, los extranjeros, la corrupción, el enriquecimiento sin límite de unos cuantos y la miseria de casi todos. Decían los periódicos, el mundo atraviesa por un momento angustioso. El espectro de la guerra final se proyecta en el horizonte. El símbolo sombrío de nuestro tiempo es el hongo atómico. Sin embargo, había esperanza. Nuestros libros de texto afirmaban, visto en el mapa, México tiene forma de cornucopia o cuerno de la abundancia. Para el impensable año 2000 se auguraba, sin especificar cómo íbamos a lograrlo, un porvenir de plenitud y bienestar universales. Ciudades limpias, sin injusticia, sin pobres, sin violencia, sin congestiones, sin basura. Para cada familia, una casa ultramoderna y aerodinámica. Palabras de la época. A nadie le faltaría nada. Las máquinas harían todo el trabajo. Calles repletas de árboles y fuentes, cruzadas por vehículos sin humo, ni estruendo, ni posibilidad de colisiones. El paraíso en la tierra. La utopía al fin conquistada. Mientras tanto nos modernizábamos, incorporábamos a nuestra habla términos que primero habían sonado como pochismos en las películas de Tintán y luego insensiblemente se mexicanizaban. Thank you, ok, wasamara, shut up, sorry, one moment please. Empezamos a comer hamburguesas, pies, donas, hot dogs, malteadas, ice cream, margarina, mantequilla de cacahuate. La Coca-Cola sepultaba las aguas frescas de Jamaica, chía, limón. Los pobres seguían tomando tepache. Nuestros padres se habituaban al highball que en principio le supo a medicina. En mi casa estaba prohibido el tequila, le escuché decir a mi tío Julián. Yo nada más sirvo whisky a mis invitados. Hay que blanquear el gusto de los mexicanos. Los desastres de la guerra. En los recreos comíamos tortas de nata que no se volverán a ver jamás. Jugábamos en dos bandos. árabes y judíos. Acababa de establecerse Israel y había guerra contra la Liga Árabe. Los niños, que de verdad eran árabes y judíos, solo se hablaban para insultarse y pelear. Bernardo Mondragón, nuestro profesor, les decía: ustedes nacieron aquí, son tan mexicanos como sus compañeros. No hereden el odio. Después de cuanto acaba de pasar, las infinitas matanzas, los campos de exterminio, la bomba atómica, los millones y millones de muertos, el mundo de mañana, el mundo en el que ustedes serán hombres, debe ser un sitio de paz, un lugar sin crímenes y sin infamias. En las filas de atrás sonaba una risita. Mondragón nos observaba tristísimo. Se preguntaba qué iba a hacer de nosotros con los años. ¿Cuántos males y cuántas catástrofes aún estarían por delante? Hasta entonces, el Imperio Otomano perduraba como la luz de una estrella muerta. Para mí, niño de la colonia Roma, árabes y judíos eran turcos. Los turcos no me resultaban extraños como Jim, que nació en San Francisco y hablaba sin acento los dos idiomas. O Toru, crecido en un campo de concentración para japoneses, o Peralta y Rosales. Ellos no pagaban colegiatura, estaban becados, vivían en las vecindades ruinosas de la colonia de los doctores. La Calzada de la Piedad, todavía no llamada Avenida Cuauhtémoc, y el Parque Urueta formaban la línea divisoria entre Roma y doctores. Romita era un pueblo aparte. Allí acecha el hombre del costal, el gran robachicos. Si vas a Romita, niño, te secuestran. Te sacan los ojos, te cortan las manos y la lengua, te ponen a pedir caridad y el hombre del costal se queda con todo. De día es un mendigo. De noche, un millonario elegantísimo, gracias a la explotación de sus víctimas. El miedo de estar cerca de Romita. El miedo de pasar en tranvía por el puente de Avenida Coyoacán. Solo rieles y durmientes. Abajo, el río sucio de la Piedad, que a veces con las lluvias se desborda. Antes de la guerra, en el Medio Oriente, el principal deporte de nuestra clase consistía en molestar a Toru. Chino, chino, japonés, come caca y no me des. Toru, embiste. Voy a clavarte un par de banderillas. Nunca me sumé a las burlas. Pensaba en lo que sentiría yo, único mexicano en una escuela de Tokio, y lo que sufriría Toru con aquellas películas en que los japoneses eran representados como simios gesticulantes y morían por millares. Toru, el mejor del grupo, sobresaliente en todas las materias. Siempre estudiando con su libro en la mano. Sabía jiu-jitsu. Una vez se cansó y por poco hace pedazos a Domínguez. Lo obligó a pedirle perdón de rodillas. Nadie volvió a meterse con Toru. Hoy dirige una industria japonesa con 4,000 esclavos mexicanos. Soy de la Irgun, te mato. Soy de la Legión Árabe. Comenzaban las batallas en el desierto. Le decíamos así porque era un patio de tierra colorada, polvo de tezontle o ladrillo, sin árboles ni plantas, solo una caja de cemento al fondo. Ocultaba un pasadizo hecho en tiempos de la persecución religiosa para llegar a la casa de la esquina y huir por la otra calle. Considerábamos el subterráneo un vestigio de épocas prehistóricas. Sin embargo, en aquel momento la guerra cristera se hallaba menos lejana de lo que nuestra infancia está de ahora. La guerra en que la familia de mi madre participó con algo más que simpatía. 20 años después continuaba venerando a los mártires como el padre Pro y Anacleto González Flores. En cambio, nadie recordaba a los miles de campesinos muertos, los agraristas, los profesores rurales, los soldados de leva. Yo no entendía nada. La guerra, cualquier guerra, me resultaba algo con lo que se hacen películas. En ella, tarde o temprano, ganan los buenos. ¿Quiénes son los buenos? Por fortuna, en México no había guerra desde que el general Cárdenas venció la sublevación de Saturnino Cedillo. Mis padres no podían creerlo porque su niñez, adolescencia y juventud pasaron sobre un fondo continuo de batallas y fusilamientos. Pero aquel año, al parecer, las cosas andaban muy bien. A cada rato suspendían las clases para llevarnos a la inauguración de carreteras, avenidas, presas, parques deportivos, hospitales, ministerios, edificios inmensos. Por regla general, eran nada más un montón de piedras. El presidente inauguraba enormes monumentos inconclusos a sí mismo. Horas y horas bajo el sol sin movernos ni tomar agua. Rosales trae limones. Son muy buenos para la sed. Pásate uno, esperando la llegada de Miguel Alemán. Joven, sonriente, simpático, brillante, saludando a bordo de un camión de redilas con su comitiva. Aplausos, confetis, serpentinas, flores, muchachas, soldados.
2: todavía con cascos franceses, pistoleros, aún nadie los llamaba guaruras, la eterna viejecita que rompe la valla militar y es fotografiada cuando entrega al señor presidente un ramo de rosas. Había tenido varios amigos, pero ninguno les cayó bien a mis padres. Jorge, por ser hijo de un general que combatió a los cristeros. Arturo, por venir de una pareja divorciada y estar a cargo de una tía que cobraba por echar las cartas. Alberto, porque su madre viuda trabajaba en una agencia de viajes. Y una mujer decente no debía salir de su casa. Aquel año, yo era amigo de Jim. En las inauguraciones, que ya formaban parte natural de la vida, Jim decía: «Hoy va a venir mi papá». Y luego, ¿lo ven? Es el de la corbata azul marina. Allí está junto al presidente alemán. Pero nadie podía distinguirlo entre las cabecitas bien peinadas con linaza o glostora. Eso sí, a menudo se publicaban sus fotos. Jim cargaba los recortes en su mochila. ¿Ya viste a mi papá en el Excelsior? ¡Qué raro! No se parecen en nada. Bueno, dicen que salía mi mamá. Voy a parecerme a él cuando crezca. Bien, pues, sin lugar a dudas, esta es una lectura obligada, así que no lo pienses más y en cuanto tengas la oportunidad, lee esta novela llamada Las batallas en el desierto de José Emilio Pacheco. Ahora es momento de una pausa, pero no te vayas de esta frecuencia universitaria que enseguida estamos de regreso.
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4: Son las 5. Con 19 minutos.
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2: Gracias por continuar en sintonía de esta frecuencia universitaria. Y para complementar la emisión de hoy, en breve te leeré parte del libro titulado Confabulario, del escritor mexicano Juan José Arreola. Pero al igual que con la primera lectura, primero te comparto algunos datos. Sobre el autor, debo decirte que fue uno de los escritores más originales, imaginativos y brillantes de la literatura mexicana del siglo XX, reconocido como un maestro del relato breve y el cuento fantástico. Nació el 21 de septiembre de 1918 en Zapotlán el Grande, Jalisco, y falleció el 3 de diciembre de 2001 en Guadalajara. Juan José Arreola confesaba que nunca terminó la educación primaria. Sin embargo, desarrolló una vasta cultura leyendo de manera voraz y desempeñando múltiples oficios como encuadernador, panadero, vendedor de tepache, entre otros. Y como dato curioso, fue llamado el último juglar por su extraordinaria memoria, su elocuencia oral y su carisma en televisión y conferencias. Ganó el premio Javier Villaurrutia en 1963 por su novela La Feria. El Premio Nacional de Ciencias y Artes en Lingüística y Literatura en 1979 y el Premio Juan Rulfo de Literatura Latinoamericana y del Caribe en 1992. Su libro Confabulario salió a la luz en 1952, publicado por el Fondo de Cultura Económica. Fue el segundo título de la emblemática colección Letras Mexicanas y se trata de una colección de cuentos, fábulas, parábolas y sátiras breves, destacando por una prosa exacta, poética, irónica y de precisión geométrica. Mezcla lo cotidiano con lo absurdo y lo fantástico, explorando la angustia humana.

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1: De Confabulario. Carta a un zapatero que compuso mal unos zapatos. Estimable señor, como he pagado a usted tranquilamente el dinero que me cobró por reparar mis zapatos, le va a extrañar sin duda la carta que me veo precisado a dirigirle. En un principio no me di cuenta del desastre ocurrido. Recibí mis zapatos muy contento, asegurándoles una larga vida, satisfecho por la economía que acababa de realizar. Por unos cuantos pesos, un nuevo par de calzado. Estas fueron precisamente sus palabras y puedo repetirlas. Pero mi entusiasmo se acabó muy pronto. Llegado a casa, examiné detenidamente mis zapatos. Los encontré un poco deformes, un tanto duros y resecos. No quise conceder mayor importancia a esta metamorfosis. Soy razonable. Unos zapatos remontados tienen algo de extraño. Ofrecen una nueva fisonomía, casi siempre deprimente. Aquí es preciso recordar que mis zapatos no se hallaban completamente arruinados. Usted mismo les dedicó frases elogiosas por la calidad de sus materiales y por su perfecta hechura. Hasta puso muy alto su marca de fábrica. Me prometió, en suma, un calzado flamante. Pues bien, no pude esperar hasta el día siguiente y me descalcé para comprobar sus promesas. Y aquí estoy, con los pies doloridos, dirigiendo a usted una carta, en lugar de transferirle las palabras violentas que suscitaron mis esfuerzos infructuosos. Mis pies no pudieron entrar en los zapatos. Como los de todas las personas, mis pies están hechos de una materia blanda y sensible. Me encontré ante unos zapatos de hierro. No sé cómo ni con qué arte se las arregló usted para dejar mis zapatos inservibles. Allí están, en un rincón, guiñándome burlonamente con sus puntas torcidas. Cuando todos mis esfuerzos fallaron, me puse a considerar cuidadosamente el trabajo que usted había realizado. Debo advertir a usted que carezco de toda instrucción en materia de calzado. Lo único que sé es que hay zapatos que me han hecho sufrir, y otros, en cambio, que recuerdo con ternura, así de suaves y flexibles eran. Los que le di a componer eran unos zapatos admirables que me habían servido fielmente durante muchos meses. Mis pies se hallaban en ellos como pez en el agua. Más que zapatos, parecían ser parte de mi propio cuerpo, una especie de envoltura protectora que daba a mi paso firmeza y seguridad. Su piel era en realidad una piel mía, saludable y resistente. Solo que daban ya muestras de fatiga. Las suelas, sobre todo. Unos amplios y profundos adelgazamientos me hicieron ver que los zapatos se iban haciendo extraños a mi persona, que se acababan. Cuando se los llevé a usted, iban ya a dejar ver los calcetines. También habría que decir algo acerca de los tacones. Piso defectuosamente. Y los tacones mostraban huellas demasiado claras de este antiguo vicio que no he podido corregir. Quise, con espíritu ambicioso, prolongar la vida de mis zapatos. Esta ambición no me parece censurable. Al contrario, es señal de modestia y entraña una cierta humildad. En vez de tirar mis zapatos, estuve dispuesto a usarlos durante una segunda época, menos brillante y lujosa que la primera. Además, esta costumbre que tenemos las personas modestas de renovar el calzado es, si no me equivoco, el modus vivendi de las personas como usted. Debo decir que del examen que practiqué a su trabajo de reparación he sacado muy feas conclusiones. Por ejemplo, la de que usted no ama su oficio. Si usted, dejando aparte todo resentimiento, viene a mi casa y se pone a contemplar mis zapatos, ha de darme toda la razón. Mire usted qué costuras. Ni un ciego podía haberlas hecho tan mal. La piel está cortada con inexplicable descuido. Los bordes de las suelas son irregulares y ofrecen peligrosas aristas. Con toda seguridad, usted carece de hormas en su taller, pues mis zapatos ofrecen un aspecto indefinible. Recuerde usted, gastados y todo, conservaban ciertas líneas estéticas. Y ahora... Pero introduzca usted su mano dentro de ellos. Palpará usted una caverna siniestra. El pie tendrá que transformarse en reptil para entrar. Y de pronto, un tope, algo así como un quicio de cemento, poco antes de llegar a la punta. ¿Es posible? mis pies. Señor zapatero, tienen forma de pies. Son como los suyos. Si es que acaso usted tiene extremidades humanas. Pero basta ya. Le decía que usted no le tiene amor a su oficio. Y es cierto. Es también muy triste para usted y peligroso para sus clientes. Que por cierto, no tienen dinero para derrochar. A propósito, no hablo movido por el interés. Soy pobre, pero no soy mezquino. Esta carta no intenta abonarse la cantidad que yo le pagué por su obra de destrucción. Nada de eso. Le escribo sencillamente para exhortarle a amar su propio trabajo. Le cuento la tragedia de mis zapatos para infundirle respeto por ese oficio que la vida ha puesto en sus manos. Por ese oficio que usted aprendió con alegría en un día de juventud. Perdón, usted es todavía joven. Cuando menos tiene tiempo para volver a comenzar, si

Si usted, en vez de irritarse, siente que algo nace en su corazón y llega como un reproche hasta sus manos, venga a mi casa y recoja mis zapatos. Intente en ellos una segunda operación y todas las cosas quedarán en su sitio. Yo le prometo que si mis pies logran entrar en los zapatos, le escribiré una hermosa carta de gratitud, presentándolo en ella como hombre cumplido y modelo de artesanos. Soy sinceramente su servidor.

0: Cerraremos esta emisión con música y es por ello que ya de fondo escuchas parte de la obra que lleva por título Pavana para una infanta difunta. Es una de las composiciones más célebres de Maurice Ravel, músico francés apodado el relojero suizo, por Igor Stravinsky, debido a la precisión matemática y técnica casi perfecta de sus partituras. Él durante la Primera Guerra Mundial intentó ser piloto, pero fue rechazado por su baja estatura y peso. Terminó sirviendo como conductor de ambulancias en el frente. Su obra más famosa, El Bolero, fue compuesta originalmente como un ballet y Ravel la consideraba un simple experimento de repetición sin verdadera música. Pasó sus últimos años sufriendo de una enfermedad neurológica que le impedía escribir o tocar música a pesar de tener la mente lúcida. Sobre la pavana para una infanta difunta, Ravel aclaró que no la escribió para llorar la muerte de una infanta real y confesó que simplemente le gustaba la aliteración y el sonido de las palabras en francés. Además, con esta, Ravel buscaba plasmar el recuerdo de una pequeña infanta española bailando en la corte española, tal como las pintaba Diego Velázquez en el siglo XVII. Bien, pues es así como llegamos al final. Soy Pepe Canales, te invito a mantenerte escuchando esta emisora universitaria ya que no te pierdas nuestro siguiente capítulo. Nos saludamos en próximas oportunidades.
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0: Son las 5 con 36 minutos.

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2: Son las 5:53.

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7: Temperatura, 18 grados centígrados.
8: Son las 6:02.